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1: 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Son las 5 con 3 minutos. 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
1: ¿Se acuerda usted de Doña Sotero?
2: Sí, cómo no me voy a acordar de ella, fíjese.
1: ¿De qué falleció?
2: Pues ella creo que tenía mala del corazón, algo así. Y ya estaba viejita, ya estaba grande. Murió grande ella. Y pues alguna cosa natural haber sido, pues, porque...
1: ¿Y ella iba al templo con usted, a la iglesia?
2: Sí, ella me jalaba a mí, me llevaba, vamos, vamos, me decía, ándale. Pues yo iba con ella, pues, porque sí la acompañaba también, porque, pues, una... Aunque ande a veces cosas que para muchos no pueden ser bien vistas, pero pues también hay que darle gracias a Dios porque somos humanas y tenemos que agradecer.
1: Y ella era la que te decía:
2: escúchala, señora, escúchala. Escúchala, señora, escúchala. Ay, doña Sotera, bien mitotera, y estaba pegada nomás a la pared.
1: Y cuando escuchaba a Ketita haciendo el amor, y Ketita decía, ¡ay, Dios mío! ¡Oh, my God! ¡Oh, my God! Doña Sotero pensaba que estaba rezando, orando, Ketita. Por eso le decía...
2: Ajá. ¡Escúchala, señora! ¡Escúchala!
1: Pero esta mujer no estaba orando, estaba... hablando por el micrófono.
2: Y de repente me quedaba en silencio y decía ella, ¿por qué estará callada? El que entendió, entendió.
1: ¡Sas! ¡Culebra al piso!
2: ¡Culebra al piso! Y
1: tras, tras, tras. ¿Qué diría tu santa madre de todo esto?
3: Oye, Enriqueta me dijo, ¿qué está pasando? Me dijo...
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13: Sí, que sí, que estaba pasando con todo esto. Pues que eso fue por el video de aquel viejo de Tijuana que se atrevió a mandar. Y gracias a Dios, como te digo, pues fue muy buena mujer conmigo, muy buena señora, buena mamá, porque hubiera sido otra, lejos de comprenderme, pues no, me dijo que era normal, pero que esas cosas no se hacían, que no fuera tonta, que no me dejara grabar, que ella entendía las necesidades de mujer que tenía, pero que había que fijarse. Dijo, tú ya estás mazorcona, estás grande, dijo, y no te pones a pensar con quién fregado te vas a meterme.
12: Y eso es verdad lo que dice Ketita. Ketita, ahora vamos a jugar con la pregunta filosa. Si usted en este momento se volviese millonaria de la noche a la mañana, ¿qué es lo primero que se compraría?
13: Pues para empezar, pagar lo que todavía debo de esta casa. Pagarle la Infonavit para que sea mía ya.
12: Pagarle a Infonavit y ya después de pagar el Infonavit ponerle impermeabilizante para la gotera. Bastante para la humedad.
13: Pues sí, porque pues vivo en una colonia, pues mandar a empedrear la ca pavimentar la casa, la calle, porque es un polvadero cuando pasan los carros por aquí.
12: Queda su casa ceniza, ceniza de tierra.
13: Todos los días tengo que andar limpiando.
12: Pero
13: Ay,
12: imagínate
13: no.
12: si te ganas la lotería o te sacas así hartos millones, van a decir
13: sí.
12: que Tita la millonaria nos pavimentó la calle. Pero cuando tú ya tengas esos millones, yo creo que vas a hacer esto, Enriqueta.
13: Prende la vela y huye.
8: Estás

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1: ¿Qué ha pasado con los anillos de matrimonio, Carla?
2: Ya los vendí, mi diva. Ya los vendí.
3: Ay, ¿cuánto te dieron por el anillo?
2: Diva.
1: O más bien, los anillos. ¿Vendiste los tuyos y los de él?
2: No, me llevan nomás los míos.
1: Tenías el de compromiso y el de matrimonio. Pero...
2: Ajá.
1: Pero, Carla...
2: Tenía de compromiso, ajá.
1: ¿Él te los había comprado o tú los compraste y fingiste como muchas de que... Ay, mira lo que me dio, pero tú te lo compraste sola.
2: Mi diva, él me lo compró, mi diva.
1: Ah, bueno, vale,
2: él,
1: vale.
2: Él me lo compró cuando él estaba en Marruecos y yo estaba en Los Ángeles, mi diva.
1: Y si era bueno, cuando lo fuiste a vender, ¿no te han salido que era una baratija? Si era bueno, Carla.
3: Sí, te dieron buen dinero.
2: Era bueno, pues
1: ¿y,
2: para mí?
1: Y, sí, sí, era bueno.
2: Más
1: ¿sí?
2: o menos, más o menos.
1: Bueno, pero sí te dieron buen dinero.
2: Más o menos, más. Pues para mí sí, mi diva. Para mí yo no sé, algo es algo.
1: Algo es algo, sí,
2: algo
1: pues...
2: Algo
1: mira, de lo perdido lo que aparezca. Y gracias, Carla. Y aquí tienes amigos y no te nos pierdas, ¿eh? Que luego el público me pregunta por ti
2: claro
1: y yo no sé qué decirles. Porque no sé de ti. Te quiero.
3: Ay, mi diva.
1: Te quiero, Carla.
2: Yo quiero, mi diva.
1: Yo te quiero más, aunque lo dudes. Yo te amo y aquí tienes fans.
2: Soy íntimo.
1: Gracias.
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2: Yo ahorita estoy en un proyecto de eso del dinero que estás diciendo. Yo quiero poner un centro de rehabilitación, pero cobrar la mitad de lo que están cobrando allá a la gente, para ayudar a la gente que necesita, que no tiene dinero para encerrar a sus hijos, a sus maridos. Eso es lo que estoy queriendo hacer, un centro de rehabilitación allá en Los Reyes o Peribán, cualquiera de los dos lados.
1: Pues mira qué buena propuesta.
2: Eso es lo que quiero hacer.
1: Qué buena propuesta. Pues si ya pasó por tu mente, va a pasar por tu vida. Y va para todos. El proyecto que pase por tu mente, va a pasar por tu vida. No tenga el miedo. Que muchos van a decir que es un sueño de locos, que esto no, que... No les hagas caso. Tú confía en tu instinto.
2: Por negocio. Yo lo quiero hacer por un bienestar. Yo quiero tenerles ahí un doctor, un psicólogo, psiquiatra. O sea, todo que nomás sea que se esté sacando nomás para ellos, que yo no gane. A mí no me interesa la inversión ahorita a estas alturas, al cabo no me voy a llevar nada.
1: ¿Verdad? Es verdad.
2: Ese es mi pensamiento, primeramente Dios.
1: Hacer un centro de rehabilitación. Qué bonito mensaje. Yo creo que muchos de ustedes han pensado, si me vuelvo millonario, ¿qué es lo primero que voy a comprar? Él dice que un centro de rehabilitación, mandar a hacerlo y cobrar la mitad para tanta gente que le está pasando mal. Gracias, Tomás, por esta gran enseñanza. Tomás, dinos de nuevo tu versito. Cuando Tomás tenía dinero, le decían Don Tomás.
2: Ahora que no tengo dinero, me dicen Tomás nomás.
3: Ay, pobrecito.
1: ¡Sas, culebra al piso! ¡Tras, tras, tras!
2: Sí, tras, tras.
1: Gracias.
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1: Hemos estado soñando hoy en el Diva Show. De la noche a la mañana te vuelves millonario. ¿Qué es lo primero que te comprarías? ¿Qué es lo primero que te comprarías, López Andra?
2: Ay, mi vida, pues como soy bien vaga, a lo mejor me compraba una de estas casitas rodantes.
1: Ay, sí, qué padre.
2: Todo para andar para arriba y para abajo. Con todo lo que se necesita para pasarla muy bien.
1: Pues qué raro.
2: Eso sí me compraría.
1: Me extraña, pues si ya andas para arriba y para abajo sin casita rodante.
3: Tú no me vas a hundir, lo juro por mi madre, no me vas a hundir. Te apuesto lo que quieras, pero a mí no me hundes.
2: Que te apuesto lo que quieras, que tú a mí no me hundes. No.
3: Lo juro por mi madre, no me vas a hundir.
2: Siempre le digo a mi esposo eso, y me lo recordaste porque le digo, oye, cuando estoy esto vamos a viajar, vamos a ir. Dice, oye, pero si tú de la calle no te bajas de un avión.
1: No sales.
2: ¿De qué me estás hablando?
1: No sales de la calle, no sales de ver boletos de avión. ¿Cuál está en oferta? ¿Cuál es la promoción? Imagínate, si así lo haces sin dinero, no me lo quiero imaginar con la cuenta llena.
2: ¿Verdad, mi diva? No me volverían a ver.
1: Ni el polvo.
2: No volverían a saber de mí.
1: No, te lo juro que no. Ya no vamos a volver a saber de ti nunca más. Ni el polvo, dicen.
2: Mi diva.
1: ¿No
2: tú sí, mi diva.
1: El polvo.
2: Sí, tú sí, nos iríamos ahí. Yo le pondría combustible a tu helicóptero.
1: Por supuesto. Nos vamos a viajar. Pero nos vamos a viajar a lo grande. Pero primero hay que mandar a un psicólogo para tu marido. Y tú y yo nos vamos.
2: Ay, No va a poder con tanta emoción o porque mi vida.
1: No, porque nos vamos a ir solas y para que supere sus traumas.
2: Ay,
1: un corte.
4: Seguro por mi madre.
1: Ay, no.
2: Que tu amina me hunde.
1: Chicos, yo diciendo un corte, López Andra, que ya nos vamos. Muchas gracias. Salúdame a tu marido, por favor. El psicólogo, como quiera, se lo vamos a mandar, ¿eh? Aunque no te ganes la lotería. 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Y si tiene coche, maneje, por favor, con mucha precaución. Que casi siempre hay alguien en casa esperando para darte un abrazo o para hacer el amor.

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2: En Santiago Ixcuintla fueron instalados nuevos contenedores de basura en distintos puntos de la plaza principal con el objetivo de mantener una ciudad más limpia y ordenada. La Dirección de Turismo Municipal informó que próximamente se colocarán más contenedores en diferentes zonas de la cabecera municipal. En sesión de Cabildo de Tecuala, regidores reconocieron que existen trabajadores a quienes no se les ha realizado el pago correspondiente. El regidor Efraín González señaló esta situación durante su intervención al referir que hay personal afectado por la falta de este pago. La comunidad LGBT+ invita al desfile del orgullo que se llevará a cabo este 27 de junio a las 5 de la tarde en Acaponeta. El recorrido iniciará sobre el bulevar principal, según informó Talía Sodi, quien detalló que el evento busca promover la inclusión. En Tepic, un joven se salvó de milagro luego de que le cayera un árbol, quedando prensado en el lugar. Elementos de bomberos del estado realizaron las labores de rescate y lograron liberarlo para posteriormente trasladarlo a un hospital donde recibió atención médica. En Ixtlán del Río se realizó el taller enfocado en la reflexión y sanación emocional de los participantes. La activación fue organizada por el Instituto Municipal de la Mujer y el Centro Libre para la Mujer, con el objetivo de brindar herramientas para el bienestar emocional. En Compostela se registró un accidente sobre la carretera federal 200 tramo Compostela-Las Varas, a la altura del Santito, donde dos vehículos impactaron de frente. De forma preliminar, dos personas resultaron lesionadas y fueron trasladadas al Hospital Básico Comunitario de Compostela para su atención médica. En Bahía de Banderas, el Cabildo aprobó la licencia temporal del presidente municipal Héctor Santana García, quien se separó del cargo sin goce de sueldo. En su lugar tomó protesta el licenciado José Israel Santillán como presidente municipal interino. Reportó para Noticias por la Radio, Ariana Olvera.
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4: Nos contactaste por redes sociales, por Facebook, Twitter, por WhatsApp, por teléfono. ¿Por WhatsApp?
5: No, por WhatsApp, y me quedó la llamada, gracias.
4: Mira, qué chido. Oye, ¿cuánto tiempo escuchando el Panda Show allá en Guadalajara, Manuel?
5: Desde que llegué, como 3 años.
4: ¿Y de dónde eres?
5: De Aguascalientes.
4: ¡Puro Aguascalientes! Oye, pero ¿por qué de Aguascalientes? Es un lugar bonito. ¿Qué se te perdió en Guadalajara?
5: Ah, no, es que lo que pasa es que me enamoré de una tapatía. Pues ya sabes cómo son, y pues me vine a vivir para acá.
4: O sea que el amor te arrancó de Aguascalientes.

0: Aguascalientes, son.
1: Así
0: y
1: es.
0: chiste, llevaron a Guanatos, órale. Sí, oye, ¿y no extrañas Aguascalientes?
1: Sí, tengo la Feria de San Marcos, ahí los invito, pues, si quieren pasar a la Feria Nacional de San Marcos, la feria más grande de México.
0: Ok, oye, y aparte de la comida, ¿cuál es el platillo típico en Aguascalientes?
1: Ah, no, pues solamente las gorditas.
0: Bueno. ¿Y lo cambiaste por otra gordita? ¿Y dónde te gusta más la comida, en Aguascalientes o en Guadalajara? Porque también en Guadalajara se come bien rico, papá.
1: Ah, no, sí. Aquí me encantan las tortas ahogadas, pero bien aguadas.
0: ¿En serio? ¿Cuántos estilos de tortas aguadas, eh? Ahogadas,
1: ah,
0: conoces.
1: No, nada más hay una.
0: ¿Cuántas conoces? ¿Cuántas conoces?
1: No, pues... ¿Hablas mujeres? No, pues yo
0: no. No, no, de tortas ahogadas, baboso. Porque dices que te gustan bien ahogadas, pero hay otras que no son tan ahogadas.
1: Ah, sí, no, solamente con poquito chile.
0: Con poquito. ¿Y qué? ¿Y te sientas ahí a comerte tu torta?
1: Sí, no, a gusto, la verdad.
0: ¡Ah, no, hombre! Oye, Manolo, pues bienvenido al Panda Show. ¿A quién le hablamos? Escucho tu bromita. Viene, papá.
1: Ah, sí, lo que pasa es que yo trabajo en los... Quiero hacer la broma para mi tía Leti.
0: ¿Trabajas en... eres taxista de aplicación?
1: Ajá, de aplicación.
0: Ok, ¿cuánto tiempo llevas trabajando como taxista?
1: 3 años y medio.
0: Ah, o sea que desde que llegaste.
1: Ajá, de hecho, mi familia no le gusta mucho que trabaje, porque yo trabajo de la noche y tiene mucha inseguridad y cosas así.

0: Bueno, más bien no le gusta que trabajes de taxista, de chofer. Porque para eso que mi familia no le gusta que trabaje, entonces ¿de qué vas a mantener a tu vieja?
1: No, ella me mantiene a mí.
0: Oye, entonces no le gusta que seas nocturno.
1: No, no le gusta, la verdad, por la seguridad. Ya ves cómo estamos ahorita los choferes.
0: Ok, pero en Guanatos está tranquilo, ¿no?
1: No, sí, súper tranquilísimo, ¿eh?
0: Entonces, ok, entonces la broma es para la tía, ¿escuché bien?
1: Sí, es para mi tía, es hermana de mi papá. Y pues mi mamá falleció hace como 3 años. Que ella siempre ha estado junto conmigo.
0: Ok.
1: Y ahora que se fue ella, pues yo estoy más apegado a ella.
0: Oye, ¿y a qué edad se fue tu mami?
1: A los 50 años exactamente.
0: No me digas, chintrolo, qué feo eso. Pero bueno, entonces, ¿tu tía es como tu mamá?
1: Así es.
0: ¿Y cómo se llama ella?
1: Es Leti.
0: Leti, mejor conocida como la trompudilla. Leti. Ok, y viene siendo hermana de tu papá, que se llama ¿cómo tu jefe?
1: Francisco.
0: Ok. Oye, y platícame una cosa, ¿tu papá dónde está? ¿En Guadalajara o en Aguascalientes?
1: No, está en Aguascalientes, está trabajando de contador.
0: Bueno, y ahora sí, dime entonces, ¿qué bromita le vamos a hacer a Leti, tu tía?
1: Ahí te va. Lo que pasa es que, pues, lo de la inseguridad y todo eso, le voy a marcar y le voy a decir, ¿sabes qué? Lo que pasa es que me detuvieron. Me cayó un viaje, me dieron un paquete, y lo llevaba de un domicilio a otro. Pues en ese lapso, pues que me cayó la policía. Y como yo escuché que realmente actuó la policía bien chido y pones ahí radio, que se oye todo, me encantó, la verdad. Entonces ahí es cuestión de decirle.
0: A ver, espérate, pero vamos a hacer aparte policías tapatíos. Ocupo que me escuches. Ok, entonces te agarró la policía. A ver, tú eres taxista, estabas en un viaje y te sorprendimos que en un operativo.
1: Así es, me detuvieron como por revisión, no sé.
0: Ajá.
1: Pero yo pensaba que eran tacos lo que me mandaron de domicilio, un paquete chiquito. Pero resulta que no, que es sustancias prohibidas. Entonces ahí fue cuando
0: ¿qué onda?
1: Y te vamos a arrestar y que no sé qué.
0: Ok, entonces tú te vas a limpiar como eres taxista, fuiste a recoger un paquete, que en este caso pues, te dijeron que era comida, o un paquete, para entregar de un domicilio X a un domicilio Y. En el transcurso del XY viene el operativo, tú sí llevabas un paquete, tú pensando que era comida, pero resulta que no es comida.
1: Y también ahí que hubo un forcejeo que yo no me dejé, me gustó esa parte, también esa parte, y que ¿sabes qué? Ya lo detuvimos y no, lo vamos también a levantar cargos por falta de la autoridad.
0: O sea, que tú quieres clonar las bromas, como la escuchaste, así la quieres. Oye, ¿qué no tiene la...? ¿Y después qué más escuchaste para poder replicar? ¿Qué más?
1: Y después nada más, ¿sabes qué? Si quieres que lo suelte, pues tiene que a ver cómo nos arreglamos. Le mando algo para que usted me mande, no sé qué, y a ver, hacemos algo.
0: Pues con unas gorditas, ¿no? Pues de Aguascalientes.
1: Y bien bonitas, la verdad.
0: Que por cierto, traigo un hambre, pero de aquellas. Ahorita que hablaste de la torta ahogada, ¡ay, latigazo!
1: Pero con chile.
0: Claro. Pero yo no me lo como, yo no me lo como sentado, ¿eh? Tú sí, pero yo no. Ok, vámonos a la bromita. ¿Le empiezas tú o le empiezo yo? No, pues le empiezas tú, ¿no?
1: Sí, ¿cómo decir?
0: Sí, pero muy, muy nervioso. Acuérdate, tu planteamiento está sensacional. Tía, pues tengo un problema, fíjate, estoy detenido. Ahí sí, ¿dónde están? Bueno, ella no es de Guadalajara, pero ¿dónde te gustaría que estuvieran pasando los hechos? Para que nos pongamos de acuerdo. ¿En qué parte de Guadalajara? Dame una zona, en mero Guadalajara, en Tlaquepaque, en Tlajomulco, en Tonalá, en Zapopan, ¿en dónde?
1: En Tlaquepaque.
0: En Tlaquepaque. Ok, esto va a ser en Tlaquepaque. Ya está el asunto, entonces empiezas tú. Acuérdate, te llegó un viaje, recoger un paquete, ibas de X a Y, el operativo, y a partir de ahí en la revisión, pues es que dicen que son sustancias prohibidas, tía. Y de ahí ya cuando yo voy a estar dando color y a ver qué me invento, ¿te parece?
1: Sí, me parece bien.
0: Vamos a darle en directo desde el Panda Cool Center, las bromas están en tu show a través de la mejor FM y Claro Música.
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0: Listo, papá, ¿eh? Listo.
8: Bueno, tía. Tía.
9: ¿Quién habla?
8: Tía, soy Chuy, tía.
9: Ah, amigo, pues es que habla de un número muy desconocido que no, no, no
8: te ve. Me lo prestaron, me lo prestaron. Lo que pasa es que estoy trabajando en plataformas.
0: Solicitando.
8: Pero me detuvieron, tía.
9: ¿Por qué, hijo?
8: Entonces, fui por un viaje, pero era un paquete, olía comida, olía tacos. En Tlaquepaque. Pero me detuvieron con una revisión de rutina y el comandante dice que son sustancias prohibidas y me quieren arrestar por eso.
0: Señor, no son sustancias prohibidas, son prohibidísimas.
9: ¿Pero tú qué ibas a saber qué era eso, si es un viaje?
8: Pero no, por eso es lo que le digo, o sea, estoy ahorita asustado, no sé qué hacer, me quieren detener.
9: A quien deben de detener es a la persona que te contrató para llevar ese viaje.
8: Dicen que no, pues dicen que yo lo tengo en el carro y es mi culpa.
0: Yo le voy a recomendar algo, no mienta, usted no mienta, porque incluso usted huele a la sustancia. Usted huele.
8: Yo no sabía que era la sustancia.
9: No, porque si te y son viajes que hacen en el...
0: Yo respeto a usted que sea taxista, eso a mí no me compete. A ver, escúcheme, carajo. Escúcheme.
9: Pero aquí también.
0: Yo ocupo que usted me diga, señor, que me diga realmente la verdad. Porque usted se le está acusando de tráfico y consumo de sustancias ilícitas. ¿Con quién está comunicando?
8: Pero no, es que no, le estoy diciendo la verdad que no.
9: Pero él está haciendo un viaje, pero ¿qué iba a saber si está cerrado el paquete?
8: Le voy a pasar al comandante.
0: Usted está metido en problemas graves, graves.
8: No. A ver, comandante, por favor, venga.
0: Sí, bueno.
9: Bueno.
0: ¿Qué tal? Habla el oficial Hernández aquí en Guadalajara, Tlaquepaque, a sus órdenes.
9: Ajá. Pues es que me acaba de hablar mi sobrino que lo acaba de detener porque le está haciendo una revisión de rutina.
0: Mire, nosotros estamos cumpliendo con nuestro trabajo, ¿verdad? Aquí en el municipio de Tlaquepaque y en toda la ciudad de Guadalajara estamos haciendo diferentes operativos. Y más en este mes. Pero a ver, yo ocupo que me diga usted quién es, identifíquese, por favor.
10: Firma.
0: Identifíquese, ¿quién es usted?
9: A ver, dígame su nombre, ¿de qué delegación es? De Tlaquepaque, ¿verdad?
0: Efectivamente, de Tlaquepaque, aquí en Jalisco. Soy el oficial Hernández. ¿Usted quién es?
9: Yo soy su tía de Manuel.
0: Pero tiene un nombre, para llamarle por su nombre. Sí. ¿Quién es usted?
9: Me llamo Leti.
0: Ah, Leticia, habla el oficial Hernández. Mire, tenemos un operativo en un 48 aquí en Tlaquepaque y bueno, pues yo ocupo informarle que a esta persona de nombre Manuel que trae un vehículo que dice que es taxista y de aplicación.
9: Sí, es taxista, señor.
0: A ver, yo no lo sé. A ver, escúcheme, yo no lo sé porque no trae un tarjetón. El problema es que no trae ni tarjetón, no trae ni licencia, ni trae credencial de identificación. Su vehículo es un color gris, 2019, es correcto. Aquí el problema, señora Leticia, lo que yo tengo que decirle es que se le está acusando de consumo y de tráfico de sustancias ilícitas. Se le sorprendió que él tiene tajentes. Y esos tajentes son, pero súper prohibidos en todo, y no solamente en el estado, ¿sí? Este tipo de producto que está, pues, prácticamente traficando, y yo le podría decir que está hasta consumiendo. No soy el experto, pero él huele mucho. Él huele mucho esta sustancia, a este tajente. ¿Sí me explico? Entonces, ya cuando nosotros hagamos la presentación, la parte de médica dictaminará si realmente consume o no. Pero lo que a mí me compete es que trae una cantidad grande de tajente. Ese es el problema. Ahora él dice y argumenta que fue a una dirección y que le dieron el paquete y que lo va a entregar a otra dirección. Discúlpeme, pero ¿cómo es posible que no sepa él? A mí me parece Increíble que no sepa qué es lo que está transportando, según su argumentación, ¿verdad?
4: Ella se encargó de la farmacia.
0: Yo le hago una pregunta, ¿y me está escuchando?
9: Sí, lo estoy escuchando.
0: Si a usted una persona le pide que llegue un paquete, de acuerdo a la teoría, hey, escúcheme, de su sobrino, y a usted le piden que mueva un, que lleve un paquete, usted transporte un paquete, no va a ver, no va a usted a investigar qué.
9: Pues sí, porque tienen que preguntar qué
0: es, lo que lleva ahí. Es correcto. Y aquí, ¿por qué aparte de que está traficando ta gente? ¿Y por qué huele a ovo? ¿Por qué?
5: Ay,
0: eso es gravísimo. A ver, venga, muchacho. Venga. A ver, venga, venga para acá, venga para acá.
1: Dígame.
0: Y no me haga caracoles, que yo sí ahorita, yo sí le rompo la cara.
9: Oiga.
0: Yo sí le rompo la cara.
9: Oiga, señor. A ver. Escuchando ya no me dejas.
0: A ver, dígame. Dígame.
9: ¿Por qué no me pasa a mi sobrino también?
0: Claro,
9: pásenmelo tantito, por favor, porque no, también usted está hablando muy recio y yo le estoy contestando bien.
0: Yo soy de Jalisco, ¿sí?
9: Yo sé que es de Jalisco, pero...
0: Y nosotros aquí hablamos fuertes como hombres que somos. En ningún momento le estoy ofendiendo. Yo estoy hablando como la autoridad.
9: Que baje el tono de la voz porque está muy alto.
1: Pero yo le estoy diciendo que no estoy haciendo nada, señor.
0: A ver. ¿Por qué trae gente usted? ¿Por qué trae gente? No, usted sabe. ¿Cuánto tiempo lleva viviendo en Jalisco? ¿Cuánto tiempo?
1: 3 años.
0: Y usted sabe que es prohibidísimo el tajente. ¿Sabe que es prohibidísimo?
9: A ver, no grite, señor. También me está gritando.
0: ¿Y por qué huele a ovo?
1: No huele a nada. Sí huele.
0: Ay, por favor, hasta en la boca. Usted no sé por dónde.
1: No, señor, que no.
0: Es increíble, de verdad. A ver, le habla a su familiar. Tome el teléfono.
4: Ella se encargó.
0: Bueno, por favor, una grúa. Bueno, estamos moviendo.
9: Mande, hijo.
1: ¿Qué pasó?
9: ¿Por qué dices que también estás fumando si nomás ibas a transportar el producto? Esa cosa, el paquete.
1: Pues ya usted sabe que no fumo. Usted sabe que no fumo, que no hago nada. No, usted lo sabe.
9: Usted que fuma, fuma.
1: Pero ya me están diciendo que huele y no huele a nada.
0: ¡Usted no lo niegue! ¡Porque usted huele a ovo! ¡Y huele demasiado! ¡Y tú ves esta gente que trae, qué es!
1: La verdad, sí tengo tiempo usando algo, pero
9: no, por favor. Es que tú fumas cigarro, no fumas eso.
1: ¿Tú?
9: No fumas de cigarro.
1: Eso es lo que le estoy diciendo, que no. Pero una pinta de más, una pinta.
9: No, me fuman el hijo, pero...
0: ¿Cuánto tiempo lleva consumiendo esta gente? ¿Cuánto tiempo?
9: Tía, no, está consumiendo, señor. No, nunca lo consume, señor.
1: Es que me lavaron, tía, por favor, me lo estoy pidiendo, por favor.
9: Nomás porque huele, ¿no tiene pruebas para ver si tiene eso? ¿Para ver si lo fumó?
0: A ver, dice que esta señora es como su madre, ¿no? A ver, venga para acá. A ver, yo ocupo, señora, yo ocupo que lo regañe.
9: Yo ahorita le voy a hablar al abogado.
0: Señora Leticia, señora Leticia, a ver, dice usted que es su madre.
9: A otro policía para que vaya. ¿No tienen pruebas ahí para que les hagan la prueba oficialmente? ¿Están consumiendo eso?
0: Discúlpeme, pero trae...
1: Perdóname, por favor, tía, la verdad, sí consumí poquito, perdóneme, la verdad.
9: ¿Y por qué le dices que tú nunca consumes esa cochinada, hijo?
0: A ver, contésteme. A ver, míreme a los ojos. ¿Cuánto tiempo lleva usted traficando con ta gente? ¿Cuánto tiempo?
9: No.
0: A ver, cállese, le estoy hablando a él, no a usted. ¿Cuánto tiempo lleva traficando y consumiendo ta gente?
1: ¿Cuánto tiempo? No, pero lo consumo.
0: No, discúlpeme, pero esta cantidad que trae en el vehículo no es poquito.
1: Lo sé, pero es consumo propio.
0: ¿Consumo propio? ¿Todo ese paquete? ¿Todo ese paquete de consumo propio? ¡Por favor!
1: Me lo dejaron.
0: Bueno, señora Leticia.
9: Sí, dígame.
0: Pues usted ya escuchó la confesión. Está complicado, ¿eh? Está complicado, mire. El consumo y el tráfico del tajente, pues más o menos va a ser de 10 a 15, ¿eh? Si usted me permite un consejo. ¿Me permite un consejo?
9: Sí, dígame.
0: Usted es como su madre, ¿no?
9: Sí, pero soy su tía.
0: Chíspelo de esta situación, chíspelo. Porque se le detuvo con las manos en la masa, la cajuela llena de tajente, en la parte de adelante, chíspelo. Se lo voy a comunicar y trate de arreglar esta situación. A ver, Manuel. A ver, venga para acá. A ver, ¿es adicto al lobo o no?
1: No.
8: No, güey, solamente fue un rato.
0: Señora Leticia, ¿usted es adicta al lobo o no? ¿Usted sabía que consumía ovo o no?
9: No.
5: Ay, carajo.
9: Yo no sabía.
0: Puede ser, puede ser. A ver, se lo voy a comunicar.
8: No, perdona,
0: deje de comportarse como señorita.
9: No, nunca sabía que eso consumía eso. Hasta ahorita que están diciendo eso.
8: O sea, por favor, yo solamente fue un momento y sabes, yo solamente lo hice y ya no pasó nada más. O sea, solamente fue un rato y yo no sabía que iba a pasar esto.
0: ¿Puede ser? ¡Inconciencia! ¡Y que venga aquí a Guadalajara! ¡A comerciar con tanta gente, carajo! ¡Usted apesta puro ovo! ¡Es increíble!
8: ¡Ofrezca a tía, por favor! ¡Sáquenme de esa tía, por favor!
9: ¿Pero cómo te voy a sacar? ¿Tengo que mandar al abogado? ¿Dónde estás? ¿En qué calle o qué avenida?
8: Estoy aquí en Tlaquepaque. ¿Y? No sé dónde estoy, solamente sé que estoy en Tlaquepaque.
9: ¿Y por qué no le hablas a tu tío Rubén? ¿Por qué él está más cerca?
8: Tía, por favor, ya que me deja, ofrézcale algo, por favor, tía. Lo que sea, ofrézcale algo.
9: ¿A quién ofrezco?
8: Una lana, tía, por favor.
9: ¿A quién? ¿Pero por qué transportaste eso y por qué hora trabajaste en eso?
4: Sí, mira, para que le
9: dices
4: de tres.
9: Ahora no descansaste,
8: tía, pero por favor, solamente ayúdeme, hable con el oficial, por favor.
9: Pues ya está hablando,
8: pero... la mano.
0: Melquiades, súbetelo ya a la unidad, empezamos la retirada. Súbase, por favor, súbase a la patrulla. Bueno...
9: ¿Y por qué no le hablan al jefe del carro y todo eso?
0: Señora Leticia, habla el oficial Hernández, solamente le notifico que se va a llevar al Ministerio Público número...
9: señor Hernández, deme su nombre también.
0: Oficial Hernández.
9: Pero necesito más datos para ir a la delegación, ¿cómo voy a saber?
0: A ver...
9: ¿Cómo lo voy a encontrar a usted? Pues, déjeme, lo apunto todo.
0: Yo creo que usted también consume esto del tajente porque le doy información y pregunta pura estupidez.
9: ¿Y por qué me dice estupidez?
0: Porque es la verdad.
9: Porque voy a ir para ir a la delegación y...
0: Se nota que usted no es de Jalisco, usted es de algún estado provinciano, ¿no? ¿De dónde es usted?
9: ¿De dónde cree que soy?
0: No entiende el español, no entiende el jalisquillo,
9: claro,
0: ¿o qué?
9: Claro que entiendo el español, pero no es para que me insulte, señor.
0: Pues le estoy diciendo que vamos a ir al Ministerio Público 21 en Tlaquepaque, que es a donde le corresponde. Le estoy dando toda la información y usted, así como si fuera de Aguascalientes, nada más me está diciendo pura tarugada.
9: ¿Por qué me dice? También no me insulte, porque también le puedo también a usted denunciar porque me está insultando. Yo le estoy...
0: Usted haga lo que quiera, usted denuncie, pero usted de seguro era de su conocimiento que este,
9: claro,
0: es
9: que
0: Manuel
9: no
0: estaba traficando y
9: no
0: se le acusa el tráfico de tajente.
9: Yo no sabía nada, señor. Yo no sabía nada.
0: Claro que lo sabía. Pues no, que es como su madre. Uno, claro, como padre, debe de saber qué es lo que hacen los hijos.
9: Yo soy su tía, no soy su mamá.
0: ¡Cállese la boca, que está hablando la autoridad, carajo!
9: Ahorita le van a parar para hablarle al abogado y para que vaya a la delegación.
0: Pues mire, háblele si quiere hasta el sacerdote, porque como le digo, realmente traficar con esto de tajentes está muy penado aquí en Jalisco. Claro, yo no sé en Aguascalientes.
9: Sí, claro que está bien penado en todas partes.
0: Y aparte el consumo... Y el olor a ovo es fuertísimo. Entonces sí, más o menos se va de unos 10 a unos 15 años, aproximadamente. Así que háblele a los abogados, háblele a todo un bufete, háblele a quien quiera, porque realmente su familiar está en problemas.
9: Ya pásenmelo otra vez antes de que se lo lleve, por favor.
0: ¿Sí? ¿Por qué se lo voy a comunicar? ¿Para qué quiere hablar con él si ya está arriba de la unidad? Melquiades ya se lo subió, ¿para qué quiere hablar con él?
9: Porque no me lo va a pasar, pues.
0: Dígame, ¿cómo? ¿Por qué?
9: Pues para hablar con él.
0: Pídamelo, por favor.
9: Por favor, porque...
0: Y pídame una disculpa en la forma que se está dirigiendo a la autoridad aquí en el estado de Jalisco.
9: Mire, por favor, pásenme a mi sobrino, por...
0: Pídame
9: favor.
0: Una disculpa, carajo. Pídame una disculpa.
4: Ella se encargó.
9: ¿Pero por qué grita, señora?
0: ¿Por cómo me está tratando? ¡Usted me está tratando! ¡Soy la autoridad!
9: Ni con una falta de respeto, ni con palabras antisonantes. Hasta ahorita no.
0: ¿Quiere que se lo comunique, que lo baje de la patrulla? Ocupo que me pida una disculpa.
9: Pido disculpas, señor.
0: ¿Melquiades?
9: Más bien usted no me...
0: Bájate, sí, al que está atrás. Sí, al taxista, Manuel, ven para acá. Te habla tu tía, está muy afligida, te habla tu tía. Habla con ella. ¡Y ya deja de llorar, carajo!
8: Bueno.
9: A ver, mijo, ¿por qué estabas consumiendo y por qué te van a llevar? Porque no hablaste tu tío.
8: Solamente fue un rato, no fue así, solamente fue un rato. Yo no pensé que pasara esto, tía. solamente fue un momento, nada más fue un momento de así, solamente.
9: Ahorita vamos a hablar
8: de no pensaba que iba a pasar esto. La regué, perdóneme.
9: Ahorita para hablarle a un abogado para que vayan a la delegación de la que
8: pasa. Tengo mucha presión.
9: ¿Por qué? ¿Para qué te presionabas y para qué haces eso? Si sabes que eso está mal.
0: Ah, pero hace rato estaba como hombrecito, ¿verdad? Y gritándome y pintándome caracoles y todo, y ahorita de chillón.
9: Sí, porque me lo pasó.
8: Ya me van a llevar, tía. Cuando llegue para allá le voy a marcar.
9: Cuando estés allá, te dejan hablar, ¿eh?
8: Cuando llegue para allá le voy a marcar y le voy a decir cómo se escucha el Panda Show.
9: Ándale, pues, hijo, ahí me hablas a ver, te dejan hablar allí en la delegación.
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0: Tía, no es cierto, es una broma de Manuel, está en las bromitas del Panda Show. Doña Leti, es una broma de su hijo, no es cierto. Oiga, Doña Leti. Doña Leti. Doña Leti, preciosa. A ver, háblale, Manuel. Manuel, creo que está llorando. No manches.
8: Tía Leti.
0: Wow, oye. Oye, Manuel.
8: Mande.
0: ¿Y sabes qué es el tajente?
8: No.
0: El cempasúchil. Ese es el nombre del cempasúchil. O sea, te estábamos acusando de tráfico de cempasúchil. Oye, pero a ver, espérate, oye, y aparte le dijimos que olías a ovo, ¿sabes qué es ovo?
8: Sí, yo sé, olía a trasero.
0: Oye, a ver, habla con ellos, porque ahí están, no sé qué onda.
8: Tía. Tía Leti. Ya,
0: no mames.
8: Y siempre aguanta.
0: Oye, compadre.
8: Aguanta, la verdad, no puede ser.
0: No cabe duda que la ignorancia es atrevida porque. Bueno, creo que tú mismo sabías. Es que cuando dijiste de sustancias ilícitas y todo, dije, ¿pa' dónde me voy? ¿Pa' dónde me voy? Y dije, Ingesú, y pues dije, pues de tajentes, vámonos, que es el cempasúchil, ¿no?
8: No.
0: A ver, vas.
8: Bueno. Ahí está mi tía, tío. No, mi hijo, no voy a hacer esa broma. ¿Mande? Mi tía te quiere mucho, ya no me hacían eso.
12: No, pues esto es lo que le digo. O sea, la quiero mucho y yo sé que siempre está para ayudarme, para darme consejos. Y solamente fue una broma, pues para recordarle que la quiero mucho.
8: No, para Yuri y yo,
12: No, yo sé, tío, pero pues siempre así, de todos modos. Igual nada más, dígale que me conteste, por favor.
8: No, yo no se puede. No, mijo, no manches, ya hasta lo hablamos a tu papá.
12: No, yo sé, ahorita, pero ya estaba trabajando.
8: No, mijo, no vuelvas a hacer eso, no vuelvas a hacer bromas, dice no.
12: Ándele, solamente díganle pues que está en el radio, que ¿okay? Solamente es Panda Show de aquí de Guadalajara.
8: Sí, pero no sé, ahorita te dejaron un ratito, unos 5 minutos.
0: Hola, tío.
12: Sí, para que le acabe el panda.
0: ¿Cómo se llama tu tío?
12: Tío Manuel.
0: Ah, igual que tú. ¿Cómo está, sí, tío Manuel?
8: Estoy enojado ahorita.
0: Pero no se enoje, tío Manuel. Es una bromita del sobrino que se fue a Guadalajara.
8: Esa bromita le cuesta.
0: Oiga, pero sí le dijo su esposa qué es lo que supuestamente llevaba prohibido su sobrino.
8: Pues mi esposa pensaba que era algo prohibido, pues ¿qué pensábamos que era?
0: Pues no, pues dijimos que llevaba cempasúchil y el cempasúchil no es prohibido. que llevaba que se le acusaba porque estaba traficando y consumiendo tajentes. que el tajente es el cempasúchil.
1: Sí, pero eso sí como estamos.
0: Oiga, tío, lo que pasa que
11: ya no me vuelvan a hacer, por favor, porque ustedes no me van a pagar.
0: Oiga, tía, ah, Pérez, no se enoje, tía.
11: Pues, no, ¿cómo no me dieron que es una broma decente de un artista o algo, pero no de esas bromas?
0: Pero no fue tía, pero le dijimos que se le acusaba por tráfico de cempasúchil, eso no, es el tajente.
11: Eso no te escuché, dijiste tráfico de drogas, no de
0: cempasúchil. No, discúlpeme, pero jamás en toda la broma mencioné el término droga, jamás. Jamás. Mencioné tráfico, consumo y olor. Fueron los tres términos. Y aparte, mencioné tajente y obo. Eso fue lo que mencioné. Yo no tengo la culpa que no sepa cuál es el nombre del cempasúchil. ¿O no, tía Leti? Pero no se enoje, bonita.
12: Tía, está saliendo en todo Guanatos. Mándale saludos.
11: No te vuelvas a hacer, hijo. Esas bromas nunca me vuelvas a hacer. Hazme bromas otras, pero esas no, hijo.
0: No, señora. 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en Nogales, en Puerto Vallarta, en Tijuana, en Veracruz, en Tampico, Ciudad Acuña, Ciudad Guzmán, en Ciudad del Carmen, en Durango, en Oaxaca, de León, en Manzanillo, en Monclova, en Oaxaca, en Piedras Negras, en Puerto Escondido, en Querétaro, en San Luis Potosí, en Tapachula, en Tuxtepec y en todo el continente por Claro Música. Nada más poquito. Y para que vea, le vamos a mandar su buena dotación de tajente para que lo consuma. Despídase de su mami. Ándele, Manuel.
12: Recuerde que la quiero mucho, tía. La verdad, la amo mucho.
11: Me ganaba un viaje a Puerto Vallarta.
0: Me hubieran hecho esta broma. Ay, miren a más a un viaje a Puerto Vallarta.
11: Como bromas.
0: Tía Leti, le mandamos un beso y todos nuestros respetos, ¿eh? Cuídese mucho.
11: Pero a ver si le pagan el medicamento, por favor.
0: ¿Cómo no? Le voy a mandar su tajente para que se aliviane.
11: Los agentes guapos, todos buenos.
0: Ay, ay, ay, Manuelito, me encantó el cempasúchil. Todo lo que armamos por el cempasúchil. Por favor, allá en La Mejor en Guadalajara, a través de la 95.5 y en todo México, ¿cómo se oye el Panda Show?
12: A toda máquina.

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15: Cadena y también por la aplicación de Claro Música, y vámonos hasta Monterrey. Ahí está Odalis. Odalis, buenas noches, ¿cómo estás?
16: Hola, muy bien, gracias.
15: Good saludarte. ¿De qué parte de Monterrey, Odalis?
16: De Santa Catarina.
15: ¿De Santa Catarina es donde viven las Catarinas? ¿O no? Oye, ¿escuchando la mejor o Claro Música? Platícame.
16: La mejor.
15: Eso, bonita. Platícame, ¿qué broma? ¿A quién cotorreamos?
16: A mi... quedante, se podría decir.
15: Ándale, pues, a tu quedante.
16: Sí.
15: O sea, al que te da besos y apapachos.
16: Pero sin ser nada.
15: O sea, es un amigo con derecho.
16: Suena feo, pero se podría decir.
15: ¿Y por qué es tu amigo con derecho y no tu novio? ¿Por qué lo han acordado así, Odalis?
16: Pues supuestamente él dice que todo su tiempo.
8: Ajá, sí.
16: Pero pues esperemos a ver qué pasa.
17: Oye, ¿y cómo se llama la víctima?
16: Joseph.
17: Ah, ¿neta? ¿Sí? ¿Joseph?
16: Joseph.
17: ¿Y también es regio o de dónde es Joseph?
16: Sí, es de aquí de Monterrey.
17: ¿Y qué edad tiene?
16: Tiene 18.
17: Ah, mire, está morrillo. O sea que no se puede pensar que tenga otra mujer o sea casado o algo, ¿no?
16: No.
17: Mira, ok. ¿Y qué bromita para tu quedante?
16: Pues mire, él me ha contado que sus relaciones pasadas han terminado porque sus ex lo dejan por volver con sus ex.
17: Ah.
16: Entonces, pues he escuchado todas las bromas que hacen y me pareció interesante hacerle algo así respecto a mi ex.
17: O sea que se repite la historia dentro de la broma, claro está.
16: Así es.
17: Soquito, Loki. ¿Y cuánto tiempo llevan de amigos con derecho?
16: 3 meses.
17: Bien poquito. ¿Y dónde se conocen, Joseph y tú?
16: En el trabajo.
17: Ok, ¿qué tipo de trabajo hacen?
16: Restaurante de comida.
17: ¿Y tú qué haces en el restaurante?
16: Yo soy su supervisora.
17: Mira, chulo de bonito. Oye, ¿y le has platicado que antes tuviste un novio, no?
16: Sí,
17: ¿qué onda?
16: De hecho, mi relación pasada fue de 4 años.
17: Ah, caray, ¿y cómo se llama tu ex?
16: Johan,
17: o sea que te consigues con puros nombres raros,
16: sí.
17: ¿No?
16: Ok, y con
17: Jota. Oye, ¿y cómo va a ser tu planteamiento entonces? ¿Que regresaste? ¿De que te embarazó? ¿De que ya no quieres nada con él? ¿Cómo va a ser?
16: Pues miren, me gustaría una idea más o menos así, de que vino mi ex a buscarme, porque yo le había platicado que hace como varias semanas vino a buscarme y me trajo flores. Entonces yo le dije obviamente que se las devolví y él se molestó, le quedó como que la espinita. Entonces sería más o menos así la idea, decirle que vino a buscarme mi ex de nuevo, que quiere regresar. Y pues como él es muy lindo realmente, pero yo le voy a decir que lo siento como muy empalagoso, que no me gusta.
17: ¿Que no te gusta quién? ¿El Johan?
16: El Joseph.
17: Ok.
16: Así es. Entonces le voy a decir que pensándolo bien no me gusta cómo es conmigo y que pues prefiero volver con mi ex, que ya es algo un poquito más seguro pues por el tiempo que estuvimos juntos.
17: No, y aparte que ya no quieres perder más el tiempo, porque pues así el vato es. Nunca te ha hablado claro, ¿no? Entonces
16: exacto.
17: Puede ser un buen argumento. Excelente. ¿Vas a necesitar que te ayude como Johan?
16: Sí, por favor.
17: ¿Qué edad tiene él? Dame más o menos su perfil.
16: 19 años,
17: ok. ¿Cómo quieres que me comporte?
16: Pues directo, así de que, ¿sabes qué? Ya no quiero que la busques, ya no, por favor, ya no le quites más el tiempo, ella pues va a volver conmigo. Y no sé, algo así, una postura así.
17: Ok, ¿empiezas tú o empiezo yo?
16: Empiezo yo.
17: Perfecto, pues vamos a darle en directo a través de La Mejor FM y Claro Música. Las bromas están aquí.
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19: Saludos, pandita. Saludos desde Alabama. Te escucho ya desde cuando ya hasta perdí la cuenta, pero ya llevo como unos 10, 15 años escuchándote. Saludos, pandita, y saludos a Tehuacán, Puebla. Puebla no, aunque no te guste Puebla, pandita. Saludos, que sigan muchos éxitos.
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17: De entrada, si te pregunta de dónde me estás hablando, del teléfono del Johan, ¿ok?
16: Ok.
17: Si te pregunta, si no...
16: Bueno.
24: Dime.
16: ¿Puedes hablar?
24: Sí, obvio.
16: ¿Ya llegaste?
24: No sé, no, pero dime.
16: Oye, tengo que decirte algo.
24: Dime.
16: Pues la verdad no sabía cómo decirlo, pero vino Johan a buscarme.
24: ¿Mande?
16: Vino Johan a buscarme otra vez.
24: Dile que se ve la mierda.
17: Pues dile que lo estoy escuchando. A ver, pásame
16: te
17: tantito.
16: Estoy escuchando.
17: Pásame
16: dile
17: tantito.
24: Que se vaya la mierda.
17: Oye, ¿qué te pasa? ¿Te le estás bañando, eh?
24: Cállate, güey.
17: Mira, las cosas claritas como son. Primero, chamaquito, si ella te lo está diciendo y está teniendo es porque ella y yo nos vamos a otra oportunidad.
25: ¡Oh, Dios!
17: Y compórtate como si fueras hombre. ¿Estamos?
25: ¡Ay!
17: Y me la respetas.
24: Cállate, el hocico.
17: No, el que te vas a callar el hocico eres tú. Y mira, yo no me voy a pelear. Mira, tú eres un cero a la izquierda.
0: Eres... Y también a la derecha.
1: Oye, quiere pleito, quiere pleito. Ya lo tenemos. Vamos a marcarle de nuevo y aquí ya retomas tú diciendo, mira, todo lo que me estabas argumentando desde el principio. Así, tú nunca te animaste, lindo, bonito, todo el esclato, todo el rollo, te voy a pedir que ya. Esperemos que sí. Si no, una pregunta, ¿sabes hacer llamada de tres?
16: No.
1: Ay, no manches. Bueno, vamos a intentarlo. Tiene que contestar Marco ahora. Buenas noches, las bromas en tu show.
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0: Yo voy a estar atacando en segundo plano. Él es gordito, chaparrito, moreno.
16: ¿Por qué me cuelgas?
24: Porque quiero hablar contigo, no con el otro puñetas.
16: Ok, yo voy a hablar contigo.
0: Bueno. Puñetas tu mamá, güey.
24: Vete a la mierda, güey. Chile, güey. Voy a saber dónde vives, puñetas. Te voy a ir a buscar, güey.
16: No, ok, ya, cállate. ¿Me dejas hablar?
24: Dime.
0: Ya, deja de tirar, León. Ya, te está hablando ella, mi mujer.
16: Ok, ya, vamos a hablar. Mira, honestamente, ya cuánto ha pasado y tú no te hablas claro. No sé, honestamente, qué pretendas conmigo. No sé si buscas algo bien. Yo no puedo perder más el tiempo. No sé qué esté pasando, pero siento que no vamos a ayudar nunca a nada. O sea, solamente somos quedantes y ya. Y siento que así vamos a seguir. Y necesito que hablemos esto de una vez. Y pues vino a buscarme y me dio en mi punto débil. O sea, me convenció, estuvo hablando conmigo. Y pues no sé, o sea, quiero darme otra oportunidad con él. Por el tiempo que estuvimos juntos, no sé qué es lo que pienses. Quiero que me digas algo tú.
24: Mira, primero que nada, quítalo el altavoz.
0: No lo va a hacer. ¿Mande? Tú siempre le estuviste tirando carro. No, no, no. Quítalo el altavoz.
16: Ok, ya lo quité.
24: Qué pedo, quitar a Chile. Me estás decepcionando mal, pedo, ¿sabes? A Chile.
16: ¿Por qué?
24: Porque no me estoy trabajando contigo, ¿sabes? Para que me digas eso, no me tienes que estar.
16: Pero, ¿y entonces por qué no hemos llegado a nada?
24: Crista, te dije que me dieras tiempo, ¿sabes? O sea, lo quiero hacer bonito, ¿sabes?
16: ¿Cuánto más tiempo quieres? Dime, ¿cuánto tiempo te doy? Ya van 3 meses.
24: En este mes se la pensaba cantar. Ya tenía un regalo, perfecto.
0: Aparte, yo estoy más cuero que tú.
24: Él me dijo que lo tenías chiquita.
0: ¡Tu mamá opina lo contrario!
24: Me dijo que ni les dice el amor bien, güey.
16: Sí, o sea, eres muy lindo y todo, pero no me gusta a veces. No estoy acostumbrada a que sean así conmigo. Entonces, pues, necesito que respetes mi decisión. O sea, yo sé que tus relaciones anteriores también han sido así, que han terminado porque las chavas, pues, quieren volver con sus ex. Y yo, realmente yo no quería que pasara lo mismo, pero...
0: Han chisqueado el vato.
16: Pues, la oportunidad se dio.
24: Al chile, por favor, no me voy a hablar.
16: ¿Por qué?
24: Ya no quiero saber nada de ti.
16: O sea, quisiera que quedáramos bien.
24: No, estamos quedando bien. Al chile, ya no quiero nada saber nada de ti.
16: O sea, necesito que te comportes como una persona madura.
24: Me acabas de romper el corazón, Cristal. Te dije que no quería volver a caer y estoy cayendo de nuevo. No más, Cristal, al chile, ya no quiero saber nada. Haz lo que quieras, bye.
0: Colgó el puñetas, ¿cómo?

0: Oye, Odalis, ¿supiste por dónde darle tal cual como lo planteaste, eh? Ya se lo habían hecho, ya se lo habían hecho con anterioridad. Y creo que ahora se vuelve. Oye, pero sí se escucha como ternurita. ¿Qué me dices que hace en el restaurante? ¿Es mesero o qué?
1: Él es cocinero.
0: Ah, él es cocinero. Chale, ya. Así ha de apestar el condenado. Bueno, vamos a marcarle y entro yo para cerrar la broma, ¿te parece?
1: Okay.
0: Vamos a darle, ojalá conteste, señores. En Monterrey, a través de la 92.5, las bromas están en tu show.
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0: Ahí estoy.
1: Sí.
0: Marcándole.
5: ¿Qué quieres?
0: Ey, puñetas, ¿por qué cuelgas, puñetas? Que no puedes arreglar esto como hombre, como caballero. No, pues creo que no lo puedes. Creo que no lo puede arreglar. ¡No manches! Pues fíjate que quería terminarla yo, pero yo creo que no va a poder. Vamos a cerrarla.
1: No, ya está enojado.
0: Vamos a cerrarle de una forma muy, muy sencilla. Dile, oye, yo jamás creí que me colgaras el teléfono, pues te agradezco este tiempo que fuiste mi free. Por favor, ya no me busques, nada más te voy a hacer una pregunta, ¿cómo se oye el Panda Show? ¿Ok?
1: Ok.
0: Y así la terminamos. Dile por ahí, contéstame, soy yo, ponle ahí, contéstame, soy yo.
1: Ya.
0: Va.
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0: Que conteste, que conteste.
1: Bueno, oye... La neta, no me esperé que me fueras a colgar. O sea, yo quería hablar las cosas bien y pues creo que no lo puedes tomar de una forma madura.
5: Ajá, Cristal, ¿cómo quieres que madure?
1: Solamente quiero hacerte una última pregunta.
5: Dime.
1: ¿Cómo se oye el Panda Show?
6: ¡A toda máquina!
0: ¡Fue broma! ¡Estás en las bromas del Panda Show, puñeta! Joseph, no es cierto, préndela tu radio a la mejor a la 92.5 en Monterrey porque Odalis te hizo una bromita. Joseph, ¿estás ahí? ¿Puñetitas?
1: ¡Ay, no!
0: Déjame decirte, Odalis, que creo que te quedaste sin amigo cariñoso.
1: Sí, ya sé.
0: ¿Te importaría mucho que te terminara por esto?
1: No creo que pase. El rato.
0: Ay, o sea que no se puede resistir a tus encantos.
1: Claro que no.
5: ¿Qué?
1: Fue una broma. ¿Por qué?
0: Oh. Oye, creo que no tiene muy buen sentido del humor, ¿verdad?
1: No, pues es que le di donde más me duele.
0: Pero gacho, oye, pues que le prenda la 92.5 a la mejor, para que ahí, pues digo, para que se agasaje, pero pues el hijo de Calimán no, está bien enchilado el puñetita, bien enchilado.
7: Marco, está ocupado.
1: Ya no va a contestar.
0: Ya te la desvió. Eso sí le llamo mala pata, Odalis. ¿Por dónde nos contactaste? ¿Por el WhatsApp, por el Facebook, por el Twitter?
1: ¿Qué onda?
0: Por el WhatsApp. Bueno, pues si te responde y es necesario, me pegas una llamadita ya que se le baje el coraje. Y con todo gusto le marcamos. Así que dime, chaparrita de Monterrey, ¿cómo se oye el Panda Show?
1: A toda madre.

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0: Entretenimiento cargaditas a través de la cadena más importante del regional mexicano, por supuesto la mejor FM y también por Claro Música. Y hablando de Claro Música, nos vamos hasta los Estados Unidos, hasta Utah. Ahí está Anabel. Hola, mija, buena noche.
1: Hola, Panda, buena noche.
0: ¿Cómo andas? ¿Qué haces allá en Utah, condenadota?
1: Pues, ¿tú qué crees? Acá estando la hueva, no, hombre, ¿cuál hueva, verdad?
0: No, pues no sé, pues yo te pregunto, yo supongo que sí es verdad, ¿no?
1: No, acá trabajando, Pandita.
0: Oye, Anabel, si me puedes hablar un poquito fuerte, criaturita, por favorcito, y péguese bien la boquita a la bocina. Y platícame, bromita, sí. ¿Para quién en este jueves, chancluda?
1: Mira, lo que pasa que yo tengo una tía allá en Sonora.
0: Ajá.
1: Y yo quisiera hacerle una broma.
0: Casi no te escuchas, Anabel, te me pierdes, mija.
1: A ver, ahí está ya.
0: Ahí está, como que te vas ahí alejando ahí del teléfono y te vas perdiendo. Tienes una tía en Sonora, ¿cómo se llama la tía?
1: Sí, ella se llama Guadalupe.
0: Guadalupe, ok, ¿y qué onda con la tía allá en Sonora?
1: Mira, lo que pasa que ella tiene dos hijas, entonces una de ellas sufrió violencia doméstica con el marido allá en México, ¿no?
2: ¡Ay!
1: Y como nosotros somos de ahí de Agua Prieta, Sonora, ella cruzó para acá, para el otro lado, toda golpeada y pidió asilo político.
0: No me digas, ¿quién? Entonces, ¿La hija de Guadalupe?
1: Sí, ajá, la hija de ella.
0: ¿Y cómo se llama ella?
1: Ella se llama Maritza.
0: Maritza. Oye, y dime una cosa, ¿y cómo se llama la ciudad que está en la frontera con Agua Prieta?
1: Douglas, Arizona.
0: Douglas, ok. Oye, pero ¿cómo está el asunto? O sea, ¿el marido de Maritza le dio sus cachetadas guajoloteras y le rompió el Océano Pacífico?
1: Sí, a cada rato se la agarraba y le daba unas buenas tranquilas.
0: Entonces ella se cruzó de Agua Prieta a Douglas. Es Arizona, ¿no? Creo que, o es Texas.
1: Sí, es Arizona, ¿verdad? Sí, okay. Sonora colinda con la frontera de Arizona.
0: Oye, ¿y cómo se aplica eso? Llega y dicen, hey, help, help, me rompieron el hocico, ayuda, ¿así es?
1: Sí, así tal cual, ¿eh? Tal ¿Neta? Cual. Así, llegó ella, así toda en la madrugada, como a las 2 de la madrugada, llegó toda golpeada y ya le dijo a un oficial de ahí de la garita que la habían golpeado, que por favor ella quería cruzar porque tenía miedo de que la mataran y que no sé qué, inmediatamente la cruzaron para acá, para Douglas, y ya de ahí le empezaron con su proceso.
0: ¡Órale! ¿Y hace cuánto tiempo fue eso, Lupita? Pues perdón, Anabel.
1: Anabel, eso te podría decir yo que fue, no recuerdo muy bien exactamente, pero yo creo que fue un año. Por ahí más o menos.
0: Un año y medio.
1: Por ahí.
0: Ok, bueno, ¿y luego qué onda? ¿Y qué onda con esa historia?
1: Entonces, pues te digo, ella ya cruzó para acá, pidió el asilo, ella tiene dos niños ciudadanos, porque el fulano, el marido, es ciudadano americano.
0: Ok.
1: Entonces ella tuvo dos niños y el papá le arregló, pues entonces cruzó con los niños, ¿no? Y dejó a dos niñas con ella, con su mamá, con Lupita, con la que le queremos hacer la broma. Entonces lo que yo estaba pensando, decirle que le hablaras y que le dijeras que Maritza había hecho una petición por violencia doméstica y asilo político y que fue aprobada y que los había metido a ella, a la mamá, al papá y a las dos hijas, y pues que ya quieren que se vengan para acá, para Estados Unidos, pero pues que pasen por un proceso de desinfección, algo así.
0: ¡Órale!
2: ¡Qué bárbaro!
0: O sea que prácticamente tenemos que quitarles todas las pulgas.
1: ¡Ándale! Sí, y que por favor no toman un día antes de que se presenten a la garita de ahí de Douglas, Arizona, un día antes, que no coman nada para que no vengan a echar sus porquerías por acá.
0: Ok, entiendo. Ok, ahora, espérame. Para ir haciendo más o menos la historia y ir agarrando los hilos, quien hace la petición supuestamente es Maritza. Ahora, Maritza ya vive en los Estados Unidos.
1: Sí, ella ya vive ahí en Tucson, Arizona.
0: En Tucson, perfecto. Ahora, esta petición de Maritza a Guadalupe es ficticia, o sea, no es verdad.
1: No existe.
0: Ok, es que ahí vamos a tener el factor duda, porque pues si no existe nada, entonces pues ¿cómo va a estar el asunto?
1: No, mira, lo que pasa que Lupita no sabe nada, ella nada más sabe pues que ella está en proceso de asilo político, pero ella no sabe nada de que si Maritza los metió a ellos. despidiéndolos o nada de eso.

0: ya no tiene nada. Información.
1: Ok, perfecto. Entonces, a ver, ¿a quién hizo petición? Porque me mencionaste a varias personas. ¿A la mamá? ¿Al papá también?
0: Sí, y a la... las dos hijas que tiene Lupita, de Marita.
1: Ok, pero ellas nacieron en los Estados Unidos, ¿no?
0: No, no, las niñas son mexicanas. Los niños chiquitos son los que son americanos.
1: Ah, ok, perfecto. Entonces, Guadalupe, ¿cómo se llama el papá? O sea, el esposo de Guadalupe.
0: Se llama Héctor.
1: Héctor, ok, se llama Héctor. ¿Y las hijas qué edad tienen? Las hijas de Maritza que están con Guadalupe.
0: Híjole. Bueno, una se llama Daniela y la otra se llama Gabriela.
1: Daniela y Gabriela. Ajá, ok, sí. ¿Y más o menos qué edad tienen? Digo, sé que a lo mejor no te sabes la edad, pero son niñas de qué edad aproximadamente. Sí.
0: Ah, no, una es de como de 9 o 10 y la otra como de 12,
1: 13. Ok, perfecto, entonces son menores de edad. Entonces aquí va a ser el proceso de desintoxicación, les vamos a dar una cita en Douglas y ver cómo está el asunto. Pues creo que lo tenemos. Sí. Espero realmente okay. Lo único que no le brinque esa situación y entremos en duda. Si podemos brincar esa barrera, creo que tenemos todo hecho. Soy el Panda Zambrano y las bromas están en tu show.
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8: Bueno.
1: No, it's fine. Okay, tomorrow in the morning, okay? Hello, bueno.
8: Bueno.
1: La señora Guadalupe, por favor.
8: Sí.
1: Habla el oficial Jay García de la Oficina de Sanidad de Douglas, Arizona. ¿Cómo está?
8: Ya, un oficial de Douglas, Arizona.
1: ¿Cómo está usted?
8: Muy bien, gracias a Dios. ¿Y usted?
1: Bien, siguiendo el protocolo y el proceso de petición hecha por... una hija de usted de nombre Maritza, ¿ok? Ella está en proceso de asilo político, so hizo petición de poder traer a familiares de Sonora, México, ¿ok? Guadalupe, Héctor, Daniela y Gabriela. ¿Estas personas se localizan ahí?
8: Yo soy mamá de Maritza. Y aquí están sus dos hijas.
1: Okay, es correcto. Daniela y Gabriela.
8: Sí.
1: ¿Es buena la información?
8: Sí.
1: Okay, bueno, ella metió y solicitó un recurso que para ella, debido a la desgracia que vivió hace unos meses, es importante que su familia esté en los Estados Unidos, ¿ok? Y ustedes puedan estar en Arizona. Para esto, antes de el proceso de migración, nosotros como el Departamento de Sanidad necesitamos que vengan a Douglas, Arizona, la frontera con Agua Prieta, para hacer el proceso de sanidad. ¿Qué edad tiene usted?
8: Yo tengo 49 años.
1: 49 años, ok. ¿Ha sufrido algún tipo de enfermedad importante como sarampión, paperas, gonorrea, algún tipo de enfermedad infecciosa?
8: No.
1: Ok.
8: No, señor.
1: ¿Cuándo fue la última vez que usted se vacunó?
8: No, pues estaba chica yo.
1: Okay. ¿No tiene usted documento de las vacunas que usted ha recibido?
8: No, no tengo.
1: Okay. ¿Cuántas operaciones ha tenido usted? Apendicitis, amigdalitis, algún tipo de enfermedad gastrointestinal. ¿Qué tipo de enfermedades?
8: No, operación. No. Gracias a Dios estoy sana, no he tenido ninguna operación yo.
1: Okay, ¿cuántos hijos ha tenido usted?
8: Dos.
1: Dos hijos. Maritza, ¿y quién más?
8: Y Cintia Berenice.
1: Cintia, okay. ¿Estos dos hijos que ha tenido usted fue parto normal o cesárea?
8: Parto normal.
1: Normal. ¿Ninguna de las dos hijas ¿Fue por abertura del vientre?
8: No, los dos fueron parto normal.
1: Ok. ¿Usted qué tipo de alimentación tiene cotidianamente? ¿Eso una vez al día, dos veces al día, tres veces al día? Hago la pregunta porque en los Estados Unidos la alimentación es muy importante y se tiene tres veces al día. So, sabemos que en México es muy difícil a veces que coman. So, ¿cuántas veces come al día?
8: Pues hay veces que tres y hay veces dos.
1: Veces tres y veces dos.
8: Ajá.
1: Ok, ¿me puede decir cuál es su primer alimento del día?
8: ¿Qué como en la mañana?
1: Sí, ¿en qué consiste su primer alimento?
8: Pues hay veces como huevo, frijoles, avena.
1: Huevo, frijoles, avena, ¿qué más?
8: Tortillas.
1: Ok, en promedio ese es su desayuno, entre huevos, frijoles, avena, tortillas.
8: Sí.
1: Ok, ¿su comida? ¿Dinner?
8: Mi comida es sopa, guisado en veces, así.
1: ¿Qué es eso de guisado en veces?
8: Pues como carne con papas o unos taquitos dorados, tostadas, algo así.
1: Digamos, su alimentación no es balanceada.
8: Pues no es muy bien la comida. No.
1: ¿Puedo saber cuál es el motivo que usted alimente no bien?
8: Que no me alimento bien.
1: Sí, ¿por qué usted no tiene un alimento balanceado en donde las proteínas, las vitaminas, los minerales estén presentes en su alimentación?
8: Pues es que en veces no alcanza, pues gana uno poco aquí en México, pagan poco en los trabajos.
1: ¿Su situación económica es baja, media, alta o precaria o jodida, como dicen en México?
8: Pues mala, baja.
1: ¿Mala, muy mala, requetente mala?
8: Mala.
1: Mala, ok, no es...
8: Yo trabajo.
1: Ok. ¿Usted cómo es, físicamente tiene mucha grasa o poca grasa?
8: Pues estoy delgada, pero tengo grasa en el vientre.
1: Ok. Debido a la alimentación que estoy tomando nota en este momento para ver el proceso que va a ser usted intervenida en sanidad para que usted entre limpia y sin ningún tipo de infección a los Estados Unidos. So, ¿usted sufre de diarreas constantes?
8: No.
1: ¿No? Ok.
8: No.
1: ¿Usted tiene muchas flatulencias? ¿O como dicen en México, muchos pedos?
8: Pues en veces, no así, no todo el tiempo. Yo creo que esa segunda alimentación, ¿no? También en veces.
1: Por eso la pregunta. Haciendo un ejercicio, ¿cómo cuántos gases o pedos se avienta usted al día?
8: Pues que será unos cinco.
1: ¿Cinco?
8: Sí.
1: ¿Y esto es en la mañana, en la tarde o en la noche?
8: Pues más bien en la noche.
1: Ok, cuando usted duerme, ¿tiene flatulencias o pedos cuando duerme?
8: No, que yo sepa, no.
1: ¿A usted nunca le ha despertado un gas y que huela muy mal?
8: No.
1: ¿Más o menos me puede definir cómo es el olor de sus gases?
8: Pues, no sé, pues, lo que huele un pedo.
1: Para nosotros es muy importante tener esa información.
8: Ajá, sí. En veces sí huele mal, en veces no.
1: Okay, cuando usted tiene flatulencias o pedos, ¿duele usted el estómago y intestino?
8: No, pues es normal así.
1: ¿No presenta usted un tipo de dolor en el estómago?
8: No me duele el estómago.
1: Algunas en veces, como dice usted, cuando pasa esta situación, ¿deja salpicado su calzón?
8: No.
1: ¿Nunca ha pasado esto?
8: No.
1: Ok, es muy importante, por favor, que la próxima semana usted puede trasladarse a Douglas.
8: ¿Le tengo que decir ahorita?
1: Sí, porque necesitamos agendar la cita y yo tengo que darle la explicación, la dirección y agendar la cita.
8: No, está bien.
1: Okay. ¿Usted ha tenido algún tipo de piojos, dendres, garrapatas, ladillas?
8: Sí, No, señor, no.
1: Nunca. ¿Sus uñas de los pies presentan hongos?
8: No, tampoco.
1: ¿Las manos?
8: No, tampoco.
1: ¿Manchas en la piel?
8: No, señor.
1: Nada de eso. Algo usted importante, es muy importante que usted piense, algún tipo de síntoma, alguna enfermedad, algo que usted haya presentado.
8: No, estoy sana. No tengo nada.
1: Okay, ¿usted acostumbra a tener vello o pelo en la axila?
8: No, yo me rasuro.
1: Usted se rasura. Sí. En la pelvis, ¿usted tiene pelo o se rasura?
8: No, tengo vello.
1: Ahí usted tiene vello. ¿Solamente se rasura usted las axilas?
8: Sí.
1: Ok. En la parte de los glúteos, digamos en la rayuela, ¿usted tiene pelo o se lo rasura?
8: No, pues es que no me rasuro yo.
1: O sea, ¿tiene pelo?
8: Sí.
1: Ok. ¿Su cabello usted lo utiliza corto, al hombro, a la media espalda o abajo de la cadera?
8: Pues lo traigo largo, abajo de la cintura.
1: Abajo de la cintura. Ok. Necesito, por favor, que tome nota. Usted tiene cita a las 11:45 en lo que es 243 Main Street, calle de Main, ok, en la ciudad de Douglas, en Arizona.
8: ¿Algo? Oiga, pero ¿yo cómo voy a pasar? Yo no tengo visa.
1: No. Usted cuando llegue a la garita va a estar el nombre de usted. Necesito que traiga una identificación mexicana. ¿Ok? Tenemos su nombre y ahí va a estar un auto, una van, ¿ok? Que le moverá al downtown, al centro de esta ciudad para que usted haga estos estudios y posteriormente será regresada nuevamente a la garita o al puente fronterizo, ¿ok?
8: Sí.
1: Después de los resultados, se le volverá a llamar para atrás para ver esta situación. Es muy importante que 24 horas antes, usted no ingiera ningún tipo de alimento, ¿ok?
8: Sí.
1: Necesito que venga completamente limpia. Se le aplicarán usted un total de 52 vacunas.
8: Ajá, está bien.
1: 52 vacunas y también se le hará un lavado gastrointestinal. ¿Qué significa esto, oficial García? Necesitamos limpiar su estómago. Ok, es por eso muy importante que un día antes usted vaya al baño. ¿Cómo dicen ustedes cuando van al baño?
8: Ir al baño, sí.
1: Ok, usted tiene que ir al bedroom, al baño, y usted tiene que, es importante sacar lo que traiga en el intestino. Porque posteriormente nosotros, con ciertos ácidos y con ciertos elementos, vamos a tener que lavar su intestino. ¿Qué es lo que pretende el Departamento de Sanidad de este país? Es que ninguno de los bichos que usted traiga en su estómago esté presente. Y también tendrá 52 vacunas. Ok. También es muy importante que usted sepa que se le va a tener que retirar el pelo. Nosotros tendremos que quitarle todo, absolutamente todo el pelo, rapar la pelona, ¿ok? Porque necesitamos nosotros ocultar que no tenga ningún tipo de infección en su cuerpo, ¿ok? Con todos los estudios. Si usted sale al 100, al 100%, a usted se le permitirá arreglar para que venga a vivir a los Estados Unidos, tal como lo hace la petición Maritza, su hija. ¿Ok? ¿Alguna pregunta que tenga usted, señora?
8: ¿Me puede dar la dirección otra vez? Pero dice que yo voy a pasar y ahí me va a estar esperando un hombre.
1: Ok, cuando usted llegue, usted ha estado en la frontera de Douglas con Piedras Negras, Agua Prieta.
8: Sí, sé a dónde tengo que ir, ahí la garita.
1: Okay, en la garita es la number three, la número tres, okay. Ajá. Usted llega ahí y presenta su identificación, su ID, okay, su nombre.
8: Sí.
1: Ahí va a haber un documento en el cual esta institución tiene una previa autorización para que usted ingrese. Un oficial de migración la llevará a una van o a una troca, a una camioneta, okay, para que usted suba y la traiga aquí al número one 243 de la Main Street en Douglas. Es importante que usted sepa que todo este proceso aproximadamente llevará entre 6 y 7 horas. ¿Ok? Después de que se haga todo el proceso, se regresará nuevamente a la garita número 3 y usted podrá regresar a su ciudad.
5: Ah, está bien.
1: Ok. Muy importante. ¿Puede repetirme, por favor, qué es lo que va a hacer 24 horas antes?
5: No voy a comer nada.
1: No va a comer nada.
5: Y voy a ir al baño.
1: Ok. ¿Qué va a hacer en el baño?
5: Voy a echar todo lo que traiga.
1: Ok, absolutamente todo. Ok.
5: Voy a limpiar.
1: Ok, por favor, usted se baña muy bien, todo sí. Su cuerpo, sus axilas, su colita, sus pompitas, sus piernitas, todo, ¿ok? Sí,
5: todo bien bañado.
1: Todo bien bañado. Importante, repito, 52 vacunas estaremos aplicando a usted, ¿ok? Y se le hará un lavado intestinal. ¿Sabe lo que consiste el lavado intestinal?
5: Pues aquí le decimos una purga, ¿no?
1: I don't know, no lo sabo si es eso. Le explico, el lavado intestinal es que usted la pone en una mesa, ¿ok? Se recuerda todo con personal femenino, usted open your nalgas, ¿ok? Y usted se le mete una manguera y con agua a presión le hacen un lavado de todos los intestinos.
5: Está bien.
1: Y con eso se saca todo el exceso de chetos, ¿ok? Para limpiarlo absolutamente todo, ¿ok?
5: Ah, está bien.
1: Esa manguera mide aproximadamente 25 centímetros y se le introduce por él, ¿ok? Ese es el asunto. Entonces, ¿alguna duda que tenga?
5: ¿Las niñas las tengo que llevar?
1: Sí, todo el mismo proceso, tanto para usted y tanto para Mr. Héctor y tanto Daniela y tanto Gabriela, ¿ok?
5: Uh-huh.
1: Es el mismo proceso para los cuatro.
5: Ah, está bien.
1: Y por favor, las mismas identificaciones y lo que estoy hablándolo con usted es el mismo proceso para todos.
5: Ah, ok.
1: Ok, vaya hablando con ellos. Por favor, si puede, días antes, cuide su alimentación. No coma tantos taquitos. Trate de comer muchas frutas. Trate de comer legumbres para que usted venga lo más limpia posible. Y al momento de hacer el lavado, no salga tantos chetos. ¿Ok?
5: Ah, está bien. Ándele, pues.
1: Ok, sí, entonces yo estaré presente y tendré el gusto de saludarla. Mi nombre es el oficial Jay García. ¿Ok?
5: Okay.
1: Y cuando la mire, solamente le haré una pregunta que es importante que me la responda.
5: Uh-huh,
1: le preguntaré, ¿cómo se oye el Panda Show que es una broma de Anabel?
9: ¡A toda máquina!
10: Se dice a toda máquina, ¿no?
1: Lupita, no es cierto, es una broma de Anabel que está en Utah. Lupita preciosa, mi reina, Anabel.
5: Ya me andaba depilando yo, Anabel.
1: Habla con tu tía, Anabel.
5: Ya me andaba depilando yo. Oye, Lupe, ¿qué aventada eres? ¿Cómo es que quieres que te metan una manguera por allá? Ay, no, es que todo eso me tienen que hacer.
1: Oye, Anabel, te voy a pedir un favor, mija, quita el altavoz, si eres tan amable, se escucha mucho el ambiente.
5: Ya,
1: tu tía no te va a poder escuchar bien. Dile por qué le hiciste la bromita, ándele.
5: Bueno, le hice la broma, Panda, porque yo casi no tengo mucha comunicación con ella. Y entonces, pues quiero que sepa que la quiero mucho y que siempre me acuerdo de ella. Así pues, una pequeña broma para que se sienta bien.
1: Oye, Lupita, 52 vacunas, no manches. No rezongaste, a mí me dicen, le vamos a poner 3 y me pongo al tiro.
5: No, pues yo... Ya se me hacía, se me iba para allá, pues.
1: Oye, Lupita.
5: Pobrecita.
1: Lupita, preciosa. Ya nos enteramos que estás bien peluda. Oye, fue una bromita en buena onda. Te saludo desde México, desde el Panda Bull Center. Estamos transmitiendo a través de Claro Música. Anabel nos escucha ya en Utah. Pues despídase, Anabel, de su tía Lupita, la preciosa.
0: Okay, bueno, pues Dios te bendiga, Lupita, y ahí, sorry por la broma, y pues ya sabes, las quiero mucho, me acuerdo mucho de ustedes, ¿okay?
8: Ándale, pues.
1: Por favor, se lava muy bien el cuscurrui, ¿ok?
0: Ay, imagínate, por favor.
1: Ay, qué cosas. Anabel, dime en Yuta, ¿cómo se oye el Panda Show?
9: A toda

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4: Todos los martes y todos los jueves, lo clásico del Panda, esas bromas bien shubidubis, están disponibles para ti. Estamos en todas las plataformas. Estoy de vuelta contigo en este jueves 25 de junio del 2026 y te acompaño a través de la mejor FM. Estamos en cadena y también por la aplicación de Claro Música. Si quieres tu bromita, hazle y llévate el Pandacell, el Oppo A5, que está increíble. Voy hasta Guanajuato. Ahí está mi Miguel, ¿qué onda? Buenas noches, ¿cómo andas?
5: Muy bien, pandita, aquí escuchándote de nuevo.
4: ¿De qué parte de Guanajuato, Miguelón?
5: De León.
4: ¿De León? ¡Órale! ¿De dónde son los panzas verdes, no?
5: Ándale, pero yo soy panza verde de corazón, pero le voy a la América.
4: ¡Ay! Gracias por comunicarte, Miguel. Que tengas buenas noches. ¿Qué?
5: ¿Qué? No, pandita.
4: Recuerda CHSM, el América y todo lo que le van. Miguel, a ver, vamos a poner las cosas en claro, Miguel.
5: Sí, sí.
4: ¿Dónde naciste?
5: En León.
4: ¿De qué estado eres?
5: De Guanajuato.
4: Dime por qué te vas a la América, o sea, no entiendo.
5: ¿Por qué? Porque todos nos tienen envidia, somos, aunque no quieran, somos los mejores, nos dicen los reyes de copa.
4: Oye, pero neta, hablando en serio, si tú eres de Guanajuato, ¿por qué le vas a la América?
5: No sé, me gusta cómo juega, me gusta su fútbol.
4: No manches. Bueno, ya bueno, que... a ver, ¿qué quieres? A ver, bromita, ¿para quién, güey?
5: La quiero para una amiga de muchos años.
4: ¿Y cómo se llama esa amiga de muchos años?
5: Alejandra.
4: Alejandra. ¿Y es amiga cariñosa o no?
5: No.
4: ¿No? ¿Nunca fue amiga cariñosa?
5: No, para nada.
4: Ok, ¿y qué broma para Alejandra?
5: Yo soy fiel.
4: Tú eres fiel, ajá. Pero a la América yo creo que nada más, güey.
5: Sí, ¿cómo ves?
4: Oye, ¿qué bromita para Alejandra, Miguel?
5: Mira, haz de cuenta que yo le estuve platicando hace rato como a las 6.
4: Ajá.
5: Como a las 6 le estuve platicando. ¿Sabes qué, Alejandra? Lo que pasa es que la moto no agarra bien los frenos. Es que son conón y luego me dice, no, carnal, dice, pues ponte al tiro. Dice, no ves a te vaya a pasar algo. Dice, ajústaselo, no sé, paga para que te los arreglen. Digo, no, es lo que voy a hacer. Sí, o sea, yo ya le adelanté algo de la broma y quiero decirle que le pegué a un carro, que no me quiso agarrar nada los frenos, le pegué a un carro, pero al carro que le pegué es un fresilla muy...
4: Ok.
5: Decirle que si... Decirle, ¿sabes qué? La neta es y quiero que tú me estés diciendo media hasta que ella me diga, a ver,
4: no,
5: pásamelo.
4: No puedo.
5: No.
4: No puedo, disculpa, no, esas cosas no van conmigo.
5: ¿Cómo ves?
4: Órale, voy en un auto alemán y aparte de todo, mi papi es el dueño de los panzas verdes, güey. O sea, no sabes en qué bronca, güey, te has metido. Órale, va. A ver, ¿tienes una moto de cuánto cilindraje?
5: Es una motito 110 semiautomática.
4: ¡Ah, manches! Esa es una bicicleta, Juan. ¡110!
5: ¿Qué, güey? Pero sí pega duro, ponte para que veas.
4: No, mira. Mira, de 250 centímetros para abajo son bicicletas, güey. La neta. Pero bueno, mira, tú ibas circulando por una parte de León. Dame el nombre de una avenida.
5: Venía circulando por el López Mateos.
4: López Mateos. Ok, ¿ella dónde vive? ¿También en León?
5: No, mira, lo que pasa es que ella es de aquí, pero tiene como un mes que se fue a Mexicali.
4: Ah,
5: pero okay. Esa morra me ha hecho un reparo. O sea, ¿Cómo te diré? Como una hermana para nosotros.
3: Ay, te digo que ahí hay algo, güey. O sea.
5: No.
3: Es que no puedes hablar también de una persona y que acá.
5: No, es que te digo una cosa que no puede ser porque, patea al contrario.
3: No manches.
5: Sí,
3: también le va a la América, güey, vale, gordo. Ok. Bueno, entonces tú vas por la López Mateos, pero como había un poco de traficón, hermano, lo que tú hiciste que ibas pasando entre dos carros, ¿ok? Y agarraste este carro importado desde la parte de atrás hasta el frente, así de... Lo rayaste todo, güey. Todo, ¿ok? Entonces yo voy a estar súper fúrico. Tú no tienes no tienes seguro, obviamente, con esa bicicleta. Y bueno, es que quiero que me respondas y todo el asunto. ¿Estás preparado, mi rey?
5: Ya estoy preparadísimo.
3: Pues vámonos en directo desde el Panda Center. Las bromas están en tu show.
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7: Saludos, pandita. Zambrano, camisa número 25. Saludos, compita. Desde aquí, desde la ciudad de Salem, Oregon. Saludos hasta Valle de Santiago, Guanajuato. Y pues, felicidades por tu programa y escuchándote aquí por varios años ya. Felicidades a toda tu audiencia. Y pues, que sigan las bromas, pandita. Ánimo.
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10: Excelente.
11: Bueno,
5: Alejandro.
11: ¿Qué onda? ¿Cómo estás?
5: Oye, ¿qué crees? Ya ves que te había hecho de la moto. Quiero disculpa. Cuenta que le pegué un carro.
12: O sea, si se da cuenta, hay bastante tráfico ahorita. O sea, y este individuo, lo que va a pasar.
5: Y dice que si no le pago, nada. Dice que una bicicleta, que con qué le voy a pagar su carro.
11: ¿Chocaste?
5: Sí, le venía circulando ahí por el López Mateos y antes de llegar a la 20. Pues dice que con bicicleta no voy a pagar. La moto no vale madre. Y es bien, o sea, me está diciendo, pero yo qué puedo hacer. Dice, no tiene ni seguro.
11: Dice, ¿tú crees que con esa madera?
12: Oye, güey, ya llevas 20 minutos. Necesito que me resuelvas, güey.
5: No lo oyes.
12: Ve el rayón, güey. Ve desde dónde va, güey.
5: ¿Tú crees? Dice que con mi bicicleta no voy a pagar.
11: ¿Qué ruta es?
5: ¿Qué?
11: A ver, hijo. Al que le pegaste te la está haciendo de tos.
5: Pues sí. Y yo cómo le contesto mal, o sea, yo le dije, déjale hablo a mi carnada.
11: Retíratele de ahí, háblale un tránsito. Háblale un tránsito.
5: Es que anda bien, no me puedo ni mover, no me deja ni mover.
11: Márcale a tránsito.
12: Se lo sabes
11: que es privación de libertad. Dile que
12: ¿sabes cuánto cuesta esta nave?
5: Oye, no sé cómo, no sé cómo decirle, o sea, no sé, yo le dije, déjale.
12: Te compras ni 500 motos, güey.
5: Y le dije, no, déjalo a mi carnada.
11: Dile que sí le vas a pagar,
12: Si no sabes
11: lo
12: manejar.
11: Lo más que sea, o sea, bajo la ley.
12: Neta, güey. O
5: ¿cómo
12: sea,
5: le, ¿cómo le hago? Dame el paro,
11: ¿no? Márcale al tránsito.
5: Tú dile márcale algo, ¿no? No quiere, o sea, no quiere, me deja mover.
11: Sí. Márcale
5: no me deja mover y trae dos tres güeyes que...
11: ¿En dónde fue?
5: Que no.
11: ¿En dónde fue?
5: Estoy aquí en el López Mateos.
11: Más o menos hacia dónde.
5: Pues iba para la casa. Es que ando
11: capillos,
5: o sea, no sé ni. Pues el López Mateo por donde trabajo ahí por la.
12: Vaya, por fin. Llegó la policía. Oficial, buenas noches. Mire, se trata de lo siguiente, oficial. Yo iba circulando.
5: ¿Cómo ves? Hazme el paro, habla con él, no sé. Es que
12: la. Circulando. Entonces, yo voy a.
5: No sé cuánto
11: tiempo. Pásame al tránsito. Me digo la poli, ¿no?
12: Este individuo.
5: No, está sorpresa. Es que ese güey quiere. No sé, dice que con mi bicicleta no voy a pagar.
12: No, oficial, o sea, en una de las cosas yo iba circulando en mi carril.
5: ¿Quién te pasa?
12: Este tipo, o sea, va pasando, sabe que los motociclistas no respetan.
5: Ya
12: exactamente.
5: Llegó el tránsito.
12: Entre el otro vehículo y yo.
11: Ya, no te preocupes.
12: Circulando.
11: Tranquilízate,
12: entonces,
11: lo paso. Cálmate.
12: Yo lo único
11: sí,
12: que
11: pásamelo.
12: Pido, no trae licencia oficial, no trae seguro, no trae nada.
5: Te lo claro, oficial. Buenas noches. ¿Qué pasó, señor?
9: Buenas noches.
12: No, oficial, o sea, yo necesito que arregle mi auto, güey. O sea, este
9: no,
12: tipo...
9: No se preocupe, señor. Tranquilícese primero. ¿Cómo sucedieron los...?
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9: No se preocupe, la justicia lo asiste.
12: Le voy a decir una cosa, oficial.
9: Oficial, ahora me estás a mí.
12: Mi papá, este carro ni siquiera está en nombre mío, está en nombre de los panzas verdes.
9: Ya lo puso a su,
12: o sea, es del club, güey.
15: Adelante, ¿sí me entiende? Caseta.
9: ¿Usted trabaja ahí?
15: Espérame, hijo.
9: No, ale.
15: Dime,
9: dueño, este es dueño. Espérame, déjate, paso al tránsito.
15: Permíteme.
9: ¿Con quién está hablando usted?
15: Oficial,
9: aquí le paso a mí. Buenas noches.

0: Oficial Gertrudis.
1: No, estoy haciendo una llamada urgente de allá de León. Por favor, me pueden venir a cubrir.
0: Buenas noches, oficial Gertrudis Sánchez, Región 10, Adolfo López Mateos. Dígame, ¿con quién tengo el gusto? Identifíquese.
1: Yo estoy en Mexicali.
0: Ah, ¿no está usted por acá?
1: No, entonces, nada más que mire, mi hermano se me pone de nervios cada que le sucede algo así.
0: Mire, es que...
1: mire, por favor, le pido que... Mire, esta persona se está poniendo bien prepotente.
2: Oficial, ¿ya echó un telefonazo?
0: Mire,
2: o sea, no sabe, ya viene el apoyo. Usted va a perder hasta su placa. Yo no sé por qué no está deteniendo a este individuo.
0: Mire, las obligaciones de los motociclistas deben de respetar señales de tránsito, así como indicaciones de los agentes del personal de apoyo vial.
1: Haga su trabajo como lo tenga que hacer.
0: Con la finalidad de evitar accidentes viales, los ciclistas y motociclistas deberán circular en sentido correcto. Él no lo viene haciendo. Ajá. En el caso de este motociclista deberá viajar, pues un lapso de 10 metros en sentido adverso. Entonces no puede estar ahorita alegando su hermano. Ajá. ¿Y usted qué es quién está en el teléfono?
1: Mire, es mi hermano. Me permite, haga usted su trabajo, haga lo que tenga que hacer. Si le tienen que retirar la moto, quítesela.
0: Es que mire,
1: nada más que por favor le pido que esa persona no lo esté insultando. Lo está insultando.
0: Todo el costado, no trae seguro, no trae licencia. Lo que yo le recomiendo.
1: Retírele la moto.
0: Mire,
1: retíresela.
0: Señorita. Lo que yo le recomiendo es que arreglen con el afectado. El hombre es un hombre de bien.
1: Es un ciudadano igual que todos.
0: Yo le invito en este momento.
2: Le pido por favor que vayamos al Ministerio Público.
0: Espérese, joven, señor. Señorita, espérese.
2: Exijo
0: ella
2: que
0: lo va a arreglar con usted, señorita. Usted arreglelo directamente.
2: Oficial, deje ese teléfono, por favor, ¿sí?
0: A ver, hablen ustedes, arreglen antes de que yo me lleve a este pelado a la comisaría. Ajá. A ver, hablen, señorita, hable
2: con él. Yo no tengo por qué hablar con nadie, yo voy a hablar directamente con mi abogado.
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2: Mire. Yo le voy a decir.
1: Mire,
2: yo le voy a decir una cosa, si me permite.
1: Permítame, por favor.
2: Si ustedes son gente humilde, una cosa es que sean gente humilde, que yo lo respeto, pero otra cosa es que sean gente imprudente y estúpida. ¿Qué es lo que es este señor? Y aquí está. Bueno, no ha terminado. O sea, primer punto, yo no tengo por qué estar hablando con usted. Nada más es porque el oficial me pasó el teléfono. Aquí está el idiotita de su hermano que viene circulando por la López Mateos sin ningún tipo de cuidado. Usted sabe, ¿sí? ¿Para qué se hicieron los carriles? Para circular, ¿no? Y una motocicleta también es un vehículo. Y según el reglamento, tiene que ir también con su distancia. Este naquete, este estúpido, o sea, se pone en medio y trata de rebasar y de circular. Y mi vehículo, que lo acabo de sacar hace 2 semanas... y no sabe cuánto cuesta mi nave. O sea, lo que usted, su hermano y su imbécil familia van a ganar durante 10 años.
1: Permíteme, pero ya me estás insultando.
2: Usted es una mortadera igual que este estúpido.
1: Madre.
2: Usted es una muerta de hambre.
1: No, hombre, vete a la pásame a mi hermano.
2: Ordinaria es usted utilizando ese tipo de palabras. Una cosa es que sea humilde, y otra cosa es que utilice ese lenguaje, eso es.
1: Te estoy contestando como me estás hablando, y nada más.
2: No le voy a permitir bajo ninguna circunstancia que utilice usted ese lenguaje, eso es. Y ese lenguaje ante una persona estudiada y preparada que incluso puede ser dueño hasta este pueblo.
1: No, ay, ¿y con eso qué?
2: ¿Cómo que qué? Discúlpame, pero la educación se mama. Y este estúpido, de verdad, porque ni siquiera pidió una disculpa, lo único que hizo es asustarse, bajarse de la moto y tomar el teléfono, y en lugar de arreglar la situación, no tiene ni siquiera...
1: Te están diciendo que te van a pagar.
2: No tiene licencia, ¿sabe cuánto va a salir el golpe de este?
1: Te van a pagar.
2: No tiene seguro, señora. No tiene seguro su motocicleta. A ver, ven para acá. A ver, idiotita, ven para acá. Ven.
1: No lo estés insultando.
2: Ven para acá, imbécil.
1: El idiota eres tú, baboso.
2: Ven para acá, ven para acá. A ver, tu licencia no la tienes, güey. ¿Ok? ¿Cuánto cuesta tu motocicleta, güey? ¿Cuánto cuesta?
4: No, pues cuesta un mínimo unos... Yo le calculo unos 7,000.
2: ¿7,000? ¿Sabes, güey, cuánto cuesta este auto, güey? O sea, mira una cosa, naco, güey. Ni siquiera una llanta, güey, vale eso.
4: A ver si con esto ya no me dejo de casa. Échale, échale.
2: Oye, ya le dices que ya llegaron. Vamos a marcar, no, hombre, ya llegaron. Incluso los guarros de este güey te van a llevar.
4: Sí, sí.
2: Vamos, vamos a darle, no, señores.
4: ¿Qué
2: trepamos?
4: ¿Qué le digo? ¿Qué le digo? Nomás eso. Que sí. Ahí van los guarros y.
2: No, dile hoy, ¿sabes qué? Ya me van a llevar. Ya me van a llevar al Ministerio Público. ¿Qué le dijiste a ese señor? Que la fregada dice que no me va a perdonar. Y bla, bla, bla. ¿Ok?
1: Bueno.
4: Ale.
1: Hey.
4: Ya. Ahorita ya llegan los guarros de ese güey. Ya se puso bien y van a llevar.
1: Ya no digas nada. Tú no digas nada. Deja que te lleven a donde te van a llevar.
2: No sabes con quién te metiste.
1: Sí, tú di que sí. Tú di que sí. No te hace nada.
4: Ya, oficial, ya me voy a subir.
2: Súbete
4: ya.
2: A la patrulla. Sí. ¿Con quién estás hablando?
1: Sí, súbete.
2: ¿Con quién estás hablando?
4: ¿Ah? Con mi hermana.
2: ¿No sabes al patrón? ¿Cómo se llama tu hermana?
4: Son uno de los guarros.
1: Dile que sí.
4: Sí, está bien.
2: Hable el oficial. Hable el oficial Medina. No sabe qué película.
1: Ya sé.
2: Así que, si usted es creyente, ruéguele a quien cree usted.
1: Mira, no nos estés asustando. Yo estoy grabando ahorita la llamada.
2: No, no te estoy espantando. No te estoy espantando. Lo único es que...
1: Haz lo que tengas que hacer y ya.
2: No saben el problema que se metió.
1: Haz lo que tengas que hacer. Haz lo que tengas que hacer y no estés amenazando.
2: Así es que ruégale a la Virgencita de Guadalupe o a tu Dios, porque este güey, mira, lo van a meter. Incluso ya te vi instrucciones de que le meta cositas a su moto. Así que ya sabes. ¿Eh, mi reina?
1: Sí. Ya sé, y de hecho estoy grabando la llamada.
2: Identifícate, ¿cuál es tu nombre?
1: No, no te voy a decir.
2: ¿Cuál es tu nombre?
1: No te lo voy a decir.
2: Identifícate, ¿cuál es tu nombre? A ver, mi chavo, ¿cómo se llama tu hermana? Ya colgó.
4: ¿Otra vez? ¿Ahora qué? ¿O qué? ¿Qué hago? ¿Qué digo? Ya le paro.
2: Sí, no, ya. Oye, ya me voy. Nada más tengo que decirte una cosa. Y ya le dices cómo soy el Panda Show. Marcamos.
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2: Listo, papá. Dile, ya me metieron cosas en la moto que yo no traía. No digas qué.
1: Bueno. Mande.
4: Ale.
1: Dime.
4: Ale.
1: Dime.
4: Me metieron algo a la moto.
1: No te asustes. Contrólate.
4: Te digo una cosa. ¿Sabes cuál es lo peor de todo? Ale.
1: No te asustes.
4: ¿Sabes cuál es lo peor de todo?
1: Dime.
4: Que cómo se oye el Panda Show.
5: A toda máquina.
2: ¡A toda máquina, macuarra! ¿Qué onda, mi reina? Estás en las bromas del Panda Show, chiquita. Nunca pensé que hubiera alguien de seguridad que utilizara ese vocabulario tan soez. ¡Qué oso! ¿Por qué utiliza? Oye, te... Oh, mi reina...
1: Estoy afuera de mi trabajo hablando así. Toda la gente está aquí viéndome, ¿no?
2: Oye, Alejandra, es una bromita de...
4: Pero nomás mientas el Panda. ¿A mí por qué?
2: ¿Por qué a mí?
1: No, hombre, bótense a la de esas.
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2: Vento y también a toda la gente que nos sigue a través de YouTube y a la gente que nos sigue a través de Facebook. Muchísimas gracias. Manden sus comentarios, participen. 55 79 19 59 30. Ese es el Facebook, el número de Facebook en donde ustedes pueden estar en contacto con nosotros. Pueden mandarnos retroalimentación, memes, lo que ustedes quieran. Mi querido Fer, 800 mil personas celebrando el triunfo de la selección mexicana que ayer marcó historia en el Ángel de la Independencia, acá en Guadalajara, muchísima gente en la Minerva, en Monterrey, muchísima gente en la Macroplaza, y así en los lugares, en los puntos álgidos de reunión y celebración en cada una de las ciudades de este país. Así que te saludo con cariño. ¿Cómo estás, mi querido Fer?
3: Jesse, caray, te extraño, mi querido Jesse. Saludos desde acá, desde tu foro aquí en la Ciudad de México. Feliz porque lo que vivimos ayer, que también estuviste presente en el Estadio Ciudad de México, fue, como dices, histórico. Además de todo lo que sucedió en la calle, ahí en el Ángel de la Independencia, como bien dices, fueron 800 mil personas, 400 mil personas de las que fueron después del partido en contra de Corea. Y yo estoy muy emocionado después de todo lo que se vivió ayer en el estadio. Un primer tiempo bastante flojón, la verdad, como que yo ahí andaba como medio sacado de onda por lo que estaba sucediendo ahí en el terreno de juego, pero luego ya en la segunda mitad del cuadro dirigido por Javier Aguirre salió, dio todo, y me parece que lo que está haciendo México hasta el momento en esta Copa, te guste o no, las maneras, las formas en cómo está jugando la selección, lo que está haciendo ya queda para los anales, palabras limpias, de la historia del fútbol mexicano, mi querido Jesse.
2: Efectivamente, una de las mejores noches de mi vida, Fer. Sí. La verdad es que tengo viendo fútbol y yendo a estadios mucho tiempo, muchos años. Amo ser aficionado, te lo he dicho, se lo he dicho a la gente. Me gusta entrar con mi boleto, me gusta estar en la grada, me gusta saludarlos. No hablamos de que nos hubiera invitado ninguna agencia ni ninguna marca. No, hablamos de que fuimos, hicimos fila, nos formamos y de que estuvimos ahí saludándonos con los aficionados, abrazándonos, recibiendo por litro cerveza que caía del cielo. Y pues felices, una de las mejores noches de mi vida. ¿Por qué? Porque se cantó el himno. ¿Por qué? Porque se jugó un primer tiempo en donde nos pusimos todos con una incertidumbre que decía, vamos a perder, vamos a ganar, ¿qué va a pasar? ¿No? Y un segundo tiempo donde Mateo Chávez, el hijo del Tilón, metió un golazo que marcó el sendero del triunfo. Después llegó Quiñones, que se colocó donde se debe colocar un delantero, ahí, para aprovechar la oportunidad, solo poner el pie y meter la pelota para marcar el 2-0, y luego llegó Fidalgo para marcar también lo que a mí me pareció un extraordinario gol y ponernos a cantar el rey, el cielito lindo, exigir que Paco Memo Ochoa estuviera en la cancha. Se puso los guantes, lo vimos calentar, lloramos cuando entró, cuando Edson le puso el gafete de capitán en el brazo. Entonces fue una noche redonda, la verdad es que sí, fue, canté, lloré, vibré. Como muchos de los mexicanos que estuvimos en el Azteca, y los que no estuvieron, lo vieron por televisión y lo vivieron por televisión. ¡Qué noche la de ayer, mi querido Fer!
3: Así es, como bien lo dices, una noche espectacular. También me pasó lo mismo con el himno, siempre me emociona. Ahí estuvimos llorando después de lo de Paco Memo, que yo al principio, cuando platicamos sobre la posibilidad de que se le hiciera un homenaje, yo no estaba tan a favor, pero ayer, después de lo que sucedió y después de haberlo visto ahí en la cancha, la verdad es que sí se me salieron las de cocodrilo, y me arrepiento mucho de haber dicho que no, que esta copa no era como para darle homenajes. Creo que ya después de el 3-0 y del marcador y de cómo estaba jugando México, creo que Francisco Guillermo Ochoa se merecía y se merece este homenaje, porque ha dado mucho por la selección, y me parece que hacerle un homenaje en una situación como la de ayer, que se prestaba perfectamente el ambiente, la gente, la tribuna, el país, el marcador, para rendirle tributo a una persona, a un arquero, a un deportista que ha dado mucho por nuestro país, mi querido Jesse. Así que me arrepiento de lo que dije, hoy le aplaudo de pie a Guillermo Ochoa y le aplaudo de pie también al cuadro dirigido por Vasco Aguirre, que la verdad hasta el momento me han callado la boca. 3-3, 9 puntos, 0 goles en contra, así que hay mucha emoción y mucha ilusión. ¿Y por qué no? ¿Y por qué no? ¿Y sí, sí? Como dicen, ¿y sí, sí?
2: ¿Y sí, sí? Mi Fer, lo platicábamos hace rato acá en familia, ¿no? Porque cómo se comenta el Mundial en familia, cómo se comenta la competición futbolística en familia. El próximo martes la cita es diferente, porque cualquiera de los tres partidos que ya

0: jugó México, si se empataba o se perdía, pues se avanzaba, porque ya teníamos los 3 puntos, los 6 puntos. O sea, finalmente lo que sucedió el día de ayer en el Estadio Ciudad de México fue muy importante. Insisto, la mejor noche de mi vida en cuanto a experiencia deportiva, ¿no? Pero el martes es ganar o morir. Así, ¿eh? Ya entrando a 16avos, con quien nos toque, perdemos, estamos fuera. Ganamos, avanzamos, ya es una situación totalmente distinta, es un escenario totalmente distinto. Hay que estar con México hasta el minuto 95, al minuto 101, lo que sea necesario. Pero 16avos ya es, ¿avanzas o mueres, mi querido Fer?
1: Así es, hay muchas combinaciones posibles. Hasta el momento, pues podría ser Escocia, hay la posibilidad de Ecuador, pero más adelante, ¿te parece si lo platicamos? En estos momentos les late, mi querido Jesse, desde allá, desde Guadalajara y desde aquí, desde el estudio en la Ciudad de México. Vamos a ver todo lo que sucedió ayer en el Zócalo con el festejo de México, que como bien lo decías, 800,000 personas estuvieron festejando este 3-0 en contra de Chequia, y ahí estuvo también 800,000 uno. Monse, nuestra corresponsal, vamos contigo.
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4: Amigos sin derechos, los saludo desde el Zócalo capitalino. Se cayó el cielo con la victoria de México, pero eso no ha cesado la alegría que se siente. A ver, muchos se están resguardando de la lluvia, obviamente. Empezó a caer la lluvia cuando cayó el segundo tiempo y cuando cayeron los 3 goles. Se quieren ir a festejar al Ángel, pero definitivamente se vive y se disfruta este ambiente de la victoria de México. ¿Qué?
5: ¡Chequia ya probó el Chile Nacional! ¡Chequia ya probó el Chile Nacional! ¡Chequia ya probó el Chile Nacional! ¡Vámonos con todo México!
6: ¡Alabío! ¡Alabao! ¡Alabim! ¡Bam, bam! ¡México! ¡México!
7: ¡Fantástica, fabulosa, a pesar de que se cayó el cielo! ¡Pero viva México!
4: ¡Ni lo hicimos! Sentimos.
7: ¡No lo sentimos! ¡Valió la pena!
8: No, no nos importó.
4: A ver, 3 goles el día de hoy, ¿cómo salen?
8: A gloria. Nunca había visto un partido de México aquí en el Zócalo y es muy, muy grande la experiencia.
4: ¿Cómo vivió el triunfo de México el día de hoy?
6: ¡Hermoso, hermoso, hermoso! Lo estamos disfrutando. Esta agua es agua bendita.
4: O sea, fue de la suerte.
6: Ah, el poder de Dios. Con el poder de Dios se puede todo. Ahorita se hizo historia. Se hizo historia. Pero también todos los pasados han tenido también historia diferente.
5: Es un logro muy importante y yo dije que iban a meter 3-0, 3-0. Sintió México todo el apoyo aquí de todo el país.
9: Ah, muy emocionados, muy emocionante y aquí con mi hijo conviviendo.
4: Felices con el triunfo de México y tú recuerda, en todas partes, ponte Exa.
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0: Pues seguimos, mi querido Fer. Oye, yo quiero que después me expliques. Tú decides en el momento en que lo hagas, pero te lo voy preguntando, pero que lo vayas para que lo vayas analizando. Tú que eres un tipo que le sabe al torneo, que le sabe a todos los rincones de lo que pasa. ¿Cómo demonios se decide? Yo sé que mucha gente que me está escuchando va a decir, claro, qué bueno que lo preguntó, porque todos dicen que saben. Pero la neta no le entendemos. Sí. Digo, a mí me pasa, ¿eh? Yo soy honesto y lo digo. Insisto, muchos van a decir, ay, qué güey, no, es un pendejo. Sí, está bien, pero tú tampoco le entiendes. ¿Cómo demonios se sabe ¿qué tercer lugar nos toca? O sea, ¿qué criterio se utilizó? Porque México puede jugar contra el tercer lugar del A, del B, del C. O sea, ¡ay, tanto pinche tercer lugar! ¿Cómo? O sea, ¿cómo se selecciona? ¿Cuál es la fórmula? Explícamelo cuando tú me digas a lo largo del programa, Vicky Ofer, pero yo sé que a ti te queda muy claro porque es un tipo que le sabe a todo esto. Y yo, como aficionado, y sé que muchos tienen lo mismo, queremos saber cómo demonios se escogen esos mejores terceros lugares y quién de esos mejores terceros lugares califica por qué para jugar contra el líder de la... El líder del... Eso me imagino que tú ya te lo sabes y que me lo puedes explicar.
1: Mira, Jesse, ahí te va. La verdad es que es un despapalle, como diría una tía que tengo por ahí, porque además hay 495 combinaciones posibles para acomodar a los terceros mejores lugares, porque además hay 48 equipos, que es la primera vez que la FIFA hace un torneo así. Y de acuerdo al cuadro oficial de la FIFA, al ganador del grupo A, que es donde está México y que ya es el número uno de este grupo, le corresponde enfrentar al tercer lugar de los grupos. Ahí les va, pongan atención. C, E, F, H, O, I. O, I, diría Lucerito. Tras los últimos resultados, los contrincantes que matemáticamente le puede tocar al conjunto dirigido por Javier Aguirre, que hasta el momento, según las estadísticas, la selección de Ecuador es la que más posibilidades tiene de enfrentar a México con el 76%. Pero ahí te va. En el grupo C se encuentra en el mejor tercer lugar hasta el momento Escocia, que también se dice que es uno de los posibles rivales de la selección. En el grupo E, que es donde viene la selección de Ecuador, es el que tiene más posibilidades de jugar contra México después de la victoria que tuvieron esta mañana en contra de la selección de Alemania, que la verdad es que fue una de las sorpresas que hemos tenido varias en este campeonato. Luego también México tiene la posibilidad de enfrentar, atención, en el grupo F a Suecia o Japón, que hoy empataron a un gol, se llevaron un punto cada una de estas selecciones. Luego también, ojo, pongan atención la gente que nos está escuchando ahí en sus vehiculitos. En el grupo H también México se podría enfrentar a Cabo Verde, que es una de las selecciones sensación de este momento y que yo en lo personal no me gustaría ver, porque además me caen re bien los caboverdianos. Algunos le dicen los raboverdianos, pero eso es otro. No es cierto, es un chiste. Luego también está la posibilidad de en el grupo H enfrentarse a Uruguay. Ahí les va, no todo queda aquí. También en el grupo I, México tiene el chance de jugar contra uno de los terceros mejores lugares, que en este caso sería en contra de Senegal o de Irak. Estas son las algunas de las combinaciones y de las posibilidades. Les decía que el 76% hasta el momento, según las estadísticas, sería contra Ecuador en el Estadio Ciudad de México. Pero ¿cuándo se va a saber todo esto? El sábado 27 de junio de 2026, o sea, ya este sábado, una vez que concluyan absolutamente todos los partidos de la fase de grupos y que luego la FIFA aplique la matriz de combinaciones finales de los 8 mejores terceros lugares clasificados, Jesse. Y bueno, pues así estamos hasta el momento. Si tienen una duda, escríbame, les voy a dejar aquí mi teléfono, 55 50. Pero bueno, hasta el momento así vamos, mi Jesse.
0: Es que ahorita es México contra el mundo.
1: Exactamente, o sea, tal cual, hasta el sábado de la noche.
0: Contra la ONU completa, se cuenta, ahorita no hay manera de decidir nada. Sí, tenemos una posibilidad 7 de 10 de enfrentar a Ecuador. Es prácticamente un hecho que podamos enfrentarnos a Ecuador. Que hoy hablaba con Álvaro Rosero, el dueño y director general de EXA Ecuador, y estaba llorando, estaba muy emocionado y muy contento. Y los ecuatorianos están buscando ya boleto para venir a México. Ya están buscando boleto para entrar a Azteca. O sea, ellos ya están muy seguros de que van contra nosotros. Pero bueno, ahorita, señoras y señores, según la maravillosa explicación de Fergay.
1: Muchas gracias.
0: México contra la ONU, contra el mundo entero.
1: Tal cual como bien lo dices, y este partido se llevará a cabo el próximo martes a las 7 de la noche en el Estadio Ciudad de México, pero el sábado en la noche nosotros obviamente aquí en Amigos Sin Derechos les tendremos y sabremos contra quién le toca jugar a México en los 16avos de final de esta Copa, que con quien sea el rival será seguramente pues ya muy complicado, como bien lo dices, matar o morir.
0: Totalmente. Y vamos a una cápsula con Jeremy Pino, un jugador español, que vaya, tiene mucho que decir porque todos estamos ansiosos de cómo será el cierre de España en esta primera ronda. Así que adelante.
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3: Sí, para nosotros el partido de mañana es una final y vamos a salir a morder desde el primer momento porque ellos van a salir a dar por todas. Creo que se juegan mucho y nosotros también nos jugamos mucho. Queremos ser primeros de grupo y ser primeros de grupo.
11: Se juegan ellos, como decías más. ¿Estáis preparados para lo que os van a preparar mañana?
3: Sí, ya el míster ha imaginado varias facetas del partido, ¿no? Cómo pueden salir, cómo pueden replegarse atrás, y la verdad es que estamos preparando el partido muy bien.
12: Por fin debutaste en un Mundial, después de lo de Qatar, el otro día tampoco jugaste el primer día, si mal no recuerdo. Si se te ha hecho largo, si veías otra vez que me he ido a un Mundial sin quitarme el parche.
3: Bueno, nada, esos pensamientos vienen a la cabeza, pero la verdad es que este Mundial me lo he tomado con más tranquilidad, mucha más madurez, y bueno, si venía el momento o no, pues iba a seguir apoyando el equipo, porque creo que este año podemos hacer algo importante, y al final llegó el momento de debutar y estoy muy feliz, estaba mi familia y muy, muy orgulloso.
13: Jeremy, en la Eurocopa fue un poco la España de las bandas, con Nico y con Lamine. Tú como extremo, ¿crees que también tiene que ser la España de las bandas en este Mundial?
3: Sí, por supuesto, es verdad que en los primeros partidos no hemos llegado del fino del todo, pero yo creo que sí, sacaremos ese provecho que tenemos en la banda de grandes jugadores y podremos aprovecharlo.
14: Es un partido distinto porque el rival, dicen que es el más fuerte de los rivales, Uruguay, y es un equipo muy físico. No sé qué partido imagina Jeremy Pino mañana contra el equipo de Bielsa.
3: Es un partido difícil. Nadie se pensaba que Cabo Verde no iba a competir como nos compitió, y al final todos los partidos en el Mundial serán difíciles y hay que afrontarlos de la mayor dificultad para sacar lo mejor de nosotros.
13: ¿A ti personalmente te han afectado las críticas o las dudas después de este debut?
3: La verdad que nada, no. leo bastante, pero no me afecta nada. Sé lo que doy, lo que puedo ayudar al equipo, lo que aporto, y estoy muy tranquilo.
15: Viendo el nivel de las selecciones que ha habido hasta ahora, ¿seguís siendo optimistas a la hora de poder conseguir el título de campeón del mundo? ¿No os veis inferiores a nadie?
3: Sí, al final por un partido tampoco se puede jugar todo el trabajo que llevamos hecho durante estos años, y sí, nos sentimos importantes dentro de las selecciones fuertes.
11: Este es el partido que creéis que os va a medir, porque el de Cabo Verde, se dice, no se jugó bien, y de Arabia también muchos dicen, bueno, es que es una selección que no era buena, había que ganarla.
3: ¿Y los 32 anteriores? Al final creo que hay que hacer nuestro trabajo y no pensar en el rival, hay que pensar en nosotros, en dar lo mejor de nosotros y ya está.
14: Jeremy, una pregunta más, ¿eres supernatural? No es habitual que un jugador diga, yo leo o escucho mucho. De lo que leíste, de lo que escuchaste, no busco ninguna polémica, pero algo que te llamara la atención, tú que estás dentro, pues no jugamos así o no somos así, o no hay este mal rollo, o la misma estaba triste, ¿hay algo que cuando lo leíste dijiste, desde dentro es que pienso que no es verdad?
3: Al final sacan todo de contexto, te digo, cualquier cosa, cualquier gesto, cualquier palabra, cualquier mirada, sacan de contexto, y la verdad es que no le damos mucha importancia, tanto yo hablaba de personalmente lo que leo de mí.
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1: Continuamos aquí en Amigos Sin Derechos. Vamos a cotorrear aquí en redes sociales. ¿Qué dijeron? Mira, oye.
16: ¿Qué dijeron?
1: ¡Ah, caray! ¡Rosa Concha! Solo.
16: ¡Ay, licencia! Oye,
1: ¿de dónde saliste, oye?
16: Salí de la parte de abajo porque me dijeron que este niño viene crudo. Y bueno, pues yo dije, voy a aprovechar la ocasión.
1: ¿Cómo viste mi cruda?
16: pues muy realidad. O sea, realmente una cruda realidad muy tremenda. ¿Cómo ves, Jessy, querido?
0: Oiga, señora, la he extrañado, quiero decir, la dama de México, una poetisa maravillosa, extrañándola por todos lados, y me imagino que Fer debe traer un buqué muy especial, ¿no? El buqué es a cerveza, a brandy, a tequila, ¿a qué, señora?
16: Pues mira, ahorita lo voy a decir al aire en la radio, porque más bien huele como a juego de química mi alegría, ¿te acuerdas? O sea, cuando se acabas después...
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1: Un grupo de trabajo magnífico, confiante. Después del segundo partido, la verdad que la confianza está ahí, ¿no? Y bueno, pues ¿por qué no, no?
2: Jugar con un futbolista como Lamine Yamal, entenderse con él es fundamental porque es tan diferencial.
1: Sí, por supuesto que sí, ¿no? Pero yo creo que todos somos importantes aquí. Pero lo que tú dices, en este caso, en mi posición específica, sí que es verdad que me tengo que tener entendimiento con él, ¿no? Pero tanto con él como con todos los compañeros, yo creo que venimos haciendo las cosas bien y eso es lo más importante.
3: Pedro, sobre la recepción que han tenido en Guadalajara, ¿qué esperan de la afición mexicana el día de mañana?
1: Bueno, muy buena, ¿no? La verdad que ayer se vio un ambiente muy bueno, se vio un ambiente que a nosotros nos gusta y esperemos que nos apoyen mañana.
4: Habéis hablado de las condiciones, totalmente distintas a los dos primeros partidos de Atlanta. Con la altitud no es mucha, ¿eso lo habéis comentado en el vestuario?
1: No hay excusas. Yo he jugado también en tierra, he jugado en todos los aspectos, ¿no? La verdad que no hay excusas. El fútbol se juega con el balón, con los pies, con la cabeza y vamos a por ello, ¿no?
5: A nivel de vestuario, ¿hay mucha diferencia entre lo que pasó entre el partido de Cabo Verde y Arabia y el de Arabia y Uruguay? A nivel, no sé si de sensaciones, de tensión.
1: Bueno, no, sí que es verdad que cuando ganas ves las cosas diferentes, ¿no? Pero simplemente después del primer partido el grupo estaba tranquilo, teníamos que hacer las cosas bien, que eso es lo más importante, ¿no? Y enfocalizado desde el primer día, ¿no?
6: ¿Os dolieron las críticas o no?
1: Bueno, no me fijo mucho, soy un jugador que no me fijo mucho en las críticas, soy un jugador que me enfoco más en mí mismo y en el grupo, ¿no? Pero la verdad que bueno, lo que hablen de fuera siempre va a ser una opinión personal, así que nosotros enfocados en lo que tenemos que hacer.
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7: Ya estamos de regreso aquí en Amigos sin Derechos. Saludos a toda la gente que nos está escuchando en todas las plazas. A donde llegamos, mi querida Rosa Concha.
8: Buenas noches.
7: Jesse Cervantes, buenas noches, licenciada, licenciado.
8: Buenas
7: muy
8: noches.
7: Contento de estar aquí con ustedes.
8: Buenas noches, gente de México. Y buenos días, gente de XFM y la mejor en Beirut, por ejemplo.
7: Ah, claro, es que nos escuchan allá mucho. Hasta la allá, estación número uno supuesto. En Beirut somos.
8: Imagínate,
7: claro que
8: nada
7: sí.
8: Más, ¿no?
7: Confirmadísimo por Jesse Cervantes, ¿sí o no, mi Jesse?
9: Claro, totalmente, mi querido Fer. Y además, contento de estar aquí en Guadalajara, porque mañana vamos a estar en el partido de España. Me toca ir al partido de España-Uruguay, aquí en el estadio Guadalajara, que mañana termina el Mundial acá en Guadalajara. El lunes termina en Monterrey, porque en Monterrey le toca un partido de 16avos, que es un juegazo, por cierto. Pero aquí en Guadalajara termina hoy con el concierto de Alejandro Fernández en la Glorieta Minerva, que está ahorita. Y mañana termina todo la parte futbolística con ese España-Uruguay, que va a ser un partidazo aquí en el estadio Guadalajara. Así que mañana en el programa estaré platicando de las experiencias de lo vivido aquí en el estadio Guadalajara, mi querido Fer. ¿Te parece si repasamos los resultados del día de hoy?
7: Venga, acá los tengo, Jesse. Hubo varios partidos esta mañana, durante este día. Curazao pierde 2-0 en contra de Costa de Marfil. Ecuador le gana, sorpresa, en este grupo 2-1 a Alemania, que metió ahí a algunos suplentes en el cuadro titular. Túnez pierde...
9: Oye, Fer, qué juegazo es el segundo tiempo y realmente los últimos 30 minutos de este partido de Ecuador-Alemania estuvieron de locura de verdad. Una vez que Ecuador mete el 2-1, Alemania empieza a hacer cambios, a tratar de recuperar el resultado. No pudieron, y te quiero decir una cosa, solo dos equipos sudamericanos le habían ganado a Alemania en la historia y habían sido en finales de Copa del Mundo, Brasil y Argentina, y esta es la tercera vez que le pasa, y le pasa con Ecuador en un partido de ronda regular, y estuvo buenísimo, estuve en contacto con amigos ecuatorianos, estaban felices, estaban llorando, viste la gente en el estadio, qué emoción. Y es de los partidos que cuando terminan dicen qué bonito es el fútbol, carajo.
7: Sí, qué juegazo, la verdad. Ha habido unos juegazos en esta Copa y felicidades a toda la gente de Ecuador que hoy vencieron 2-1 a Alemania. Hoy los tunecinos pierden 1-3 en contra de los Países Bajos, que yo no puedo decirle Países Bajos, contra Holanda, es que me cuesta mucho trabajo decirle Países Bajos, Jesse.
9: Oye, y además, aquí yo creo que Holanda se perfila ya como un gran favorito
7: serio.
9: Para ganar, ¿no? Digo, si hay alguien, Alemania hoy con lo que le pasó, con el resbalón, esperemos mañana España, qué pasa contra Uruguay, pero si hay un candidato nato, además de, bueno, Argentina o qué sé yo, Francia, Holanda también levanta la mano, ¿eh?
7: Sí, sin duda, Holanda ya se perfila para ser candidato a ganar esta Copa. Japón 1-1 en contra de Suecia y Estados Unidos, que venía jugando también muy bien. Me parece que ya con la clasificación bajaron un poquito ahí el ritmo los estadounidenses y pierden 2-1. Ah, ya, empate, me están informando que en estos momentos, justamente en estos momentos, 2-2, el empate de Estados Unidos. Y bueno, ¿cuánto tiempo falta? Sabemos el minuto.
9: Minuto 68 está, mi tío Fer.
7: Ah, bueno.
9: Minuto 68 el partido. 2-2 Estados Unidos contra Turquía, y Paraguay comparte roscas con Australia, que también está jugando. Minuto 67 de ese partido. Paraguay 0, Australia 0, Turquía 2, Estados Unidos 2. Les faltan pues aproximadamente 20-25 minutos a estos dos partidos para cerrar la acción del grupo D.
7: Aquí les estaremos entonces dando el resultado justamente de lo que está sucediendo en estos momentos, en este par de encuentros, que con estos dos partidos terminamos los juegos del día. Jesse, Rosa Concha, les parece si vamos a esta cápsula de caliente.mx, que el fútbol está caliente.mx.
8: Me fascina.
7: Me encanta.
9: Adelante.
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10: ¿Debe homenajear a Memo Ochoa o no?
11: Sí, claro.
10: ¿Por qué?
11: Porque pues representa 20 años de fútbol.
10: ¿Memo Ochoa debe de ser homenajeado en este mundial o
11: no?
10: ¿Por qué?
11: Porque no se lo merece.
10: ¿Cree que Costa Deportiva se debe homenajear a Memo Ochoa o no?
11: Sí, sí, sí se debe.
10: ¿Por qué?
11: Porque es una leyenda.
10: ¿Y al Tala dónde lo deja?
11: En la banca.
12: El muchacho de los ojos tristes.
10: ¿Sí? ¿Lo banquearías a pesar de lo que ha hecho en estos últimos partidos?
11: Sí, 100%. Muchos errores. Tiene muchos errores.
10: ¿Crees que en esta justa deportiva se debe homenajear a Memo Ochoa o no?
13: Pues es que ahí se lo dejo a criterio del público, porque es como que ya pasó su época, ¿no? Ya sí. Te deje jugar a los nuevos.
10: A los nuevos, como al Tala. ¿Cómo lo ha visto, por ejemplo?
13: Bien, bien. Tiene que desarrollar un poquito más de juego para que podamos salir triunfadores, ¿no?
11: Pues darle minutos, ¿no? Claro, porque ha sido una figura muy importante en los mundiales. Entran los jugadores que han sido convocados en 6 mundiales, como Cristiano y Messi. Entonces yo creo que sí, sí debe ser homenajeado por unos minutos.
10: ¡Eso!
14: ¡Arriba México!
11: Siento que para llevarse la ovación del Estadio Azteca puede entrar unos minutos, pero pues darle también tiempo a las nuevas generaciones, como lo es Talaj Rangel y Acevedo, ¿no?
10: Hasta aquí el reporte. Estamos desde el barrio de Tepito. Soy Karen Casillas y volvemos a esta cabina de Amigos Sin Eres.
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7: Seguimos en Amigos Sin Derechos. Noruega y Francia se enfrentan este viernes 26 de junio. Qué partidazo en la ciudad de Boston por la tercera jornada del Grupo I. Ambos llegan ya clasificados a la siguiente ronda, pero el liderato del grupo es su gran objetivo. Los noruegos confían en la capacidad goleadora de Haaland y en la creación de juego de Odegaard para competir ante una de las plantillas más poderosas del torneo. Francia, por su parte, con Kylian Mbappé como figura principal, buscará imponer ritmo, jerarquía y profundidad. Será una prueba clave para medir el verdadero alcance de Noruega y la candidatura francesa. 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
9: ¡No! ¡Suena maravilloso!
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9: ¿Y ahora qué, mi Fer?
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9: Perdón, Fer, pero extraño a la señora, ya algo está pasando.
7: Ya está, ay, ya está aquí.
8: Todos, Rosy Vidente, amiga de la gente.
14: Vidente, amiga de la gente.
8: No los quiero atarugados, ¿eh? Rosy. Pónganse.
7: Pónganse las pilas, sí, diles.
8: Claro que sí. Jessy, querido, adorado, mi querido Fergay, que bueno, pues huele a juego de química mi alegría, porque viene bien crudo, ¿no, Chiflet? De veras, haga de cuenta que sacó el matraz que tenía como 2 meses claro, ahí venga. Guardado, donde anduvo haciendo sus... ¿Verdad?
7: Sí.
8: Oigan, pues bueno, me dicen la presumida, me dicen la quién sabe cómo, la ya no me sí. Hablas y la sí, bien sabe sí, cómo. Sí, sí. Y yo nada más quiero agradecer porque el fenómeno Rosy Vidente, amiga de la gente, se ha expandido más allá de nuestras fronteras. Y en este momento se oye el Rosy Vidente,
9: amiga de la gente.
14: Rosy Vidente, amiga de la gente.
8: Y bueno, pues en este momento traigo para ustedes ya la mercancía oficial, la merchandising, ¿sí? ¿Qué le llaman?
7: ¡Mira nada más!
8: De Rosy Vidente, amiga de la gente, claro que sí.
7: ¿Alguien tiene unos alfileres que me preste?
8: Pues aquí traemos, le venimos observando, le venimos dando a conocer lo que viene siendo la mercancía oficial para que usted, bueno, pues compre su muñequita de Rosy Vidente, amiga de la gente, que ya está en diferentes, pues, modalidades.
7: Ya le guardaste la muñequita, Jessy. Esta es
9: por muy especial, sí. ¡Qué bárbara!
8: Pues sí, gracias, Lili Levy, por pensar siempre en mí. Pues ahí está, ya para que la compren en su almacén más cercano. Y también ya viene la inflable, que es la buena, que es la que va a salvar muchos matrimonios y muchas relaciones. Mande, Ron.
9: La inflable trae la boca así.
8: Pues, sí, la inflable. Sí. No, y no les digo dónde trae el pivote porque van a soñar con ella, ¿eh? Sí, seguro, claro. Morboso.
9: Usted, el pivote lo trae atrás.
7: Metidote ese pivote, ya.
9: Híjole. Por donde sale el aire.
8: Claro. Exacto.
9: Entra quién sabe qué.
8: Sí. Que bueno, por donde sale o entra. Muchas veces. Ya depende, no de sabemos.
9: Por eso digo. Por donde sale el aire y entra quién sabe qué.
8: Exactamente. Pero bueno, pues aquí está la vidente número uno, la vidente que ya tiene su merchandising, la vidente que está parando las calles con sus predicciones y que aunque yo no le atiné del todo, pues...
7: Bueno, pero mira, a veces hay días buenos y días malos.
9: ¿A veces?
7: Oye, tenemos de hecho tu predicción ayer, lo que dijiste, a ver cómo nos fue.
8: ¿Por qué no nos podemos?
7: Es que mira, la producción me está diciendo ya, hay que ya estuvo bueno esta con mujer. Esta Rosy.
8: Ay, Dios mío, vamos a ver, vamos a cambiar.
9: Yo creo que el más complicado de la jornada es el de Ecuador versus Alemania. Ecuador tiene que ganarle a Alemania si quiere seguir en esta copa. Entonces Alemania es favorito. A ver, usted, ¿qué está pasando? ¿Qué está pasando? Le está dando un trance, le están dando un trance la señora.
8: Evidencia extrema, señores, señores, agarrada del báculo. No lo suelto por nada de este mundo. Aunque esté cochino, aunque está roto, aunque está viejo, yo no suelto mi báculo por nada. Estoy teniendo una evidencia. Permítame tantito. ¿Quién me dijo que eran Alemania?
9: Alemania y Ecuador.
8: ¿Quién creían que gane?
9: Pues el favorito es Alemania, señora.
8: Pues sí, sí gana Alemania. Señoras y señores, no mañana gana Alemania.
9: Paren todo.
8: Me encantaría decirles a mis compañeros que
9: Ya sé qué pasó. Paren todo, ya sé qué pasó.
7: Sí, ya sí.
9: Fue culpa de Paco. Fue culpa de Paco, porque Paco incidió en la premonición. Es decir, Paco le dice a la señora, le dice claramente... El favorito es Alemania. Y ahí incide en la decisión de la maestra Rosy Vidente.
8: Definitivamente.
7: Porque Rosy quería decir... Sí.
9: Yo casi escuché que iba a decir...
7: Sí, cuando y ahí se Paco detuvo. Dice,
9: Alemania es favorito.
8: Y él trae su...
9: Yo sí creo que Paco tiene toda la culpa.
8: Totalmente. También culpo de cualquier cosa que me suceda o de cualquier evidencia a la que no atine a Francisco Ánimas porque pues no hizo lo respectivo, ¿verdad?
7: Porque pero bueno, tú sí querías decir Ecuador.
8: Sí, yo sí quería decir Ecuador cuando de repente...
9: Yo escuché que iba a decir...
8: ¡Puetis! Y bueno, pues para cerrar este bonito blog en el que pues Rosy Vidente está haciendo todo un escándalo, les voy a decir mi poesía de esta noche. Y dice más o menos así, dice... Buenas noches, mis oyentes. Hoy les traigo una desdicha, pues comieron muy sonrientes los alemanes salchicha. Y cuando digo embutido... Siempre lo hago con amor. El calcetín les voltearon los papitos de Ecuador. Y es que en la vida, señores, es igual que en el petate. Si te atarugas tantito, te lo meten y es empate. Por el minuto 70, frente a un destino burlesco, con un gol de Chalo Plata, los mandaron por un chesco. ¡Huela, huela, palomita! ¡Por el cielo vas volando! Recuerda cómo la sientas. Ahí te me vas recargando.
7: ¡Qué bárbara!
15: ¡Bravo!
7: ¡Qué bárbara, Rosy!
8: Gracias, pueblo mexicano.
9: ¡Qué grande! ¿Por qué no la llevamos al ángel y que...
7: Y ahí
9: que
7: la dejamos. El
15: ángel. ¡Ay, ay, ay!
7: Oye, vamos a ir un corte en radio y muchas gracias, mi querida Rosy. Quédate con nosotros.
8: Gracias a las de los chavos.
7: Cotorreando ahí en las redes sociales para que venga toda
8: lo
7: la gente.
8: Lo mío es un ton, que quede claro.
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0: está, maestro Jesse Blues? Bienvenido, amigos sin derechos.
1: Muchísimas gracias por este recibimiento, está espectacular. Y conocerlos es fantástico.
0: Igualmente,
2: lo
0: maestro,
2: mismo,
0: ya conocí aquí
2: dicho
0: a la
2: siempre.
0: Señora.
2: Sí, siempre claro. Es una espectacularidad verme, maestro. ¿Usted piensa lo mismo
1: claro
2: o no?
1: Claro que sí, ¿no? Sí, cómo no.
0: Pero ya la ha visto por delante y también ya la ha visto por detrás.
1: Sí, claro, es un cuero.
0: Es un cuero.
2: De cueros no voy a estar hablando porque jalo mañana muy temprano, pero lo que sí, maestro. Nezahualcóyotl.
1: La tres veces heroica ciudad Nesa.
2: ¿Verdad?
0: Sí, ay, de Nesa para el mundo.
1: Así es, esto es de Nesa para el mundo desde hace 35 años.
0: Wow.
2: Pero me encanta porque ¿cómo decide dedicarse al blues? O sea, a lo mejor pues la banda de Nesa es bailadora, le gusta la fiesta, le gustan otros ritmos y de repente usted dice, yo voy a dedicarme al blues porque voy a hacer algo diferente porque a mí esto me vibra chido.
1: Sí, lo que pasa es que la música, el blues es muy representativo para los problemas, para todas las cuestiones tristes y pues de qué podemos hablar en esa, ¿no? Toda la problemática social que había en esos tiempos, vale. Y que sigue habiendo. Ahorita ya hemos metido un poquito más de balada, un poquito más de pop, de otros géneros, pero nuestra música siempre va a ser el blues.
2: Me voy a ir de presidenta en esa.
0: La verdad es que yo siento que sí ganaría, ¿sí o no? Sí, ganaría. Oiga, maestro, ya en esa son bien futboleros, ¿verdad?
1: Sí.
0: Les gusta. Yo me acuerdo del equipo de Toros Nesa.
1: Sí,
0: legendario, con el Turco Mohamed.
1: Sí,
0: ahí estaba el Piojo Herrera,
1: sí.
0: El Usenhof.
1: Sí, estaban pues estaba que fue, después fue entrenador de Pumas.
0: Ah, Memo Vázquez Memo también, Vázquez. ¿No? Era un equipazo ese.
1: Sí.
0: ¿Le tocó ir ahí a los juegos allá
1: sí,
0: en esa?
1: Sí, ahí en al estadio, sí. Después empezaron a haber problemas empezaron a haber grietas en el estadio y todo eso, y entonces empezó a bajar.
2: Así
1: y luego,
2: traigo yo también el alma.
0: Hay buena grieta esta señora acá. Pero dejemos de hablar de las grietas de Rosa Concha. ¿Eh? Parece mi Rosa Concha. Y a mí me gustaría escuchar al maestro Jesse Blues.
2: Bueno, pues a mí también, maestro.
1: Claro,
2: ¿qué dice?
1: Sí.
2: ¿Con qué nos vamos a arrancar? Dígamemelo.
1: Es una canción que ahorita nos está funcionando mucho, principalmente aquí en EXA. Es un tema que fue compuesto para una mujer.
2: ¡Uy!
1: Bueno, porque ahorita con la diversidad de sexos y todo.
2: Ay, sí.
1: No,
2: Fergay no sabe, le dedica a mujeres, hombres, quimeras, blancas y blancas, todo lo demás.
1: Sí. No, este tema se llama Te Amo.

0: Y blues aquí en Amigos Sin Derecho.
1: ¡Bravo!
0: ¿A quién ama, maestro Jesse Blues? ¿A quién ama?
2: Ay, te voy a decir que yo soy el hombre más fiel del mundo y se la compusimos a mi esposa.
0: Ay, qué bonito.
3: Ay, qué chulada, para que aprendas, Fergay.
0: ¿Ya cuántos años ahí con su señora, señor?
2: 23 años.
0: Ay, ¿cuál podría ser acá un consejo para uno que pues lleva un tips para uno que lleva poco tiempo? O sea, luego,
3: mira, pues dura más, Fergay. No,
0: yo duro poco, pero preciso.
2: Sí, sí, sí.
0: Conciso, macizo.
2: Pues simplemente tratarse bien, ¿no? O sea, ya faltándose el respeto ya no hay nada. O sea, eso es lo principal.
0: Hay como ver.
3: Exacto, pues, para que nunca me faltes al respeto porque yo te quiero mucho. ¿A quién le va de veras, maestro? ¿A quién? O sea, yo sé que México, sí, todo lo demás. Estamos bien confiados que México va a ganar este gran Copa de Fútbol. Pero si no es México, ¿quién sería?
2: Me gusta mucho Países Bajos,
3: Chidos, ¿verdad?
0: Sí. Están jugando re bien, ¿verdad, maestro?
2: Sí, y Marruecos también.
0: Marruecos también, también anda bien. ¿Y de México ha visto los partidos? ¿Ya vieron todos los partidos?
2: Sí, los tres.
0: Los tres. Sí, ¿y cómo festeja Jesse Blues?
2: Uy,
0: se porta bien, hombre, tranqui.
2: Sí. Me salgo corriendo la calle desnudo y
3: ¡ay, eso! ¿Cómo debe de ser? ¡Claro que sí! Que brinque todo lo que tiene que brincar, ¿verdad?
0: Y ese señor que va corriendo con un tripié, ¿quién es? Le gusta ahí al señor Jesse
3: Blues. Ahí va el Jesse Blues, a corre y corre con todo y su tripié. Ahí trae el micrófono en la mano. Oye, pues de verdad que es un placer siempre saludarte, siempre, bueno, pues ahora es que tengo que escucharte en Exa con esto de Te Amo, pero pues yo creo que es momento de que nos... ¿Qué dice el público? A ver, ¿qué dice?
0: ¡Otra! ¿Cuál nos va? Ahora sí que ¿cuál nos va a tocar?
2: Hace años, como por el año 2003, hicimos una reversión de una canción de José Luis Perales.
0: Uy.
2: Gracias a Dios tuvo mucho éxito. Llegamos ahorita ya a las 16 millones de copias. Y pues nos fue bien con esa canción. No sé si la quieren
3: escuchar. Por favor, maestro,
0: ¿cómo se llama?
2: Me llamas.
3: ¡Ay! ¡Esa no, que traigo saldo, maestro! ¡Échela, Jesse Blues!
0: ¿A quién, Amigos Sin Derechos?
2: La.

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0: 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Son las 9:02. 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
10: Son las 10 en punto.
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15: 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Polvo, lluvia, tráfico. Nuestro coche aguanta de todo, pero mantenerlo limpio no tiene por qué ser un lujo. Hoy te enseñamos cómo preparar un shampoo para lavar el auto. Anota la receta y dale a tu auto el brillo que se merece.
16: Y en otros temas, la fiebre mundialista está aquí, pero ojo, haz que ruede el balón y no tus gastos.
15: Si quieres saber cómo evitar que la pasión mundialista te deje fuera del juego, quédate en la Revista del Consumidor Radio.
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15: En la actualidad, crear nuestras propias tecnologías domésticas es la opción ideal para elaborar productos básicos con ingredientes de calidad y muy accesibles.
16: Lo mejor, no tenemos que buscar por horas lo que necesitamos, ya que lo encontramos en tiendas de materias primas y droguerías. Por eso vamos a preparar nuestro propio shampoo para lavar el auto. ¡Manos a la obra!
15: Recuerda que cada receta está aprobada por el Laboratorio Nacional de Protección al Consumidor. Los ingredientes que vamos a utilizar para hacer 750 mililitros son: una taza de agua purificada, una pizca de colorante vegetal azul, una cucharada sopera de cera de carnaúba, dos tazas de lauril éter sulfato de sodio y cuatro cucharadas soperas de polisorbato 20.
16: También vamos a necesitar los siguientes utensilios: una taza medidora, una cacerola con capacidad de 2.5 litros, un embudo, una cuchara sopera y una botella de plástico de 750 mililitros con tapa. Su preparación nos va a tomar nada más y nada menos que 25 minutos. Sin duda, una gran ventaja.
15: Para poder elaborar nuestro champú para auto, comenzamos vertiendo el agua en la cacerola y la calentamos. Una vez caliente, agregamos polisorbato 20 y revolvemos. Cuando el agua esté a punto de hervir, agregamos una cucharada sopera de cera de carnaúba. Agitamos hasta que se incorpore por completo y dejamos hervir durante 3 minutos. Retiramos del fuego, agregamos el lauril éter sulfato de sodio y removemos suavemente. Después incorporamos el colorante y mezclamos hasta que el color sea uniforme.
16: Por último, con ayuda del embudo, envasamos nuestra mezcla en la botella de plástico y colocamos una etiqueta con el nombre del producto, la fecha de elaboración y de caducidad. En este caso, considera que su tiempo de caducidad es de 6 meses. Finalmente, pero no menos importante, hay que guardarlo en un lugar fresco y seco, fuera del alcance de niñas y niños. ¡Y listo! Tenemos nuestro propio shampoo para auto. Para usarlo, tome en cuenta que para 10 litros de agua se deben disolver aproximadamente 15 mililitros de shampoo. Al final del día, apostar por las tecnologías domésticas no es solo una forma de ahorrar, es tomar el control de lo que consumimos.
15: Si quieres aprender a preparar otras tecnologías como crema de cacahuate, gel para el cabello o jabón líquido corporal, puedes visitar nuestro canal de YouTube, Profeco TV.
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15: La fiebre por la Copa Mundial de Fútbol 2026 ya está aquí y con ella la emoción llega a su punto máximo. Seas aficionado o no, el ambiente festivo invita a participar en celebraciones que, sin planificación, pueden desbordar tu presupuesto.
16: Entre las suscripciones para ver los partidos, la playera oficial o las salidas con amigas y amigos, los gastos se pueden elevar. Por eso, consumir de manera inteligente te permitirá disfrutar la intensidad del torneo sin poner en riesgo tu estabilidad económica.
15: No se trata de no gastar, sino de hacerlo con conciencia. Si vas a comprar productos alusivos con responsabilidad, evita hacer gastos con cargo a tu tarjeta de crédito. Además, para que tus finanzas no reciban una tarjeta roja, considera las siguientes reglas del juego.
16: Establece un presupuesto y define cuánto gastar en artículos y celebraciones sin descuidar tus gastos fijos. Compara precios antes de comprar y elige siempre establecimientos formales.
15: Guarda tus comprobantes, ya que son tu única defensa para cambios, devoluciones o aclaraciones. No olvides que la propina es opcional, ya que es una gratificación voluntaria por el servicio, no un cargo obligatorio.
16: Reflexiona antes de gastar y pregúntate si realmente necesitas el producto o si el lugar donde verás el partido justifica el gasto. Disfruta sin la camiseta oficial. Puedes vivir la emoción del fútbol sin necesidad de gastar de más.
15: Y hablando de camisetas, puedes consultar los costos de los productos oficiales en diferentes establecimientos en el programa ¿Quién es quién en los precios? Pero el precio no es lo único que debes vigilar. En plena fiebre mundialista, las imitaciones y los productos de baja calidad están a la orden del día. Por eso, si vas a comprar algún producto, revisa la calidad de los materiales. Examina las costuras, acabados y resistencia para detectar productos de baja calidad.
16: También verifica el empaque, ya que los artículos originales tienen sellos, hologramas y etiquetas de licenciamiento oficial de las marcas deportivas. Fíjate bien en la nitidez, la calidad de impresión y ortografía de las etiquetas. Las imitaciones suelen tener errores o empaques deficientes.
15: Recuerda comprar en tiendas o distribuidores oficiales. Es la forma más segura de garantizar la autenticidad del producto y hacer valer tu garantía. No te confíes. Aunque la compra sea digital, no debes de bajar la guardia.
16: Para evitar fraudes en tus compras en línea, toma en cuenta las siguientes recomendaciones. Compra en sitios seguros y verifica que la dirección comience con https://... Tenga certificado de seguridad vigente y ofrezca métodos de pago confiables.
15: Comprueba la identidad del proveedor. Asegúrate que el comercio tenga domicilio físico, teléfono, correo electrónico u otros medios de contacto. Consulta la reputación de la tienda y busca opiniones o referencias de otros compradores antes de pagar.
16: Lee los términos y condiciones. Hazlo para evitar sorpresas y conocer las políticas de envío, cambios y devoluciones. Analiza la descripción del producto y revisa materiales, talla, colores y dimensiones. Compara las imágenes con el original y verifica que el número de modelo coincida. Desconfía de las gangas, ya que si el precio está muy por debajo del valor de mercado, es una señal de alerta.
15: Para compras en línea más seguras, consulta el monitoreo de tiendas virtuales ingresando a www.profeco.gob.mx/tiendas virtuales. Ahí te decimos si el comercio es transparente con sus medios de contacto físicos métodos de envío, precios claros en moneda nacional y políticas de cancelación.
16: Ya para cerrar, recuerda que la Ley Federal de Protección al Consumidor, en su artículo 12, establece que el proveedor tiene la obligación de entregar factura, recibo o ticket de compra. ¡No te vayas sin él! ¡Es tu respaldo! Recuerda que no necesitas gastar en exceso para disfrutar del Mundial. ¡Vive la emoción del fútbol con un consumo responsable!
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11: 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Son las 11 en punto.
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Son las 12 con 2 minutos. 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

0: 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Son las 12 con 14 minutos.
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Son las 12 con 44 minutos. 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

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Es la una con un minuto. 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

es la 1:31. 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

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Es la una con 43 minutos. 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

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Son las 2 con un minuto. 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

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Son las 2 con 28 minutos. 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

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Son las 2 con 45 minutos. 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

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Son las 2:59. 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
1: Son las 3 con 16 minutos. 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

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Son las 3:28. 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

son las 3 con 45 minutos. 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

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Son las 3 con 59 minutos. 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

0: son las 4 con 31 minutos.
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Son las 5 en punto. 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

0: Hola, ¿qué tal? Muy buenos días. Bienvenidos a Noticias por la Radio. Ya estamos a viernes 26 de junio del 2026, el último viernes de este mes, así que pues a darle con todo. Qué bueno que está con nosotros. Bienvenidos, son 2 horas de información.
1: Es hora entonces de sacar el meme de...
0: Ajá, de julio, sí.
1: Los de julio. Sí, los ya de vienen julio. Los de julio. Ayer vi uno muy divertido, por cierto. Pero bueno, nada, yo feliz y contento porque ya hay... 6 perfiles, sí, ya, vamos a platicar más adelante, sí. Que buscan ser los coordinadores estatales en defensa de la transformación y la soberanía nacional.
0: Uh-huh. Fíjate, entonces, hasta ayer sabíamos nosotros que eran 5.
1: Ajá, no, pues.
0: Y son 6.
1: Ahí llegó nuestro poderoso exboxeador y demás, claro. Le mandamos un saludo grande. Ya platicaremos de esto 4 después de la hora, esta es la síntesis, son algunas de las noticias que le estaremos compartiendo en esta mañana. Mañana de viernes, rescatan adolescente víctima de maltrato y posibles ritos delictivos.
0: Investigan abuso contra adultas mayores, familiares serían los agresores.
1: Comienza la carrera por la coordinación de la defensa de la cuarta transformación en Nayarit. Son 6 aspirantes quienes se registraron.
0: Bloqueos e incendios de camiones generan tensión en Escuinapa tras operativo de seguridad.
1: Regidora de Tecuala acusa opacidad en revisión de finanzas municipales.
0: Prestadores turísticos de San Blas viven experiencia en las Islas Marías a través del ferry.
1: Y Nayarit prepara el festival gastronómico dedicado al pescado zarandeado, tu favorito de toda la vida.
0: Sí, que dices, hombre.
1: Tráigame un quilote.
0: Pescado zarandeado, tortillitas recién hechas, salsita molcajeteada y unos platanitos doraditos. ¿Qué te parece?
1: Podría brincar los platanitos.
0: Todo
1: lo demás me parece excelentísimo.
0: ¿Tú platanitos doraditos o sin platanito doradito? Claro, sí. Pero acá el señor, sabrá Dios.
1: Pues es que pues plátanos dorados en mi casa. En fin, bueno, 5 después de la hora, pues empezando con información, autoridades municipales confirmaron el rescate de una adolescente. Ayer le planteábamos ya este tema. 13 años, una adolescente de 13 años que se encontraba en condiciones de vulnerabilidad absoluta, fue sometida a maltratos físicos y se dice también a ritos de carácter sectario. El operativo de salvamento se activó después de una alerta emitida por personal del sistema de salud, lo cual permitió iniciar un proceso de protección integral para salvaguardar la integridad de la víctima. Según informó Miriam Teresa Arrambide, la coordinadora de la alerta Violeta en el municipio, la joven ingresó al servicio médico con un cuadro de desnutrición agudo, registrando un peso de apenas 35 kilogramos. La revisión médica inicial reveló que la menor sufrió abusos reiterados y estamos hablando de una chica de 13 años, ¿ok? Abusos reiterados y también la interrupción forzada de gestaciones. Estuvo embarazada y al parecer la habrían obligado a abortar, sí. ¿No? Los restos de estos embarazos, habrían sido entregados a una secta para diversos fines ilícitos. Actualmente, la joven ha logrado alcanzar los 46 kilogramos tras 3 meses de atención psiquiátrica y nutricional especializada en un refugio de Tepic. Debido a la gravedad de las secuelas psicológicas derivadas del trauma, se determinó que la paciente continúe su tratamiento en instalaciones fuera del estado para reforzar su recuperación y garantizar su seguridad personal ante la complejidad del caso. O sea, nos estamos informando de esto, pero ya hace tiempo que ella ha sido rescatada, además de, bueno, tener toda esta ayuda psicológica. Así y demás. Es. Consiguieron las autoridades judiciales realizar las primeras detenciones vinculadas al papá de esta menor por su presunta responsabilidad en los hechos, mientras que la mamá permanece bajo investigación. La fiscalía mantiene abiertas las líneas de indagación para identificar a otros participantes en estos ritos y abusos, buscando que, bueno, pues el rigor de la ley recaiga sobre quienes participaron en estas acciones en contra de esta adolescente. bueno, terrible.
0: Terrible situación y que pues es hasta ahora verídico porque lo dice la autoridad, ¿no?
1: Exactamente.
0: Híjole, pues es parte ya dándole el seguimiento a lo que le presentábamos el día de ayer, que se estaba en resguardo de esta menor de edad y qué es lo que había, por qué situaciones habría pasado, serían estas que le acabamos de mencionar.
1: Terrible, terrible.
0: Al mismo tiempo nos han informado que además de atender casos de violencia contra mujeres jóvenes, adultas, pues las autoridades también han identificado situaciones que afectan a las adultas mayores, como el abuso sexual, por ejemplo, teniendo a la fecha 2 casos identificados en la que los propios familiares son sus agresores. Habla Miriam Arrambide, responsable del espacio Violeta y coordinadora de Alerta Violeta.
2: Hay muchísimos casos de adultas mayores

0: O sea, puede ser víctima de abuso en diferentes casos, ¿no? Híjole, terrible. Bueno, pues vamos a pasar de esto a otra cosa completamente diferente y tiene que ver con el registro de candidatos ayer en Ciudad de México. Aquello fue una fiesta.
1: Sí, no. Bueno.
0: Fue una fiesta. Toda la gente que se transportó para apoyar a su, pues, candidato, aspirante. No, hombre, yo me sentía como fuera de lugar. Dije, no se quedó nadie en Nayarit. Todo el mundo fueron a apoyar.
1: Aquí estaba vacío
0: sí,
1: ayer.
0: Sí, caray, ¿no? Seguramente dijeron en Ciudad de México que, pero ¿qué vamos a hacer?
1: Sí.
0: Sí, imagínate toda la gente que tenemos del Mundial y ahora del registro de aspirantes a coordinadores.
1: Se colapsó.
0: ¿Qué cosa, no?
1: Se colapsó.
0: Pues como parte del proceso interno rumbo a las elecciones de 2027, Morena abrió desde el pasado 22 de junio y hasta el próximo día 27 el periodo de registro para las personas interesadas en participar para ser coordinadores estatales en defensa de la transformación y la soberanía en las 17 entidades federativas. O sea, va a haber el próximo año elecciones en 17 estados, oiga, uh-huh. Y se van a renovar gubernaturas. Entre ellas está Nayarit. Y ayer le tocó el turno, dijeron, todos los que quieran que sean de Nayarit, cáiganle. Y le cayeron 6, oiga. Sí, fue el turno a los aspirantes nayaritas que acudieron a formalizar su inscripción ante la Comisión Nacional de Elecciones del partido. Ahí estaban todos muy guapos, muy bien peinados y demás. Y esta nueva moda que traemos desde hace algún tiempo de tomarse la foto con un papel. ¡Ah, cómo les encanta, verdad!
1: Pues bueno, es parte de dar a conocer el registro.
0: La primera en recibir su acuse de registro fue Yasmín Bugarín, ahí la estamos viendo llegar, senadora con licencia e integrante del Partido Verde Ecologista de México. ¿Dio algunas palabras?
1: Sí.
0: Vamos a escucharla, por favor.
2: Y hoy en esta nueva proceso que vamos a tener, que vamos a empezar, confiamos en la voluntad del pueblo nayarita. Y vamos a seguir llevando el mensaje de nuestra gran presidenta, la doctora Claudia Sheinbaum, casa por casa, colonia por colonia, municipio por municipio, como sabemos hacerlo, a seguir fortaleciendo la Cuarta Transformación, a seguir defendiendo a México, a seguir defendiendo la soberanía y a seguir dando resultados como lo hemos venido haciendo.
1: Bueno, posteriormente realizó su registro Pavel Jarero Velázquez, senador con licencia, que, bueno, pues también por ahí habló al respecto.
3: Ya hemos hecho nuestro registro y pues ya nos declaramos listos para empezar a caminar en Nayarit y hacer el llamado de unidad, que es un tema principal, el tema de la defensa de la soberanía nacional y sobre todo cuidar el legado del presidente Andrés Manuel López Obrador, ayudar a la presidenta Claudia Sheinbaum a consolidar el segundo piso de la transformación. ¿Y qué ponemos a disposición del movimiento? Nuestra trayectoria pública de más de 30 años a favor de la transformación.
0: Bueno, Elizabeth López Blanco también se registró como aspirante a coordinadora de la Cuarta Transformación y Defensa de la Soberanía en Nayarit. También tuvo palabras.
4: Sé que este registro es seguir fortaleciendo desde el territorio la soberanía nacional, seguir respaldando a la doctora Claudia Sheinbaum Pardo, seguir fortaleciendo la defensa de los derechos sociales y seguir avanzando en este camino, en este recorrido de la transformación para el país, para mi estado, para Nayarit y sobre todo para los diferentes sectores.
1: El cuarto registro correspondió a Jorge Ortiz, del PT, quien también formalizó su participación en el proceso interno.
5: He ingresado a un proceso en el que confío. Vengo a fortalecer el proceso, a ser un factor de unidad y a someterme a la voluntad del pueblo de Nayarit, que estoy seguro que me dará el triunfo.
0: ¿Qué tal que fugioso el caballo negro de este asunto? Geraldine Ponce más tarde acudió también la presidenta municipal de Tepic con licencia para completar su trámite de registro. También tuvo palabras, la escuchamos.
6: Es momento de unidad, de fortalecernos como movimiento, es un llamado que he hecho desde siempre.

0: De que aquí caben todas las voces, que busquen sumar, que busquen trabajar por la prosperidad de las personas, por el bienestar de las familias mexicanas. Y es lo que he replicado también siendo diputada federal, siendo presidenta municipal, siguiendo el ejemplo y poniendo siempre por delante los principios que rigen a este movimiento. No mentir, no robar, no traicionar, trabajar con honestidad y poniendo siempre al centro a las personas. Y eso es lo que nos va a guiar en este camino que estamos emprendiendo también rumbo a la defensa de la transformación en Nayarit.
1: Bueno, el último en registrarse fue Héctor Santana García, presidente municipal con licencia de Bahía de Banderas.
2: Esta oportunidad no solamente es de Héctor Santana, es del pueblo que quiere que siga la transformación en Nayarit, agradecido con las muestras de cariño, con el respaldo y que están dispuestos a seguir luchando de la mano con todos nosotros. Me siento muy contento, muy orgulloso de poder tener esta gran responsabilidad hoy como aspirante y en unos meses más como coordinador de la defensa de los trabajos de la Cuarta Transformación y de la soberanía nacional en Nayarit. Estamos listos para poner nuestra alma, nuestro corazón, nuestro tiempo, nuestro espíritu y seguir trabajando y luchando por los ideales de la Cuarta Transformación.
3: Bueno, pues con esto los 6 aspirantes obtuvieron su acuse como solicitantes de registro para participar en el proceso de selección de quién va a encabezar la Coordinación Estatal en Defensa de la Transformación y la Soberanía de Nayarit. Es esta figura que va o que representa pues el primer paso rumbo a la definición de la candidatura de Morena para la gubernatura del estado en el proceso electoral del próximo año de 2027. O sea, quien sea coordinador, quien de estos 6 se convierta en coordinador o coordinadora, es el próximo candidato a la gubernatura de Nayarit por Morena y sus aliados, pues el PT y Verde. ¡Qué nervios! No inventes.
1: Vamos a estar a la espera.
3: Exactamente, yo estaba ayer así con, ¡ay no, la congoja! Una cosa tremenda, entonces vamos a ver. Pues hoy seguimos preguntándole, ¿quién cree usted que va a ser el coordinador o coordinadora? Sí. Denos su respuesta en el 311-847-3006, no vamos a decir su nombre. Le estamos preguntando, ¿quién cree que va a ser? No, quién, ¿a quién le va usted? ¿No? O sea, ¿quién cree que va a ser? Yo casi, casi descartaría a 2, si no es que 3. ¿Sí? No así sé. En donde digo, híjole, no le veo muchas posibilidades a tal, tal, tal. Me parece que hay 3 perfiles que son los más fuertes. Y bueno, pues vamos a ver, también dependerá, hay que estar conscientes de esto, de este asunto de que si el candidato toca hombre o mujer. Ese es un factor que también debemos tomar en cuenta. Entonces, esto es como la telenovela de las 8 en los 80, oiga. Estamos así con
1: la congoja.
3: ¿Y sabe qué es lo peor? Que aquí no hay teleguía para ir adelante. ¿Te acuerdas que en el teleguía antes veías lo que iba a pasar? Pues no, oiga, si usted tiene 40, aquí 50, no. Sabe de lo que estamos hablando. Si tiene 20 o para abajo, no tiene caso ni que le expliquemos, oiga. Pero la cosa está así. Un consejo. No se vaya a pelear.
1: Ay, por favor.
3: Con la gente por el favor. Candidato o candidata. Usted disfrute, forme parte del proceso, porque, mire, participe.
1: Le vamos a decir una cosa. Los candidatos no es cierto que se caen mal. No es cierto que están peleados. Aquí los hemos visto saludarse, tomar de la misma taza de café. Usted no se pelee.
3: Por favor, disfrute esto, forme parte de esta fiesta democrática en medida de lo que usted pueda participar y listo. ¿Sí?
1: Así es sencillo.
3: Así es, ganó el suyo, qué bueno, no ganó a lo ni que modo. Sigue. Vámonos, ¿sí? Pausa, volvemos.
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0: 23 minutos después de la hora. ¿Qué te dicen por allá?
1: Dice, los transportaron. Me dicen, saludos a la buena Michelle, perdón.
0: ¿A quién transportaron?
1: Pues yo creo que a los de candidatos. Dice, me sentí muy mal ayer al tener el pensamiento intrusivo. Dice, ¿no era más fácil que viniera una comisión del registro? Era muy necesaria la magnitud de esa movilización. Jeje. Si fuera por turismo político, bien, se mueve la economía.
0: Pues es básicamente eso. Además, es una forma de mostrar músculo, ¿no? En este sentido. Claro. Es decir, no nada más fueron los de Nayarit. Ayer le tocó a otros estados que también se registraron. Cada uno tiene sus horarios y demás. Es una forma de mostrar músculo políticamente hablando, de que puedes convocar a este tipo de situaciones y que tú tienes que mover a su gente. Alguien gastó en asunto. Algunos pagaron de su bolsa, otros pues se los llevaron. No lo sé. El asunto es de que, bueno, pues había mucha gente de Nayarit por allá. Hubiera encargado yo tortas de milanesa con quesillo y chipotle. Hubiera sido bueno. Pero bueno, allá vimos también apoyando a don Raúl Ortiz Bupunari. Decía, coordinador, coordinador. ¿Cómo estás, señor? ¿Cómo estás? Buen día.
2: Hola, ¿qué tal, Ariana, José Luis, la gente que nos ve, que nos escucha, que nos lee, viernesuco, papá, y el cuerpo lo sabe? ¿A qué fue la gente a México? Pues a mostrar que tenemos controlado todo, ¿eh? Es una forma de control también, de manipulación. ¿Qué necesidad hay de llamarles también representantes, defensores de la cuarta? No, son candidatos, hombres, ¿para qué no son los tarugos, no?
0: Bueno, pero es que la ley no lo permite y nosotros somos muy cuidadosos de la ley.
2: Sí, pues muy cuidadosos de la ley y todos llevan 2 años haciendo campaña.
1: ¿Cómo así?
0: Pero no te enojes, México ganó 3 juegos, vamos perfectos en el mundial. No te enojes, te vas a hacer viejito y feo.
1: Ajá.
0: Bueno, viejito nada más.
2: Oye, y vamos contra Ecuador al parecer, ¿eh?
0: Eso parece, ¿verdad? Que le ganó a Alemania, oye, qué cosa.
2: Y bueno, también de los aspirantes o suspirantes está muy claro. De 4 no tienen nada que hacer. Está muy claro que va a ser Fugio, y ya los demás que se vayan borrando.
0: Eres lo peor.
1: Bien, bien.
0: Señor, ¿qué pasa un día como hoy que ya es 26 de junio?
2: 26 de junio, Día Internacional de la Lucha contra el Uso Indebido del Tráfico Ilícito de Drogas. 26 de junio de 1811, son fusilados en la ciudad de Chihuahua los caudillos insurgentes Ignacio Allende, Juan Aldama, Mariano Jiménez y Manuel Santamaría. 26 de junio de 1910, Porfirio Díaz y Ramón Corral son declarados presidente y vicepresidente de México para el periodo de 1916, ni el arranque les duró. 26 de junio, Día Nacional del Pedagogo, fecha en la que es recordada la importancia de un profesional que contribuye a mejorar la educación en nuestro país y de esta forma la construcción de una sociedad más preparada, capacitada y próspera. 26 de junio, Día Internacional de Apoyo a las Víctimas de la Tortura. 26 de junio de 1892 es inaugurado el servicio telefónico de Tepic a Santiago y Tuxpan. 26 de junio de 1942 en Veracruz, México, el submarino alemán Nazi U-129 hunde al petrolero mexicano Tuxpan. Mueren 4 marinos mexicanos. 26 de junio de 1974 en Ohio, Estados Unidos, se escanea por primera vez el código de barras de un paquete de chicles en un supermercado. 26 de junio de 1908, nace en Santiago de Chile el destacado político Salvador Allende, presidente de Chile entre 1970 y 1973. Allende fue apoyado por la Unidad Popular para llegar a la presidencia de Chile, una coalición de partidos de izquierda. Destacó por tratar de establecer un Estado socialista. Su gobierno concluyó trágicamente al ser depuesto y asesinado por un golpe de Estado encabezado por el dictador Augusto Pinochet. 26 de junio de 1997 se publica el exitoso libro Harry Potter y la Piedra Filosofal de la escritora J.K. Rowling. 26 de junio de 2014 se descubren los fósiles del que pudiera ser el primer ser vivo con esqueleto externo, conocidos como clombina, en las llanuras de Namibia, formando lo que fuera un arrecife perteneciente al periodo Ediacárico. 26 de junio de 2016, en la final de la Copa América 2016, Argentina pierde 2-4 en penales contra Chile y Lionel Messi falló un penal por primera vez en tanda de penaltis. Chile se coronó campeón de la Copa. Fue entonces cuando Lionel Messi dijo que se retiraba de la selección argentina, hizo un tango enorme para que regresara y fuera campeón del mundo en 2022. 26 de junio de 2024, parte de las Fuerzas Armadas de Bolivia intentan un golpe de Estado contra el presidente constitucional Luis Arce, cuyo resultado fue fallido, así como la detención del entonces general Juan José Zúñiga. Quiero mandar un fuerte saludo a dos personas que nos escuchan todos los días, nuestro amigo Héctor Burgara, de Tuxpan, e Isabel Híjar, la muñeca, su esposa. Todos los días nos ven y nos escuchan. Queremos mandarles un saludo y un fuerte abrazo.
0: Bueno, hoy felicitamos a Juan, también a Pablo, a Vigilio, a Deodato, Maxencio, si usted se llama David, Perseveranda, Salvio, Pelayo, Antelmo, José María, además de Andrés, Nicolás o Superio. Muchas felicidades hoy desde su santo. ¿Algo más, señor?
2: Muchas felicidades a Lucila Yurico Robles González, que es su cumpleaños. A nuestro amigo Luis Alberto Acebo le mandamos un fuerte abrazo. A Denise Rivera, compañera de ahí de 8NTV. Denise, un fuerte abrazo. Hoy es su cumpleaños. Queremos pastel.
1: Queremos bien. Pastel, refresco, pozole, tamales, todo para para festejar.
2: Que nos invite al gollete.
0: Sí, claro. Eso sería bueno. Ya dijo, señor, cuídate, ten un excelente fin de semana.
2: Igualmente, pasen la bonito, nos escuchamos el lunes.
1: Ya hasta dijo. El lunes.
0: 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Claro. Oiga, ahí están los 6 candidatos, aspirantes a conducir Nayarit en 2027. 6 perfiles del oficialismo inician la carrera por la Coordinación Estatal en Defensa de la Transformación y la Soberanía Nacional. Ahí está Fugio, Elizabeth López Blanco, está Pavel, Geraldine, Héctor Santana y Yasmín Bugarín. También supervisan obras del Hospital de Alta Especialidad en Tepic. Además, alertan por riesgo de caída de árboles en la loma. Plasma Alberto Chávez Mora, Alma Mexicana, en sus composiciones. Suspenden comercios por fallas graves en la vigilancia sanitaria. En la historia también es noticia Marcelino Bernal, el obrero elegante del fútbol mexicano. Un escrito de Yostal Ramírez. Ofrecen seguridad social a trabajadores independientes con cuotas accesibles. Y hay breverías con Jorge Enrique González. Déjeme usted leerle algunos de los bonitos mensajes que tenemos. Buenos días, nos dicen. Será Yasmín Bugarín.
1: Okay.
0: Es lo que nos dicen por acá. Con respecto a lo que comentaron de que la gente no se pelee por tal o cual candidato en el proceso de Morena, PT y Verde, que sepan también que es un proceso entre dichos partidos. No es la elección para gobernador aún, porque de ahí viene la confusión de la mayoría de la gente. Dice, y claro, ya en el proceso electoral para gobernador tampoco se peleen. Pues sí, no, ¿para qué pelear, oiga? Buenos días, dice... que, bueno, nos dicen de alguien que ya se siente triunfador, dice, espero no roben votos y gane el mejor para la mejora del estado. Pues esperemos que no. También nos dice, ojalá no excedan sus gastos y actos anticipados, también nos registramos. ¿A quién se registró? Pues alguien se registró acá.
1: Ah, bueno.
0: Ahorita, ahora checo porque no me quiere abrir. No, si yo estuve a punto, dije, igual me lanzo.
1: Bueno.
0: Fuera Morena, dice acá. No, okay. Pues esto no va para usted, o sea, porque se supone que va a haber encuesta, ¿no? Uh-huh. Entonces, cuando a su casa llega la encuesta, Ariana Olvera es la respuesta.
1: Por favor.
0: ¿Eh? Ya se la sabe.
1: Oye, híjole, pues seguimos con esta situación tensa entre los límites de Nayarit y Sinaloa, y es que se vivieron momentos de tensión el día de ayer en Escuinapa, luego de que sujetos armados bloquearan la entrada norte y sur de la cabecera municipal, utilizando tractocamiones que fueron atravesados e incendiados sobre la carretera federal México 15 de manera simultánea. Otro camión de carga fue quemado y colocado sobre la autopista Mazatlán-Tepic en los límites entre Rosario y Escuinapa, lo que generó afectaciones a la circulación. Los hechos ocurrieron en medio de un operativo interinstitucional desplegado en la zona sur de Sinaloa, particularmente en el municipio de Escuinapa. De forma extraoficial, inicialmente se habló de acciones en la sindicatura de Isla del Bosque y de que pues era posible la detención de varias personas. Ante esta situación, negocios del centro cerraron sus puertas, mientras que el ayuntamiento pidió a empleados y funcionarios retirarse y resguardarse a sus hogares. Posteriormente, la Secretaría de Seguridad Pública de Sinaloa informó que el operativo fue realizado por fuerzas federales y estatales y confirmó la detención de personas presuntamente vinculadas con la delincuencia organizada, además del aseguramiento de armas, municiones, droga, vehículo y un inmueble. Así que, pues bueno, invitan a seguir, a las autoridades están invitando a seguir reportando cualquier acto delictivo.
0: Bien, después de, cambiando de tema, ayer sí tuvimos y le presentamos esta información, pero vamos a cambiar de tema, vamos al norte del estado, bueno, vamos a Acaponeta, donde después del desfile del orgullo en Acaponeta, la comunidad LGBTIQ+, va a ofrecer una comida para los invitados. Vamos a escuchar a Aymar Salas.
3: Lo que andamos viendo, para eso estamos esperando ahorita al presidente para tener una plática. Ahorita nos citó y aquí estamos para escuchar, para comentarle nuestras propuestas que nosotros traemos.
4: ¿Cuántas personas piensas que van a participar en esta marcha del próximo 27?
3: Pues la verdad no tenemos un conteo que digamos va a venir tanto. Nada más, eso sí, pues por eso tratamos de invitar a las personas, ¿verdad?, que se sumen. No nomás esto es inclusión. No nomás deben de ir marchando personas como de la comunidad de nosotros, ¿verdad?, sino que es público en general. Por eso se les hace la invitación al que guste y pueda, ¿verdad?
4: ¿Habrá invitados de otros municipios, de otros estados?
3: De otros municipios, claro que sí. Santiago, Huajicori, Acaponeta, Ranchería, Tecuala.
1: El gobierno de Tecuala utiliza la Contraloría que dirige Carlos Misael González para ocultar el manejo de las finanzas. La Contraloría ha realizado 2 auditorías en un año, pero ha evitado revisar tesorería y oromapas. Le reclama la regidora Geraldine Rodríguez al contralor Carlos Misael González.
5: Y pues también he observado que ya pasó un año de la verificación y dice que todavía está en espera tesorería y oromapa, cuando parte del artículo 19, y que son sus atribuciones como contralor, es la fracción 12, verificar los estados financieros de la tesorería municipal, así como la revisión de cuenta pública y los informes de avance de gestión financiera a la Auditoría Superior del Estado. Hemos tenido, si no me equivoco, síndico, 2 auditorías en este año, y no veo ni una preocupación en el área correspondiente, que es muy delicado porque es el primer órgano donde nos tendrían que dar las primeras alertas de cómo estamos con los rubros.
0: Y el partido Somos México conforma sus comités en los municipios del norte del estado. Pablo Estrada, consejero nacional, habla sobre esto.
6: Haciendo un trabajo para constituir o instalar los comités municipales en los municipios del norte principalmente, que es donde tenemos un trabajo importante. Y en el caso de Acaponeta, pues estamos próximamente en hacer esa reunión. Hoy un ratito más vamos a reunirnos con el equipo de personas, de compañeras y compañeros que son los que van a hacerse cargo, pues, de los trabajos para instalar el comité municipal aquí en Acaponeta.
0: Oye, me estoy enterando de alguien que se registró también en este asunto de defensa de la transformación y demás, y me están diciendo que te podías registrar en la plataforma.
1: Ah, okay.
0: Sí. O sea, ya nomás el tour fue ya nomás como, pero pues aquí me están mandando. Dice, ojalá que no se excedan en sus actos y gastos de campaña anticipados. Pues ojalá, oiga, roguemos al Señor que así sea.
1: A ver qué pasa.
0: 37 minutos después de la... Y luego vienen los candidatos de los otros partidos, ¿eh?
1: Falta, falta, falta, falta.
0: Qué nervios. ¿Quién irá a ser candidato del PESUM? Del PPS.
1: Falta todavía.
0: Del Partido Auténtico de la Revolución. ¿Cómo se llamaba el del gallito? El PDM, ¿no? El Partido Demócrata Mexicano. Creo que era. Ay, había un montón. Sí.
1: Bueno.
0: Es que antes, cuando tú eras una beba, todavía no, había muchos partidos políticos. El frente, ¿quién irá a ser el del Frente Cardenista de Liberación o de Reconstrucción Nacional? ¿No te tocaron esos? Uy, pura gente buena y mejor. Había,
1: ¿Más
0: no,
1: mejor?
0: No, más mejor.
1: Okay.
0: Sí. Vamos a la pausa y volvemos.
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0: Muy bien, listos cuando son 43 minutos después de la hora. Gracias por seguir con nosotros y por todos sus mensajes. Oiga, prestadores turísticos de San Blas, viven la experiencia de las Islas Marías con un viaje en ferry. Así fue.
1: Durante meses han recomendado este viaje a los visitantes que llegan a San Blas, pero esta vez fueron ellos quienes abordaron el ferry Islas Marías 2 para descubrir desde el mar una experiencia que ahora podrán contar en primera persona. Restauranteros, prestadores de servicios turísticos y las niñas y niños del ballet folclórico Niños del Sol participaron en un recorrido especial organizado como reconocimiento por su participación en el Festival del Mar 2026.
2: Esperamos que se haga una tradición, que se ha trabajado con mucho esfuerzo y con la participación de muchos prestadores de servicios turísticos, gastronómicos, pero sobre todo el impulso de la Secretaría de Marina, de Capitanía de Puerto, de Turismar.
3: La intención además es que la gente de San Blas y de Nayarit vea que Turística Integral está comprometido con el turismo a nivel nacional y a nivel local. Y bueno, al final es para que disfruten nuestros locatarios.
1: Durante cerca de 2 horas, la embarcación navegó frente a la costa de San Blas, mientras los asistentes recorrieron sus instalaciones, disfrutaron de la vista desde cubierta y conocieron de cerca una experiencia que muchos solo habían visto partir desde tierra.
4: La verdad es una experiencia muy inolvidable, muy bonita.
5: Pues muy cómodo y pues muy, muy turístico, pues.
6: Qué chida la experiencia.
5: Sí, muy chida.
6: ¿Qué es lo que más te ha gustado hasta ahorita?
5: De ahorita es la comunidad de reunirnos todos pues en el mismo lugar.
6: ¿Pensabas que alguna vez te vas a poder subir aquí al ferry?
5: No, nunca, no pensé subirme.
1: 8NTV también ingresó al puente de mando, el espacio donde se coordina la navegación. Ahí, la tripulación especializada, en conjunto con la tecnología de navegación, garantiza que el recorrido de aproximadamente 3 horas y media hacia las Islas Marías sea seguro.
7: Ahorita vamos a una velocidad de 8 nudos, que traducidos en kilómetros por hora vamos como a unos 16, 15 kilómetros por hora. Pero bueno, este barco da una velocidad de hasta 27 nudos, que traducidos nuevamente en kilómetros pues son unos 52 kilómetros, 50 kilómetros por hora. De la distancia que hay de San Blas hacia las Islas Marías son 72 millas náuticas, que este barco la recorre en 3 horas y media. Vamos a una velocidad de 25 nudos aproximadamente. Es una velocidad segura para los tripulantes, también para que ellos disfruten el recorrido.
3: Sí, el proyecto es un proyecto muy grande, sobre todo de turismo sustentable. Es muy importante recordar que no hay una isla a nivel nacional que tenga las características que Islas Marías. Islas Marías sigue siendo una zona natural protegida

0: ya le va a poder platicar al turista cómo es este viaje, ¿no?
1: Sí, claro que sí, porque ya tenemos más información sobre el viaje y ya vi las instalaciones que están súper bien. Nos hacía mucha falta que nos invitaran a este viaje. Que vengan a vivir esta experiencia y más que nada, el más bonito ha de ser las Islas Marías.
2: El recorrido marcó el cierre del Festival del Mar 2026 y reforzó una estrategia que busca integrar a la comunidad en el crecimiento turístico de San Blas. La meta es que quienes viven del turismo no solo promuevan el destino, sino que también formen parte de la experiencia que invita a descubrir las Islas Marías.
3: Habrá que ir. Saludos, Zenedina Franco, buenos días, nos saludan. Se viene también un festival culinario muy importante en donde resalta uno de los principales platillos de Nayarit, que es el pescado zarandeado.
2: El sabor más representativo de la costa nayarita volverá a reunir familias, visitantes y prestadores de servicios en San Blas. El próximo sábado 4 de julio, la zona turística y comercial de El Conchal será sede del Festival de Pescado Zarandeado, una estrategia con la que se busca promover la gastronomía local y fortalecer la actividad turística del municipio.
4: Entonces, ellos son una de las zonas más antiguas turísticamente y comerciales de aquí del puerto. Entonces, van a tener una renovación de esta zona. Se va a hacer la inauguración de unas maxiletras y ellos están haciendo la invitación pues a toda la gente que se venga a disfrutar de este festival. Ya lo saben, tonelada completamente gratis para que usted venga, disfrute, coma, se la pase muy bien. Va a haber música, va a haber bailables.
2: Además de la participación de entre 20 y 30 prestadores de servicios, vecinos de la colonia se han unido para recibir a los turistas y visitantes, a quienes ofrecerán degustación gratis de distintas comidas elaboradas con mariscos, además de la tonelada de pescado zarandeado que se repartirá.
4: Entre 1 y 2 de la tarde ya se va a estar repartiendo. Importante hacer todo con orden para que nada se nos salga de control, para que sea un buen resultado todos esos trabajos que se han venido haciendo de coordinación, de preparación, de buscar el apoyo y sobre todo para que pues ustedes se diviertan, la comida nos alcance, que yo creo que es bastante, pero esperamos mucha afluencia y pues la intención de todo es consentirlos. Entonces, próximo sábado 4 de julio a partir de las 11 de la mañana, el Festival del Pescado Zarandeado en la zona del Conchal.
2: El Festival del Pescado Zarandeado y Tatemado forma parte de una serie de eventos gastronómicos impulsados por el Ayuntamiento de San Blas para posicionar nuevos atractivos turísticos y promover los productos que distinguen a las distintas comunidades del municipio.
5: Bueno, vamos a Compostela porque tienen como meta plantar 500 árboles y fortalecer las áreas verdes del municipio. Las autoridades en Compostela convocan a la ciudadanía a participar en la próxima jornada de reforestación. La invitación está dirigida a familias, estudiantes y organizaciones que deseen contribuir al cuidado del medio ambiente y construir un municipio más sustentable. De esto nos habla el director general de Desarrollo Urbano de Compostela, Carlos Suárez.
6: Invitarlos a la reforestación anual que será realizada en Compostela. Será en esta ocasión, iniciará en el crucero de Mazatán y terminará ya casi al llegar al Cecitén aquí en el municipio. ¿De qué se trata esto? Bueno, por indicaciones de nuestro presidente municipal, el licenciado Gustavo Alfonso Ayón Aguirre, nos ha dado la instrucción de realizar esta reforestación que se hace año con año. La intención es reforestar el plan, reforestar la recta del crucero de Mazatlán a Compostela, de crucero de Mazatlán a Compostela, y meter entre 600 y 500 árboles. Todo esto es en coordinación con la Dirección de Ecología, Dirección de Desarrollo Rural y Dirección de Servicios Públicos Municipales. Ahora sí que esto también en coordinación con las demás direcciones del ayuntamiento que estarán presentes. La intención es la invitación directa a todas las personas que quieran estar, que quieran involucrarse dentro de la reforestación, que los esperamos el día sábado 27 de este mes, directamente en el crucero de Mazatán. A las 9 iniciamos, los estamos citando desde las 8:30. Se pronostica que durará más o menos el evento entre 2 horas o 2 horas y media. Al terminar habrá un pequeño coffee break. Invitándolos también a que se sumen. Si quieren participar activamente, pueden ir, pueden llevar su herramienta, pueden ir toda la familia, ahí los esperamos sin ningún problema.
3: Bien, en otro tema, los mexicanos que trabajan de forma temporal en Estados Unidos o Canadá también pueden mantener su seguridad social o en el país a través del programa Mexicanos en el Extranjero del IMSS. Este esquema permite proteger a familias y seguir cotizando semanas para acceder a una futura pensión, lo dice Luis Carlos González, encargado de afiliación del IMSS en Nayarit.
7: ¿Qué es este esquema? Este esquema es para las personas que viajan allá hacia Estados Unidos o a Canadá a trabajar, y lo podemos contratar para que mi núcleo familiar quede asegurado y a su vez está trabajando el asegurado en Estados Unidos o Canadá y generando, sumando semanas de cotización para que en un futuro, ya cuando sea complicadito, pues hacer las actividades, las labores físicas que se requieren, pues ya pueda yo tener derecho a una pensión. Mexicanos en el extranjero se llama este programa. Sí. En cualquier actividad que vayan a desempeñar en Estados Unidos o Canadá, no hay distinción. Es directo para tal cual mexicanos en el extranjero, así.
8: No requiere mayor.
7: No, si trabajas en el campo, si trabajas en la construcción, si trabajas donde sea, lo puedes adquirir. E insisto, en este caso también nosotros recomendamos que sea semestral o anual el pago.
5: Oiga, pues con una cuota mensual que va de los 1,980 a casi los 3,000 pesos, dependiendo de la actividad laboral y el riesgo de trabajo, el esquema Persona Trabajadora Independiente del IMSS está dirigido a quienes no cuentan con seguridad social. El registro puede realizarse en línea o de manera presencial en la subdelegación del instituto. Luis Carlos González, encargado de afiliación del IMSS Nayarit, nos habla.
7: Es muy sencillo, puede ser a través de la página de internet del IMSS. En cualquier buscador le puedes poner PTI IMSS o Persona Trabajadora Independiente IMSS. Te direcciona directo a la plataforma en donde puedes registrarte con tu CURP, tu número de seguro social y un correo vigente. De cualquier forma, habemos personas que no somos muy hábiles en la computadora, pueden venir aquí a la subdelegación y nosotros con todo el gusto los apoyamos con el CURP, número de seguro social y correo electrónico vigente. Súper sencillo y súper fácil. Este esquema, me permites, te quiero comentar, es para cualquier persona que no es asalariado. ¿Qué quiere decir no asalariado? Que no tengo un sueldo quincenal o mensual por parte de una empresa, sino que son para personas como artesanos, profesionistas, cualquier profesionista que requiera y quiera tener, garantizar en un futuro una pensión. Este esquema está adecuado para todos ustedes.
3: Bien, pues ahí está lo que tiene el IMSS Nayarit en cuanto a las afiliaciones. Te puedes acercar a la delegación incluso y te pueden dar más información.
5: Sí, si tú trabajas de manera independiente, es decir, que no tengas un patrón, que no estés en una empresa, puedes de cualquier manera acercarte y inscribirte al IMSS. Ahí te van a dar toda la información y todo lo que necesitas, como ya nos plantearon.
3: ¿Qué más nos dicen, a ver, de aspirantes?
5: Ah, no, pues es que cada quien acá nos dice que si va a ganar fulanito y o perenganito, ¿sí? También hay mucha, fíjate, que más que preocupación, como observación de que pues no violenten, no rompan la ley, que son las leyes que ellos mismos promovido, ¿no? El asunto, pues que respeten el asunto de los topes de campaña, respeten el asunto que no es una campaña todavía, es un proceso interno, ¿sí? Pero que respeten, pero pues es que ya no respetaron. O sea, pues sí, la verdad es que, como dijo Bupo hace un momento y yo lo comparto, pues ya tienen mucho tiempo en campaña, ¿no? Entonces, así funciona, y funciona para todos, ahora porque en el reflector está Morena, pero lo mismo hacen otros partidos que no les importa mucho este asunto de los tiempos, ¿no? Entonces, bueno, pues vamos a ver qué es lo que pasa en el caso de Morena, y luego vienen los de MC y los del PAN y los del PRI, muchos, luego vamos a ver, le digo esto para que usted no se case luego con colores o con el candidato. Quiere ver que muchos de los que se vayan a registrar en su momento para otros asuntos de Morena, por ejemplo, porque vienen las presidencias municipales, diputaciones federales, regidurías y demás, pues de repente no cupiste aquí en el partido y van a andar en otro partido.
3: Posiblemente, pasa.
5: Entonces, ¿pero quién soy yo para decirle eso? Usted ya sabe, ¿no? Entonces, Yo creo que a ver si me alcanzo a registrar todavía para ver qué onda. Vamos a ir a la pausa y regresamos en un instante con más. Recuerda estar en contacto con nosotros en el 311-847-3006. Le estamos preguntando de los seis públicos pues que se registraron para ser coordinadores de la 4T en Nayarit. ¿Quién cree usted que va a ganar? No, ¿a quién le va usted? ¿Quién cree que va a ser elegido? ¿Sí? Y luego los otros ya dijeron...
3: ¿Será uno, será dos? ¿Tiene que ser uno?
5: Tiene que ser uno. Sí, no, pues ni que fuera pareja presidencial o gubernamental. Okay. No, no, no. Tiene que ser uno. ¿Y qué va a pasar con los otros? Ese es el asunto. El que no, los que no sean, ¿se van a sumar al proyecto ganador? ¿O se van a ir por la libre? ¿Se van a ir a otro partido? ¿Qué va a pasar? ¿Se van a tirar caca entre ellos?
3: ¿Crees?
5: ¿O van a ser solidarios, amigos? Y no lo sé. Son tantas preguntas y tan pocas respuestas. Demonios,
3: vamos a la pausa.
5: Volvemos.

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0: 7 de la mañana con un minuto, ya de regreso con más instalados en la segunda, gracias a la gente que nos está viendo. Déjame mandarle una foto a la criatura. Ay, no, sufro mucho yo. De la gente que nos está viendo y escuchando. Ya sufrió también aquel.
1: Te digo.
0: Oiga, está lloviendo. Mira, se me hizo agua la boca. Está lloviendo, el clima lo permite, porque es viernes, y vea usted lo que nos manda la gente que nos está acompañando, que le agradecemos muchísimo. Uh-huh. Ve nada más.
1: ¿Qué nos mandan?
0: Con este climita lluvioso, mira.
1: Menudo.
0: Bien calientito.
1: ¿Qué tal?
0: Y ya le puso su cebolla y su chilito.
1: ¿Cuál debe ser?
0: Ay, no, Dios mío.
1: ¿Cuál
0: Dios
1: debe ser?
0: Yo en estas circunstancias, yo no sé qué hacer.
1: Bueno.
0: Provechito y muchas gracias. ¡Qué rico! Disfrútelo mucho porque con este clima...
1: Se antoja, sí, claro sí. Que sí. 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José Luis, por Dios,
0: dice, ¿qué dice? Acá,
1: si el PRI mató a Colosio, ándale. Y el PANA, llevó a tu jefe al poder. ¿Nuestro jefe estuvo en el poder?
0: No sé.
1: No.
0: Por
1: hay tenernos quien votar. Es okay. Que está raro el mensaje, oiga, pero más o menos entiendo lo que me quiere decir. Pues yo no sé quién se echó a Colosio, todavía no sabemos bien a bien, pero bueno, le agradecemos su
0: gracias.
1: Mensaje. Volvemos al asunto, oiga, no se estrese por el asunto de los políticos, no se pelee. Si usted tiene convicción en alguna... idea política en alguna persona, qué bueno, apóyelo, pero hasta ahí. Recuerde que tiene familiares, tiene amigos que probablemente no piensen igual que usted, pero eso no significa...
0: ¿Y no salga mal?
1: No, mira, yo por ejemplo tengo a mis amigos, dos somos como más de una corriente y los otros... Y nos damos unas guarapetas tremendas, construimos el mundo, lo salvamos, lo tiramos y lo volvemos a levantar... Pero sabemos que es eso, son ganas de
0: sí,
1: pelear
0: claro.
1: A veces y nada más, ¿no? Entonces no vaya más allá, qué bueno que se pueda polemizar, que haya ideas en las cuales tú y yo no estemos de acuerdo, pero no se case con gente que no se va a casar con usted, oiga, o sea, ese es el punto, ya debimos haber aprendido que muchos, no digo que todos, pero muchos de quienes nos representan políticamente, no necesariamente van a ver por sus intereses, convicciones y todo ese tipo de cosas. Que haga su chamba, está bien, perfecto. Alguien tiene que hacer la chamba, ¿no?
0: ¿Sí?
1: Entonces, pero hasta ahí, de verdad, no se pelee. No vale la pena
0: pelearse
1: con su familia, con sus amigos y tal, por asuntos políticos. Le mandé unas imágenes, ¿le llegaron, señor? Fíjate, quiero que veas esta, las vi en internet también, pero ahora nos envían otras imágenes de la fábrica textil de Jauja. Y lo que hoy, pues, son las ruinas, ¿no? Hay una comparativa por ahí que nos envían de cómo se veía y cómo se ve actualmente las ruinas de Jauja. Tengo mucho que no voy, pero es un lugar impresionante. Incluso, ve.
0: Oh.
1: Así se veían. Vemos los vehículos de la época. No sé qué serán los 20, 30, una cosa así. Y vemos a la imagen actual. Pero nos enviaron otra imagen de supuestamente... Esto sería alrededor de los años 1900, cómo se veía la fábrica de hilados y tejidos de Jauja. ¿Ven nomás? Uh-huh. Era una, pues, belleza y me imagino que en su momento impresionante. ¿Ve? Uh-huh. Nada más, nada que ver, ¿verdad? Con lo que actualmente tenemos.
0: No,
1: pero
0: no,
1: bueno.
0: ¿Qué cosa?
1: Existe. Oiga,
0: en fin,
1: nos quedamos platicando de este asunto
0: del esquema de persona
1: trabajadora independiente. El IMSS permite a emprendedores y trabajadores por cuenta propia acceder a seguridad social, atención médica, incapacidades, pensión y otros beneficios. En Nayarit nos cuentan que cada vez son más las personas que se incorporan a este programa. Luis Carlos González, encargado de afiliación del IMSS Nayarit, nos comenta.
2: Tenemos ahorita en el mes de junio 9,570. Hemos estado aumentando cronológicamente, no como esperamos, porque apenas se está dando a conocer, ¿verdad?, este esquema, en donde, insisto, tenemos la facilidad de poder cotizar semanas, además de la atención médica, cotizar semanas para que podamos tener en un futuro derecho a una pensión. ¿Qué quiere decir pensión? Pues que cada mes voy a estar percibiendo un importe mínimo garantizado, dependiendo ya de nuestras cotizaciones y salarios, y además derecho a atención médica para mí, asegurado, y mi núcleo familiar, esposa, concubino, mis hijos pudieran también tener derecho.
0: Para que lo tome en cuenta, esto es importantísimo para que usted pueda acceder a seguridad social. Vamos a conocer lo más relevante de los municipios que tuvimos y que estuvimos informando durante esta semana.
3: Esto es lo más relevante de los municipios de Nayarit. Acaponeta. Se iniciarán trabajos de mantenimiento en la red de agua de todo el municipio. El suministro se verá reducido durante mes y medio, pero el resultado será un abastecimiento más amplio y eficiente para todas y todos. Bahía de Banderas. El licenciado José Israel Santillán entra en funciones como presidente municipal interino. El ahora presidente municipal con licencia, Héctor Santana, manifestó su confianza en José Santillán. Conoce el municipio, conoce la administración, conoce los retos que enfrentamos y, sobre todo, conoce el compromiso que tenemos con las familias de Bahía de Banderas. Estoy seguro de que desempeñará esta responsabilidad con seriedad, compromiso y amor por el municipio, afirmó Héctor Santana. Compostela. Este viernes 26 de junio se hará la entrega de la obra de la calle Rubén Jaramillo y Bahía de Acapulco en la comunidad de La Peñita de Jaltemba, una acción que mejorará la movilidad y la calidad de vida de las familias. San Blas. En el marco de las acciones para la prevención de la violencia hacia las mujeres, se impartió el taller gratuito de peinado para graduación. Durante el taller, las participantes aprendieron técnicas de peinado social, ondas, recogidos y acabados profesionales, con el objetivo de que pudieran ofrecer este servicio de manera profesional en la temporada de graduaciones. Santiago Escuintla. Se instalaron contenedores de basura en diferentes puntos de la plaza principal. Con estas acciones se mantiene una imagen limpia del municipio para las familias y los visitantes. Santa María del Oro. En el marco del Día Naranja se llevó a cabo la actividad Pinta tu mano de naranja en la plaza pública de Santa María del Oro. Durante esta actividad participaron mujeres, niñas y ciudadanía en general, sumando a este llamado de concientización para prevenir y erradicar la violencia contra las mujeres y las niñas, promoviendo una cultura de respeto, igualdad y no discriminación. Ixtlán del Río. Te invita a participar en la campaña de vacunación antirrábica canina y felina 2026, que se llevará a cabo del 22 de junio al 2 de julio en distintos puntos del municipio. La vacuna es gratuita para perros y gatos de un mes de edad en adelante. Consulta las fechas y ubicaciones programadas y lleva a tu mascota a vacunarse. Jalisco. Se continúa con las actividades del Mundial Social 2026, fomentando la convivencia, la recreación y la unión familiar a través del deporte y la participación comunitaria. Como parte de esta celebración, niños de diferentes equipos disfrutaron de un partido amistoso de fútbol. Asimismo, integrantes del Grupo Oro y Plata del Ejido de Pantanal, junto con la Casa del Abuelo Mayor de DIF Jalisco, participaron en una alegre clase de zumba. Esto fue lo más relevante de los municipios de Nayarit.
1: Pues ahí
0: lo más relevante,
1: usted,
0: oye,
1: este asunto. 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

0: adultas mayores con abuso sexual, con abandono, en situación de abandono por los hijos. Le quitan su tarjeta de bienestar, del apoyo de bienestar que reciben, se lo quitan y los dejan en total abandono. A las adultas mayores las mandamos a un asilo de ancianos donde nosotros estamos dando directamente el apoyo y la atención. Los nietos son adictos y ya están presos en estos casos.
1: Bueno, la construcción del Hospital de Alta Especialidad del IMSS Bienestar en Tepic continúa en el proceso de planeación y supervisión, particularmente en lo relacionado con el presupuesto para el equipamiento del nuevo complejo médico. Durante una reunión de trabajo, autoridades federales revisaron los avances del proyecto y las acciones de coordinación entre el IMSS Bienestar y la Secretaría de Infraestructura para dar seguimiento a su ejecución. De acuerdo con la información presentada, el hospital contará con 120 camas sensibles, 23 consultorios y 6 quirófanos. Además, operará como hospital escuela con el propósito de fortalecer la formación de personal médico y ampliar la capacidad de dar atención especializada para la población de Nayarit.
2: Pues para tenerlo en cuenta, la Mesa Estatal para la Construcción de Paz en Nayarit reportó la detención de 8 personas, así como el aseguramiento de 2 armas de fuego, 14 cargadores, 471 cartuchos y más de 215 gramos de narcóticos. Esto durante acciones coordinadas en materia de seguridad. También se informó sobre la destrucción de 5 artefactos explosivos improvisados, el retiro de 3 cámaras de videovigilancia clandestinas, el aseguramiento de 3 inmuebles y la recuperación de 2 vehículos con reporte de robo. En la mesa estatal, encabezada por el gobernador Miguel Ángel Navarro, participan el gobierno del estado, Ejército Mexicano, Secretaría de Marina, Guardia Nacional, Fiscalía General de la República, Fiscalía General del Estado, la Secretaría de Seguridad y Protección Ciudadana, el Centro Nacional de Inteligencia, la Secretaría de Bienestar y representantes del Poder Judicial. Además, la Secretaría de Gobernación y la Comisión de Defensa de los Derechos Humanos para el Estado de Nayarit. Así funcionan las mesas de seguridad o de construcción de paz en Nayarit.
1: Exactamente. Oiga, ponga muchísima atención a esto porque ha sido blanco de críticas y nos queremos también saber su opinión. Fíjese que el gobierno de México amplió el plazo para que las personas registren y vinculen su línea telefónica en lugar, que todos tuvieran la misma fecha de límite. Ahora el trámite se realizará por etapas, dependiendo del último dígito del celular. Esto significa que no todos deberán hacerlo al mismo tiempo. Cada usuario tendrá una fecha específica para complementar el registro. Esto solo se debe hacer un usuario. Revisar cuál es la fecha que le corresponde según el último número de su celular. Así que hágalo hoy. Entrar al portal oficial de registro o acudir al centro de atención de su compañía telefónica. Tener a la mano una identificación oficial vigente y su CUR para complementar el trámite. Esperar la confirmación de que su línea quedó vinculada. La autoridad informó que una vez concluya el periodo correspondiente a cada determinación, la línea que no haya sido registrada podrá ser suspendida, por lo que se recomienda realizar el trámite antes de la fecha límite asignada. Este límite busca evitar saturación en el sistema y dar más tiempo a los usuarios para cumplir con los registros de su línea telefónica.
2: Bueno, pero nada más actualizando esa información, se supone que ayer la Comisión Reguladora de Telecomunicaciones anunció que va a haber una prórroga.
1: Sí, hasta creo que octubre, ¿no?
2: 31 de diciembre.
1: ¡Ah! Dale.
2: Sí, o sea, todavía tiene usted todo este año. Creo que no va a ser para, o sea, va a haber diversas fechas, uh-huh, como de corte, ¿no? Entonces, mire, muchas...
1: Ahí está, mira. Exacto. Es 30 de noviembre. Ah, no, sí, diciembre.
2: Sí, es que es diferente, es okay, diferente, okay, okay. Sí. El asunto es de, mucha gente nos pregunta, oigan, pero mire, yo no sé si vayan a utilizar esto, se lo digo honesta y sinceramente, ¿eh? No sé si van a utilizar esto para espiarnos o para, no sé, a lo mejor cuando yo le digo a Ariana, tráete los cafés, que uh-huh, digo, vayan a decir allá, mira, sí, se están, sí, pidiendo café, ¿no? O algo así, ¿no? Vamos al pozole, Javi, mi qué o qué.
1: Ay, no, ¿no? Que no, ¿eh? Que no.
2: Javi, tu América apesta, ¿no? Y entonces... Que digan allá del Harfuch, que digan, míralo, ¿eh?
1: Se no, están que mandando. No, que en nuestras conversaciones,
2: no,
1: amigo.
2: No sé si eso va a pasar. Lo que sí sé es que hay mucha gente diciendo, no, es que ¿cómo vamos a darnos? Oiga, se los dio a Temu, sus datos. Temu ya tiene sus datos. Se los dio a la

0: aplicación esa que usted de repente dice, ay,
1: ¿cómo me gustó esta donita de cabello?
0: ¿Cómo me voy a ver en 20 años, no? Y le pon...
1: ya se los vendió.
0: Son datos que en realidad ya se tienen, sí, ¿no? Sí, sí. ¿Para qué se va a usar y por qué? Yo también me lo pregunto. Pues si ya los tienen, si ya diste tu registro cuando compraste el teléfono, si tienes un plan, ¿como para qué hacer otro trámite? En México, oiga, nos maman hacer trámites, ¿sí? Nos encanta este asunto. Entonces, pues no sé, regístrelo si quiere, si no, pues no, y ahí, pues ahí luego vemos. ¿Tú crees que la van a suspender?
1: Yo creo que sí.
0: ¿Tú crees que en México pueda suspender una línea? ¿Tú crees que no haya un negocio? No digo que esté bien, pero que hay un negocio acá de, ¿sí? Le libero su línea por 25 pesos.
1: Ah, bueno, así, sí, o sea, va a ser un tema de negocio, sí, sí.
0: Entonces, si no puedes hacer que la gente voluntariamente se registre, pues con amenazas y luego ampliar, no sé, me parece un asunto raro, pero pues hay que registrarnos, total. Pues no más por la anécdota.
1: Vigilados ya estamos.
0: Por la anécdota, así como sí, que ya te registraste, sí, y ya de ahí sale la conversación, ¿sí? Vas al antro en la noche, ves a alguien que te hace ojitos, dices, ¿qué onda? ¿Ya te registraste? Hay que registrarnos.
1: Tema de conversación, claro, que sea el tema para romper el hielo.
0: O díganos en el 311-847-3000, ¿por qué no quiere usted registrarse? ¿Sí?
1: Ándale.
0: Nada más, denos.
1: Platíquenos.
0: Aquí ni a favor ni en contra, queremos escucharle, queremos leerle. Y pues díganos, 17 después de la hora. Volvemos.

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0: 21 minutos después de la hora, pues ¿quién crees, Ariana Olvera, amigos y amigas, que fue ayer a Palacio Nacional?
1: ¿Quién?
0: No entiendo. De repente que llega el rey Felipe VI de España. Ajá. ¿Y quién crees que lo recibió? La presidenta Claudia Sheinbaum. ¿Y qué crees? ¿No pidió perdón? No pidió perdón. Bueno, de hecho ni siquiera se lo solicitaron. Dice la presidenta Claudia Sheinbaum que dialogaron sobre pueblos originarios, sobre reconocimiento histórico, sobre la dignidad de México, pero pues del perdón no vimos nada. Y entonces, pues oye,
1: pues,
0: oye, ¿a qué vienes? ¿No? O sea, así no se puede. Ahora, hay un asunto curioso, porque ya es que estamos con este asunto de Hernán Cortés es malo y tal, tal, tal. Sí saben que desde el pasado sexenio los presidentes, en el caso de AMLO y ahora de Claudia Sheinbaum, pues viven en Palacio Nacional, ¿no? ¿Y sabes quién construyó ese palacio? Hernán Cortés.
1: Fíjate.
0: Digo, yo nomás lo digo pues porque luego hay cosas como que chocan, ¿no? Uh-huh. En ese punto, pero uno puede vivir en donde sea, total. O sea, si es tu casita, tú ahí dices, ah, yo aquí me acomodo en palacio, ¿no? Entonces está muy bien ese asunto. Pues ayer fue el rey y pues parece que se la pasaron muy bien. Bueno. Estaban así con la de risa amplia, los dos, muy contentos, muy felices. Yo creo que después de la reunión haber dicho, mira, aquí afuera venden unas tlayudas. No, mi rey.
1: Que no te la vas a acabar.
0: No te la vas a acabar, ¿sí? Y allá adelantito también, no, o sea, porque se come muy rico ahí en el Zócalo, ¿estás de acuerdo, no? Te voy a llevar a los taquitos de ahí del Metro Hidalgo. Ajá. No, mi rey, qué, le decía, qué cosa, ¿eh? Pero bueno, qué bueno que sean estas pláticas, estos acercamientos, digamos, más allá de las polémicas y de lo que cada quien piense en estos asuntos. Me parece que, pues, como representantes de Estado, cada uno de ellos, pues, caramba, o sea, lo mejor es la solidaridad, la colaboración y el llevarse bien en todos los sentidos. Uh-huh. 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Recuerde que cuando la selección mexicana juegue, sus puntos son al doble, así que ojalá juegue todavía muchos partidos más y no el martes ya se regrese para su casa. Ah, no, pues van a jugar en su casa, nomás de ahí se van a ir. En fin, oiga, fíjese que, y esto es importante que lo sepa, en San Pedro Lagunillas se llevó a cabo y con gran éxito la jornada de vacunación antirrábica para perros y gatos. Es una actividad que durante 2 días reunió a familias comprometidas con el cuidado y protección de sus mascotas, así como con la prevención de enfermedades que pueden afectar la salud de la comunidad. Gracias a la participación responsable de la ciudadanía, se fortaleció la cultura del bienestar animal y la importancia de mantener pues protegidos a perros y gatos mediante sus vacunas. Un reconocimiento, por cierto, especial al CEBETA de San Pedro Lagunillas, al número 107, a sus alumnas, alumnos que brindaron su apoyo a través de su servicio, colaboraron en la aplicación de vacunas y demostraron compromiso, vocación y espíritu de servicio a la población. El ayuntamiento de San Pedro Lagunillas, con esto, bueno, pues refrenda su compromiso de continuar trabajando en coordinación con instituciones educativas y de salud para impulsar acciones que contribuyan al bienestar de las familias y sus animales de compañía. Ahí los tenemos, me los pusieron a chambear a mis amigos del CEBETA. Qué bueno que se sumen a una causa que trae muchos beneficios, no solo para los perritos, también para toda la sociedad. Así
1: ahí
0: que,
1: está.
0: Bien ahí, 26 después de la hora, Ariana.
1: Pues hay una campaña de redondeo. Seguramente quienes van a Soriana a veces le dicen, oye, el redondeo. Y gracias a quienes han dicho que sí, pues se han logrado pues cosas padrísimas. Recaudado más de 60,000 pesos destinados a proyectos muy padres. Vamos a conocer de qué y para quiénes.
2: Gracias a la campaña de redondeo realizada en tiendas Soriana, el Club Rotario Tepic Paraíso recaudó más de 60 mil pesos que serán destinados al proyecto Agua Limpia para Todos, una iniciativa que lleva agua potable a comunidades de la zona serrana de Nayarit.
3: Estamos muy contentas por la apertura que tuvo Soriana para recibir este proyecto que es Agua Limpia para Todos. Es un proyecto que al día de hoy ha logrado beneficiar a más de 17 mil personas para que reciban agua potable en sus hogares. Lo más importante para nosotros es que estas personas se encuentran en los lugares más apartados de Nayarit donde no pueden recibir este líquido vital, y gracias a Soriana y a todas las personas que se sumaron donando esos pequeños centavos, al día de hoy estamos logrando reunir más de 60 mil pesos que van a ir destinados directamente para este proyecto, lo cual se va a ver repercutido en su salud, en su educación, en también su bienestar emocional, y por supuesto que estamos apostando por los más jóvenes, las niñas y los niños que necesitan tener un ambiente sano, agua potable todos los días y alimentos saludables.
2: Con estos recursos, el programa dará continuidad al trabajo que desde hace 7 años realiza en localidades de difícil acceso, beneficiando a familias que carecen de agua potable. La organización destacó que este apoyo contribuye a mejorar la salud, la educación y la calidad de vida, especialmente de niñas y niños.
4: Estamos muy contentas porque ese dinero lo vamos a destinar a la compra de filtros de agua. Filtros potabilizadores de agua que se entregan en comunidades de la sierra, en lugares donde ellos beben agua de los arroyos y que sabemos que están contaminados. Entonces se les entrega en unas cubetas, se les entregan los filtros, se eligen precisamente en donde las aguas están más contaminadas, y tenemos un sistema que nos dice dónde hay más enfermedades gastrointestinales, dónde hay enfermedades hasta el sistema urinario, precisamente por tomar estas aguas.
2: El Club Rotario agradeció la participación de las y los nayaritas que hicieron posible esta recaudación con sus donativos y reiteró la invitación a sumarse como voluntarios o colaboradores para seguir impulsando proyectos que generen un impacto positivo en las comunidades más vulnerables del estado.
0: Oiga, las autoridades municipales mantienen atención permanente a los reportes por presunto maltrato animal, especialmente durante la temporada de lluvias, cuando se incrementan las denuncias relacionadas con mascotas expuestas a condiciones que pueden afectar su bienestar. José Ramón Isiordia, director de Sanidad de Tepic, habla al respecto.
5: Hay casos, por ejemplo, ahorita en la temporada de lluvias, en donde suben a los animalitos al techo y se mojan, y bueno, la policía canina ha estado muy atenta a este tipo de casos, van, platican con las personas, y el animalito, si está en malas condiciones, pues bueno, se retira. En dado caso que sea por un tema de descuido, bueno, pues si se hace la denuncia ante juzgado cívico porque no representa a lo mejor un riesgo para la salud del animal, pues bueno, se sanciona de manera administrativa. Y en el caso de que sí se ponga en riesgo la vida del animal, pues sí se tiene que actuar ya con una investigación ante fiscalía.
1: Hay que hacer la denuncia, por favor. Si usted ve un animalito amarrado, que no tiene alimento, que está a la intemperie, haga su denuncia formal para que puedan acudir a ellos, entrar a ese domicilio y poder rescatar a esos animalitos. Se lo encargamos mucho. Oiga, como parte de los operativos de vigilancia sanitaria en establecimientos dedicados a la preparación y venta de alimentos, autoridades municipales realizaron una inspección en la zona de las canteras, donde detectaron irregularidades que derivaron a la suspensión de un negocio. También nos lo dice José Ramón Isiordia.
5: Estamos haciendo una supervisión allá precisamente en establecimientos de comida, porque muy en específico en este caso, pues sí, las condiciones eran pues deplorables en cuestión de salud, y bueno, pues se tuvo que suspender las actividades de este comercio. Vamos a seguir con la vigilancia sanitaria de manera permanente, y bueno, quien no acate las indicaciones y quien no esté apegado al reglamento de salud, pues bueno, se tendrá que suspender o clausurar el establecimiento.
0: Y bueno, pues ahí lo tiene usted. A diario, dijo el director de CIAPA Tepic, se reciben entre 20 y 25 reportes por taponamientos en drenajes y colectores, por lo que personal del organismo operador de agua mantiene labores permanentes de desasolve con equipos Vactor en distintos puntos de la ciudad. Habla Misael Álvarez, director de CIAPA.
6: traemos turno nocturno también, porque no nos damos abasto, la verdad. Hemos pedido a la ciudadanía el tema del control de la descarga de residuos a la calle o basura, que esto es lo principal que nos está afectando. Tenemos 3 turnos de abasto, mañana, tarde y noche, lo cual tratamos de cubrir lo más fuerte, que son avenidas principales, vialidades secundarias, sobre todo en colonias que son zonas bajas. Hemos tenido muchos problemas, San Juanito, la parte de H. Casas, la parte de Valle Real, tuvimos problemas, y bueno, vamos a seguir trabajando en ese tema.
1: Y bueno, avanza el programa de apoyo dirigido a planteles educativos para acceder a la condonación del servicio de agua potable, asegurando el director de CIAPA que se continúa recibiendo solicitudes y documentación para identificar los contratos correspondientes y facilitar el beneficio a más escuelas de aquí de Tepic.
6: Son bastantes. Mira, no tenemos un padrón exacto, ¿sabes por qué? Estamos pidiéndole a los usuarios, sobre todo a las escuelas, que se acerquen con algún escrito, porque muchas veces no están registradas como tal con el nombre de la escuela, y es por eso que solicitamos una solicitud. Ejemplo, me acaban de traer una en donde marca el nombre de la escuela y el número de contrato, y con eso es suficiente para nosotros poderla registrar en su momento e identificar qué contrato corresponde. Ya llevamos cerca de 220 escuelas que ya tenemos registradas, que están aplicando para condonación, y poco a poco, te comento, se han acercado bastantes para ir haciendo su registro y puedan tener esta condonación.
0: Oiga, ¿usted tiene un vecino cochino? ¿O es cochinote? Un vecino cochino. Ponga mucha atención en lo que le voy a decir. Las autoridades municipales mantienen vigilancia y atención a reportes ciudadanos para sancionar a quienes arrojan basura, escombros o materiales que puedan provocar obstrucciones en alcantarillas y canales. Es una práctica que incrementa el riesgo de inundaciones, evidentemente, durante la temporada de lluvias. Así que tenga mucho cuidado y no lo haga, por favor. Jorge Javier Olivares, el director de Juzgados Cívicos de Tepic, nos comenta.
7: Bueno, ahorita estamos trabajando muy de la mano con la Dirección de Aseo Público, trabajando las denuncias respecto a personas que están tirando basura y que están tirando objetos que están obstaculizando las alcantarillas y los canales. Por favor, si ustedes tienen conocimiento, las personas que nos están viendo, de alguna persona que está haciendo este tipo de actividades, hágalo saber inmediatamente al 911 para que podamos actuar nosotros y dar con el responsable, y asimismo evitar que se dé este taponamiento y poder en un momento dado también liberarlo. Y hemos logrado también dar el resultado de 5 personas a las cuales, a través de un reporte anónimo que recibimos, dimos con los domicilios y se les sancionó con la multa correspondiente. La mínima son de 20 UMAS, que son alrededor de $2,500.
0: 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Nos dicen: muy buenos días, mis apreciados amigos. Soy Jorge. Jorge, y Jorge dice, les comento que actualmente existen 166 países en que los usuarios de sus teléfonos los tienen registrados vinculados a un documento de identificación oficial o comprobante personal. Okay. Reciban un saludo, diario los veo. Sí, mire, a veces los gobiernos no hacen como lo mejor para que confiemos en ellos. Pero en este asunto me parece que son datos que pues, ahí están.
1: Sí. ¿No?
0: Me parece como... que uno tenga que ir a registrarse, ¿no? Por más que sea sencillo, pues regístralo. Y ya, o sea, se lo digo a la autoridad, pues regístralo y ya, ¿no? Dice que se pretende tener más control de los chips, ya que los extorsionadores tienen puños de chips y las compañías tendrán la obligación de dar servicio solo a los chips registrados. Lo que tenemos que tener cuidado es de cuidar nuestros datos en las redes sociales y evitar abrir cualquier link que nos llega. Es una buena recomendación también, sí. Este asunto. Es que sí, eso, oiga, nos andamos cuidando, y yo no le estoy diciendo que se registre o no se registre, ¿eh? Usted decídalo. Pero nos andamos cuidando de, ay, no, es que cómo va a dar mi dato. Y les damos nuestros datos a cualquier aplicación, sí. Ahí de, pues, ¿qué te gusta, no? Dame tus datos y te digo qué cheto eres. Oiga,
1: sí, y ya, sí, no.
0: Entonces, como que no es muy congruente ese asunto. No con esto estoy diciendo que se van a utilizar para la mejor cosa, es más como para qué. Pero bueno, o sea,
1: mire, el chiste es que lo tenemos que hacer.
0: ¿Quién soy yo? Además, oiga, para decirle. Denos su opinión de las tantas cosas que le preguntamos acá, porque usted no hace caso, opine de lo que... Oye, les decimos, opinen de esto y opinen de lo que ustedes quieran.
1: Sí, está bien. Usted opine, pero mande mensaje al 3847-3006.
0: Aquí le damos voz, somos su voz, oiga, ¿eh? Pausa,
1: para volvemos. Para eso estamos aquí.

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0: Bien, ya estamos de regreso. Gerardo Cruz dice felicidades, muchos saludos, muchas gracias.
1: ¿Qué? Nada, acá DJ Carlos Rosales que saluda.
0: Ah, saludos.
1: No ha superado lo de ayer.
0: Ah, lo de ayer.
1: Sí, no.
0: Me queda claro.
1: Bueno, muchas gracias por estar con nosotros. 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Bueno, vámonos con información. Ya viene el fin de semana. ¿Ya sabes qué vas a hacer este fin de semana?
0: Obvio.
1: ¿Qué vas a hacer este
0: Muchas
1: fin?
0: Cosas.
1: ¿Sí?
0: Muchas cosas divertidas.
1: Absténganse, por favor, la gente que me conoce. Absténganse de invitarme a algo.
0: ¿Por qué?
1: Porque quiero hacer sábado domingo de cama, películas.
0: Ay, no, qué aburrido, chatarra.
1: Chao. Sí, pedir comida y que te lleven.
0: Vámonos de party.
1: No, hombre, no. Este particularmente, este fin, quiero, nada más, cama y ver tele. Va a estar lluvioso, además, entonces, a gusto.
0: Bueno.
1: Así, nada
0: camita.
1: Más. Sí, sería.
0: Sí.
1: Lo único que podría sacarme de la cama.
0: ¿Qué será?
1: Es que me habla el Ariane que me diga, ¿qué anda? ¿Qué andas haciendo? Y yo, no, pues aquí en la cama. Cállale el capricho de Juan Tomás.
0: Ah, bueno, es que eso ya es otro rollo.
1: Sí, que me dijera, entonces yo diría, claro que sí, ahí estaré.
0: Sí, claro.
1: Y entonces, ahí nos vemos. Y
0: eso es permitible.
1: Y te diría, voy volando hacia allá. Mándame la UBI, ¿no?
0: Ajá.
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1: Se me antojaron poderosamente esos chilaquiles.
0: De mi cara de enojo por... Ajá.
1: ¿Y si de aquí nos vamos al capricho de Juan Tomás?
0: Porque esos chilaquilitos con el huevito, los frijolitos.
1: Y luego así lloviendito, o sea, está súper bien.
0: Y pasando nosotros esta información.
1: Súper bien.
0: Pero bueno. Acá, vaya, oiga.
1: Acá también tengo otra amiga, saludos, Oyu.
0: Que nos invite.
1: Que le manda saludos a tu amiga la reportera.
0: Bueno, yo le paso sus saludos.
1: Que si se la puede saludar,
0: claro,
1: por favor.
0: Claro que sí, pero primero que nos lleve a...
1: Que sus días no están completos si no sale ella entrevistando por un lado con esa cara de amabilidad que la caracteriza.
0: Se lo voy a decir.
1: Por favor.
0: Pero primero nos lleve a Juan Tomás.
1: Sí, obviamente. Claro. Obviamente, ¿cuál debe ser? Oye, los paramédicos y paramédicas son ese destello de luz... Después de un accidente, son esas personas que desafían el tiempo para poder salvarte. Aquí hemos tenido a algunos de ellos que nos han contado sus experiencias y verdaderamente es la diferencia entre la vida y la muerte para muchas, muchas personas. Vamos a conocerlos.
3: Los paramédicos y paramédicas son esos destellos de luz que ves después de un accidente. Son esas personas que desafían el tiempo para poder salvarte. El 24 de junio se les celebra el Día de los Héroes Anónimos, que sin saber quién eres te salvan la vida. pero ¿para ellos realmente vale la pena?
4: Sí, sí, la verdad que sí. Vale la pena porque somos el primer eslabón, uno de los primeros eslabones, más bien, para poder apoyar la atención a las personas que tienen algún incidente. Vale la pena porque te encuentras que tienes vocación de servicio.
3: La vocación de servicio, el amor y la disciplina son tres factores importantes para ser parte del equipo de paramédicos. Porque no solo vas a salvar una vida, es ir a rescatar al padre de una familia, a la madre de unos hijos, al primogénito de una pareja, al joven o al anciano que tiene quien lo espere en casa.
4: Llevo 2 años en este trabajo. Pero yo creo que un accidente que hubo en la autopista de Compostela, que ayudé a su mamá y su hijo que tenía síndrome de Down, que él se sintió conmigo un poco cobijado y sintió esa paz para yo poder ayudarlo. Entonces eso le dio calma, pues, a lo mejor verme a mí, porque con otras personas no dejaba ni siquiera que lo tocaran.
3: Un trabajo fuera de lo común, una labor que no todos están listos para sobrellevar, un peso enorme, porque cada segundo cuenta y cada movimiento es vital.
4: Dentro de esta área es difícil mantener lo que es la calma ante un caos, porque llegar a un accidente te puedes encontrar de muchísimas cosas, te pueden decir un derrapado y realmente te encuentras otra cara de lo que tú te puedes imaginar. Pero lo más complicado de esto ha sido cuando atiendes niños. Cuando atiendes niños, creo que es la parte como más sensible, no solo como la atención prehospitalaria que damos, sino porque también soy mamá. Y de esas veces que dices, ¡ay, pudiera ser mi hijo! Entonces, los niños creo que es la parte que más nos impacta a nosotros.
3: Hoy descubriste que los que están a bordo de estas ambulancias son gente como tú y como yo, que sienten, que viven y que en ocasiones tienen miedo. Pero aún con todo esto, salen de su base a salvar el día. Van rezando y curando un herido que ni siquiera conocen, solo por el simple hecho de ser paramédicos. Y sí, para ellos vale completamente la pena. Cada segundo, cada minuto y cada hora vale ser paramédico y ser paramédica.
1: Pues ahí lo tiene. Sí, la diferencia para muchas personas, decíamos, entre la vida y la muerte. Oiga, el CIAPA Tepic mantiene vigente un programa de regularización dirigido a usuarios con adeudos y a quienes reciben el servicio de agua potable y drenaje sin contar con un contrato. El organismo municipal ofrece facilidades de pago y descuentos para que los usuarios puedan mantenerse, o puedan ponerse, mejor dicho, al corriente. Misael Álvarez, el director general de CIAPA, nos informa.
5: Este tema de prórroga y sobre todo de espacios para condonaciones de recargo, sobre todo en este periodo, en estos 2 meses que siguen, lo que resta y el siguiente, para poder tener una mejor ayuda, más ayuda a aquellos que todavía tengan una deuda con CIAPA, que se acerquen a CIAPA, busquen un acuerdo tanto en recargos como en contratos nuevos. Ojo, hay muchos usuarios, casi el 15 a 20% de la ciudad, que no tiene contrato y tienen servicios de agua y drenaje. A eso estamos invitando, que va a haber un nuevo programa para que nada más paguen lo mínimo y puedan hacer su contrato y su adeudo de agua no facturada que han disfrutado todos más de 5 años, se les va a ajustar a una mitad, a 50%, y el resto a convenio. O sea, creo que es la mejor temporada para que puedan asistir a CIAPA. Es la mejor promoción que tenemos en cuestión de nuevos contratos. Hay usuarios que tienen servicio de agua y drenaje y no tienen contrato. Esto es casi un robo, podría decirse, al organismo, y es por eso que a esto estamos invitando, con facilidades de pago, solamente pagar derechos, son escasos 1,000 pesos, con eso saldría con su contrato de CIAPA y ya poder estar regulándose, sobre todo en cuestión de su adeudo. Nosotros traemos una cuantificación de cerca de 100, de 15 a 20%, estamos hablando de más de 10,000 usuarios que están en este rubro de que no tienen contrato, y es por eso que estamos haciendo esta promoción para que se acerquen a hacer su contrato nuevo a CIAPA Tepic.
0: Bueno, con una inversión superior a los 3 millones de pesos, el CIAPA inició la rehabilitación de la red de drenaje sanitario en la colonia magisterial de Tepic. La obra contempla la sustitución de 450 metros de tubería y beneficiará de manera directa a más de 1,000 habitantes de toda esa zona. El director del organismo explica los alcances de este proyecto.
5: Son 450 metros de tubería que vamos a sustituir, tubería de 10 pulgadas con mayor diámetro para mayor capacidad y conducción del drenaje. Son zonas que ya el camión Bactor ha asistido constantemente y es un drenaje colapsado, que ya no presenta algún mantenimiento rutinario de camión, ya no se ocupa hacer el cambio total. El caso magisterial para instalar esta obra que va a venir a ayudar a mucho más de 1,000 habitantes beneficiados directamente con esta obra. Tenemos 3 meses todavía de inversión, no estoy todavía en las condiciones de ofrecer exactamente el monto por temas de contractuales, pero estamos hablando arriba de los 3 millones de pesos.
1: Bien, y para los hoteleros de Tepic, la celebración de eventos deportivos del Mundial, pues que se realiza en México, no ha hecho diferencia en cuanto a reservaciones. Sin embargo, empresarios del sector mantienen la expectativa de que conforme avance el evento, algunos visitantes decidan recorrer destinos cercanos a las sedes y conozcan Tepic. David Sánchez, de la Asociación de Hoteles y Moteles de Tepic, nos comenta.
6: Quizás los restaurantes, los bares, los que han promocionado los partidos, y sobre todo hay bares que ya los ubican como que para ir a ver los partidos y eso, entonces yo creo que ellos bien. En el caso de los hoteles, pues en la capital, pues no, esperamos que todavía sigue y que todavía nos pueda llegar algo, ¿no? De eso, que por lo menos vengan a conocer Tepic.
1: Bueno, pues ahí lo tiene. Oiga, la violonchelista tepiqueña Miroslava Diaconitsina va a ofrecer este fin de semana 3 conciertos gratuitos en Nayarit para dar a conocer el uso del instrumento musical del que es intérprete. Sus presentaciones, que se llaman El Árbol que Canta Grave, van a ser 2 en Tepic. Uno, mejor dicho, en el auditorio de la Escuela Estatal de Bellas Artes, que está en calle Roma 67, en Ciudad del Valle. Esto será mañana sábado a las 3:30 de la tarde y el domingo a las 11:30 de la mañana. Y también tendrá una presentación en Ruiz el domingo a las 4 de la tarde en el Templo de la Inmaculada Concepción. En los 3 conciertos, la violonchelista nayarita estará acompañada al piano por el maestro potosino José María Espinosa Zúñiga. Así que, pues ahí lo tiene.
0: No se lo puede perder.
1: Ahí lo tiene. Bueno, que si no la habían notado, dice que tu amiga,
0: ¿qué?
1: La reportera.
0: ¿Que sí qué?
1: Pues que ahí aparece siempre.
0: Sí.
1: Muchas gracias por todos sus mensajes. Nos llegan al 311-847-3006. Hoy estuvieron muy activos, qué bueno. Se van a ganar una estrellita, por eso. Pase un excelente fin de semana, oiga, cuídese de las lluvias. Tenga mucho cuidado si va a conducir, si va a salir a carretera. Lo queremos aquí tempranito, por favor. Sí.
0: Cuídese mucho, disfrute del mundial. Si toma, no maneje, así va a seguir la ayuda. Entonces, cuídese mucho. El lunes aquí queremos leerlo, queremos estar ahí compartiendo.
1: Nos dice una persona: soy encargada de una casa que está sola, se me juntó lo del agua. ¿Cree que me pueden hacer descuento? Probablemente sí, o probablemente lo que le puedan hacer es un plan para que usted vaya pagando poco a poco y no, pero acérquese a CIAPA, expóngales la situación.
0: Sí.
1: Y pues listo. Pues generarán algún plan. En una de esas sí es un descuento, en una de esas es un, pues, como plan de financiamiento, ¿no?
0: Sí, me preguntaban acerca del caso de Allen, de lo de los abuelitos abandonados. Está bajo investigación. Ya no han dado más detalles porque el caso sigue todavía bajo investigación.
1: Sí.
0: Siguen los 2 inmuebles, tanto donde vivían ellos como la lavandería, asegurados. Entonces, estamos a la espera de información oficial para hacérselo llegar a usted.
1: Sí.
0: Ya, de manera fiel. Oportuna.
1: Ya nos vamos, pásalo bien. Excelente fin de semana, el lunes a las 6 aquí. Nos escuchamos, nos vemos, nos seguimos. Adiós.
0: Bye.

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0: Buenos días, buenos días. Muy buenos días, feliz viernes, ¿cómo están el día de hoy? Soy Esaú Ortega, el niño locutor. Me da mucho gusto saludarlos en esta mañana de viernes. Saludo a mi abuela Lencha. Abuelita, buenos días.
1: Buenos días, niño, buenos días para Charlie. ¿Cómo está Charlie?
2: ¿Qué tal? Buenos días, abuela, muy bien.
1: Buenos días, Jocelyn.
3: Hola, buenos días.
0: Ya estamos completos, iniciamos Doña Lencha Morning Show.

0: se puede comunicar con nosotros? ¿A qué número, niño?
1: 311-150-80-68. 311-150-80-68. Iniciamos. Buenos días.
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1: Ahí estamos a través de Spotify, escúchenos, ahí estamos en la plataforma de Spotify, estamos todos los días de lunes a viernes, ahí podemos subir el programa y lo subimos el programa todos los días terminando este segmento. En ese momento no estamos en Puerto Vallarta, estamos en Compostela, en Ixán del Río, en Tepic, Nayarit, en Santiago Escuintla, estamos también en Acaponeta y Escuinapa, Compostela y bueno, pues, ¿cómo están, Charlie?
3: Muy bien.
1: ¿Ya tenías esto unos días que no venía, Charlie? ¿Dos?
3: ¿Te aventaste? Ayer nomás.
1: ¿Verdad? Sí, nomás ayer. Jocelyn, ¿cómo estás? Buenos días.
4: Muy bien, buenos días.
1: ¿Cómo amanecieron? ¿Bien?
4: Muy bien.
1: Qué bueno, me da mucho gusto. Y bueno, niño, pues el día de hoy traemos muchos temas y antes de que Don Peter venga a cambiar la programación, nos vamos a ir a música. Ya estamos enlazados en Puerto Vallarta, muchas gracias, buenos días. ¿Cómo están en Puerto Vallarta? Saludos para todos. Y nos da mucho gusto saludarlos el día de hoy en Tepic, Nayarit, en Jalisco y en cualquier municipio que nos estén sintonizando. El número de contacto, ya saben, el WhatsApp 311-150-80-68. Lo repito más lento, 311-150-80-68. Y ya tenemos mensajes, muy largos, que están diciendo por acá. Ahorita lo vamos a checar. Nos vamos con música, abuelita. Ayer nos pedían una canción de La Máquina del Tiempo, la vamos a mandar inmediatamente antes de que llegue Don Peter. Ahorita regresamos con el tema del día de hoy en este viernes para hacer enojar al programador musical. Se encuentra Charlie, la abuela Lencha, Jocelyn está con nosotros y ahorita llega Don Peter. Música y regresamos.
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1: Llega Doña Lincha Morning Show el día de hoy en su caballo pura sangre lleno de caporales. Llega el día de hoy en este viernes, Don Peter.
2: ¡Ay, ay, ay, ay, ay! ¡Échale pura sangre! ¡Vámonos! ¡Súbele el micrófono a los caporales, niño! ¡Ya! ¡Qué nomás, qué hermoso!

0: No, no los escucho, los caporales, niño. Ah, ya, ahí está, ahí está.
1: Mi cuajito hermoso, lindo relinchado, todas las mañanas en la radio para ti.
0: Sí, a ver, ya, pura sabes, tranquilo, por favor, ya. Caporales, ¿qué dicen? Sí, ahorita los van a llevar a la tienda a comprar su juguito.
2: ¿Los trae sin desayunar, don Peter?
0: Pues es que los se levantan bien temprano, no quieren ni puro cereal. Estos niños quieren comer puro cereal.
3: ¡Échale pura
0: sangre! Sí, ahorita Jocelyn nos va a llevar a la tienda, a todos.
2: Ay, no, Jocelyn no viene a guardería, ¿eh?
4: Tocó de niñera.
0: Hoy le va a tocar de niñera a Jocelyn, ¿eh? ¿Qué dice?
3: ¡Échale pura sangre!
0: Que sí, dice que sí. ¿Cómo está, don Peter? Bien, gracias a Dios. ¿Cómo está, público? ¿Cómo está, Charlie? Buenos días.
5: ¿Qué dice, don Peter? Buenos
0: Tantos
5: días.
0: Tantos meses sin verte.
5: Sí, ¿verdad?
0: Más fue un día. Ah, es que ya ves, Charlie, se nos hace eterno verte, Charlie.
5: Ese cafecito como que no le beneficia mucho,
0: don Peter. Ay, no, Charlie. Este cafecito, mira, no, si supieran.

0: Los mexicanos somos un destrozo, pero a mí se me hace muy chido, la verdad, se me hace muy chido que sí celebremos de buena forma, pues, sí, el claro. hecho de que andemos ahí buscando la manera de dañar a alguien, eso no está chido,
1: sí.
0: porque también han pasado cosas que no están tan chidas en el mundial, pero lo emocionante de ver a los mexicanos divertirse, Jocelyn.
2: Más unidos que nunca.
0: Más unidos que nunca, divertidos, abuela. Claro, sí, yo he visto videos donde se están bañando ahí en el ahí cerca del Ángel.
1: Sí, sí, sí.
0: Ahorita, abuelita, miren, niño, te voy a pasar un video que por favor súbelo a las redes sociales. Viera qué bonito me sentí más mexicano que nunca, Charlie.
1: ¿Por qué, don Peter?
0: Porque está bien, bien emocionante.
1: A ver, pero ¿qué, qué? ¿Ya va a salir sus canciones?
0: O sea, hace un recuento este video de todo lo que hemos hecho en otros mundiales, los Ajá. mexicanos. Apagar la llama eterna. Un mexicano, abuelita, con agua de riñón. Ya aprendió. Con agua de riñón apagó la llama eterna. Y luego otro, en otro mundial, frenó el tren bala. Sí. O sea, cosa que nunca pasa a los mexicanos. Otro canijo por lucido en un crucero, Jocelyn, se aventó al agua así por lucido.
2: Es que los mexicanos sí. tenemos que salir a relucir, pues.
0: Siempre tenemos que ser virales los mexicanos. Y dice el video, si esto hacemos en otras casas, ¿qué no hacemos en la nuestra? ¡Viva sí, México! Claro.
3: Yo sé bien.
0: Pues sí, la verdad es que sí somos un, de, sí, sí, sí. Somos un relajo. Bueno, pues don Peter, vámonos con música. Espérame, chiquitín. Espérame,
1: ¿y usted, don Peter, dónde festejó? ¿O qué hizo?
0: No, en la casa ahí, en la casa, ¿sí? Mezcalitos, botanita.
1: ¿De dormir temprano?
0: No, sí, bueno, más o menos, sí me dormí temprano, ¿sabes?
1: Sí.
0: Qué bueno, porque luego aquí llega bien desvelado, don Peter. No, y luego parte las desveladas, Charlie, ya cuestan. Pero bueno, público, no me distraigan, y hoy es viernes de quitar el mugrero de música. Ándele, esas sí están chidas. ¿A poco no se les antoja quitar el mugrero de música?
4: Contaré la historia de una famosa persona. 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
0: Oye, nomás, y luego con este clima, Charlie, ¿a poco no se antoja un rononón de estos?
1: Pues la verdad no, don Peter.
0: Charlie, me quita la inspiración, Charlie.
1: Bueno, a él no le gusta.
6: Ya sabe que no me gusta.
0: A él no le gusta. Él póngale a AC/DC.
1: A Metallica.
0: A Metallica. Charlie, ¿cómo no te van a gustar unas rolonas como estas? Mira, escucha nomás este.
4: Entonces, yo
1: luego sale con sus jilguerillas.
0: ¿Qué? ¿Cómo?
1: Luego sale con sus jilguerillas.
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0: Ya lo invocaste, Charlie. ¿Qué dijiste? ¿Que luego salgo con qué?
1: Pues con su música, don Peter.
0: ¡Con las jilguerillas!
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0: ¡Las jilguerillas!
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0: Andy, ya grabó más.
4: 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Hoy yo salí del rancho, no llevaba ni calzones, pero
0: hoy
4: sí
0: no llevaba ni calzones.
1: Don Peter, para mí que usted le dan comisión, ¿verdad? Por estar poniendo eso.
0: Sí, me están dando regalías.
1: Sí, ¿eh?
0: No, es que las jilguerías son lo máximo, de verdad, en los ranchos, en los cuamiles, en esos lugares que les encanta esta música. Ah, Charlie.
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0: Bueno, ya vámonos con música. ¡Espérate!
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0: Bueno, la gente está viendo su mensaje, don Peter. 311-150-8068, el tema del día de hoy... Para que vayan pensando, opinando en el tema. Resulta, güey, vamos con los mismos, con los creadores de contenido. Pero esto no necesariamente lo hacen los creadores de contenido. La verdad es que hay una persona, digo, ya actualmente se graba todo mundo, ¿verdad? Ya ahorita que traen lo que hablamos el otro día, Charlie, de los lentes,
1: sí.
0: que con video y todo eso, pues la gente tiene más facilidades de grabarse su día a día. Porque yo veo últimamente mucho contenido... donde se graban tu día a día trabajando, el herrero ya está enseñando a alguien más, y eso se me hace muy padre, uh-huh. porque al final ya tienes otra perspectiva de lo que está haciendo el trabajador o el oficio o la empresa, lo que sea.
1: Sí, sí.
0: O sea, imagínense, yo traigo mis lentes aquí y la gente va a estar viendo cómo estamos haciendo el programa, estaría muy chido también, ¿no?
1: Sí, la neta,
0: es
1: sí.
0: otra perspectiva de que me esté grabando alguien acá atrás de espalda, que me vea ahí la maceta o algo. Pues a lo que voy, abuelita, es que una persona dice, oye, estoy viendo un contenido de una chica que dice, mi marido tiene la mala costumbre, dice ella, de que cada vez que terminamos de comer,

0: pues guarda la comida, los sobrantes, guardan en un topper y lo mete al refrigerador. Y al final no lo terminamos comiendo y lo tiramos. Uh-huh. Y se ve en el video, abuelita, cómo tiene así 15, ¿cómo se llama? Toppers. Topper. Y los 15 los tira. O sea, aquí tira los 15 toppers de comida. Y dice, esto lo hago cada semana. O sea, cada semana tira esa comida. Cada semana tiro la comida. Y la verdad es que es un tema que, pues sí, está mal que al final decimos, oye, hay gente que necesita, o no estaría chido que, digo, no, a lo mejor no lo que te sobra, pero si tienes comida ahí que sabes que se te va a echar a perder, ¿por qué no mejor regalarla? Y estábamos viendo un video donde un creador de contenido, por andarse haciendo bromas, le metió más de 5,000 bolillos en una camioneta, nomás, por broma. Sí. O sea, nomás por desperdiciar. Por desperdiciar. Y él lo que hizo, pues, meterse a su camioneta y tirarlos al piso. Y los bolillos estaban buenos. Y la gente obviamente empezó a funarlos, decir, oye, ¿cómo es posible que hagas esto? ¿Por qué no mejor ese contenido tan tonto? Vas y regalas esos 5,000 bolillos a un hospital, a una escuela, etc, etc. Y pues estábamos hablando, abuelita, sobre ese tema del desperdicio de comida. ¿Usted qué hace con esa comida que de pronto le queda? Porque también no vamos a decir que no lo hacemos, Charlie. Yo también soy de los que guardo la comida que queda. Y la verdad es que muchas veces se tiene que tirar porque se echa a perder, porque ya no te la comes. Siempre procuro yo comerme esa comida, porque al día siguiente, no importa, ese día en la noche, si sí, lo comí, claro, en la noche me lo como otra vez, no pasa nada. Sí, sí, sí. Porque la verdad es que a mí, una de las cosas que me dejó mi abuelita Concha, en paz descanse, fue que la comida no se tira, no se desperdicia. ¿Qué hace usted con esa comida que de pronto le queda en su refrigerador? ¿O qué piensa sobre este tema de la comida? Ahorita nos platicabas algo muy interesante, Charlie. Ahorita lo vamos a decir. Díganos el día de hoy, abuelita, en Doña Lencha Morning Show.
1: Pues lo más importante es no tirarla. Buscar la manera de que se pueda utilizar. Charlie.
2: Sí, claro, don Peter.
1: Jocelyn.
3: Pues aquí la pregunta es, ¿qué haríamos o qué recomendaciones nos dan para qué hacemos con esa comida que nos queda?
0: Claro, o qué hace usted, porque también, pues hay mucha, en el caso, por ejemplo, quien tiene pues familias grandes, pues sí es mucha comida la que se queda, sí. Y esta persona que tira 15 botes de comida cada semana, imagínense lo que podría alimentar.
2: Sí, pero fíjese, abuela, que también a veces regalarla es contraproducente. Si usted a lo mejor ayuda a una persona, le voy a dar la comida, pero el día que no le da, es un problema también.
0: Puede ser, ¿verdad?
2: Es un problema, se molestan.
0: Puede ser también. Bueno, cuéntenos qué piensa sobre esto y ahorita regresamos. 311-150-8068. ¿Ustedes de los que andan tire comida? ¿O se la come ahí después? Díganos.

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1: Vamos, una pausa y regresamos. 311-150-8068. ¿Qué nos vas a platicar en tu nota más adelante, niño? Algo que tenga mucho cuidado, que va a pasar en el estado de Nayarit. Ahorita les platico toda la historia, porque mucha gente comete esa infracción. Muchos cometen esa infracción. Pausa y regresamos.
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3: 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Son las 8 con 24 minutos.
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0: Por seguir con nosotros, dice: hola, buenos días, abuela Lencha, Jocelyn, niño locutor Charlie, don Peter y el pura sangre.
1: Hasta el pura sangre saludan.
0: Dice: les deseo un bonito fin de semana, muchas gracias. Quisiera le manden un saludo a mi hermana y a mi cuñado que acaban de llegar de Guadalajara. Mira, ellos se llaman Tomás Cruz y Jaime, Tomás Cruz y Jaime Ochoa, y a mi hijo Ángel, que mañana, primero Dios, hace su primera comunión. Y si le pueden poner la canción de Banda MS, por favor, que tengan bonito fin de semana. Muchas gracias y qué bueno que están de visita. Y pues hay que atenderlos como se merecen.
1: Que han de estar cansados de tanto relajo en Guadalajara, ¿no, Charlie?
2: Sí, don Peter.
1: Ayer se hizo la gran serenata, niño, la serenata más grande de Latinoamérica, dijeron. Y estaban Alejandro Fernández.
2: Julián Álvarez. ¿Quién?
1: Julián Álvarez, el otro, ¿cómo se llama?
3: Alfredo Olivas.
1: Alfredito Olivas. Estaba los hijos de Alejandro,
2: perdón.
1: ¿Qué es esta? ¿Cómo se llaman los hijos de Alejandro?
2: No me acuerdo.
1: Alex Fernández se llama uno y la otra se llama mujer, Camila, ¿verdad? No, Camila Fernández.
2: No sé.
1: La hija. Bueno, estuvieron los dos hijos, Alejandro, Julián y Alfredo Olivas. De verdad que se puso maravilloso, gratis, ahí en lo que fue la Minerva.
2: Ajá.
1: Y la verdad es que pues está chido, ¿no? Ahorita los festejos en Guadalajara, estamos cerca, relativo a todas las plazas, estamos muy cerca. A lo mejor la más retirada es Escuinapa, pero pues vale la pena irse a Guadalajara, echar ahí una vuelta. Verdad,
2: pues estiman 280 mil personas.
1: ¿Eh? ¿Ayer?
2: Ayer.
1: ¿280 mil?
2: Es lo que estiman.
1: Yo siempre saco cuenta, digo, si les hubieran cobrado un peso, Charlie.
2: Imagínese, don Peter.
1: Mínimo, un peso. Yo sería un 10 pesos.
2: 10 pesos, don Peter, con 10 pesos.
1: 2,800,000. No, sí.
2: 10
1: millones, 2 millones 800. No, hombre, pues sí, la verdad es que. Pero bueno, al final es esa esa euforia, esa emoción del mundial. Y pues ellos regalaron ese maravilloso serenata el día de ayer. Bueno, vamos con el tema, abuelita, que está muy interesante. Está polémico. ¿Usted qué hace con esa comida que de pronto queda en su casa? Hay unos videos donde hay una persona que cada semana tira alrededor de todo un refrigerador. Y son de esos refris grandes, ¿eh? No crees que ese de una puerta, no, de dos puertas.
2: Sí, no.
1: Tiran esa comida. ¿Qué piensas sobre esto? Buenos días.
4: Buenos días, buenos días.
1: Buenos días.
4: Peter,
1: hey.
4: Amigos,
1: ¿qué pasó, amigazo?
4: Esta muchacha se me fue el nombre.
1: Se le fue el nombre.
5: Jocelyn.
4: Jocelyn. Acerca del tema.
1: Uh-huh.
4: Mi esposa a veces me critica
1: porque
4: queda comida.
1: Ajá.
4: Y a veces no hace ella. Y yo soy de los que abro el refri, agarro todo y me lo como. Porque a mí mi abuelita en paz descanse y mi madre en paz descanse me enseñaron a decir que la comida no se tira.
1: No se tira, claro.
4: No se tira. Yo llevo comida y recaliento todo. Si hay frijoles, si sobró un pedazo de papas, si sobró un pedazo de carne, sobró un huevo, o quedó un poquito huevo con chorizo, lo caliento todo junto y me lo empaco.
1: Pues mira qué bien que hagas
4: es
1: eso.
4: Es pecado tirar la comida.
1: Es pecado, decían los padres.
4: La comida, no pasa nada.
6: En 400 metros.
1: En 400 metros, da vuelta a la derecha.
0: Fíjate, pero cómo los abuelitos, a mí mi abuelita también me decía, o sea, mi abuelita... Jamás, Charlie, tú la conociste, jamás era tirar la comida.
2: No.
0: Jamás, o sea, no podías tirar la comida.
1: Buenos días, ¿quién nos habla?
7: Buenos días.
1: ¿Quién habla?
7: Aquí hablamos de Nayarit.
1: ¿De qué lugar, de qué municipio, amigazo?
7: ¿Eh?
1: ¿De qué municipio hablas?
7: De Jalisco, lo más verde.
1: Jalisco, la ciudad de la X. Dime a sus órdenes, amigazo.
7: Vamos a mandar el saludo a... Hola, la gente.
1: Claro, ¿a quién quieres mandarle saludos?
7: Pues sangre.
1: ¿A quién?
7: A toda la gente.
1: A toda la gente de Jalisco, de Lomas Verdes, ¿dices?
7: Sí, de ahí mero.
1: Saludos a toda la gente de Lomas Verdes, fuerte abrazo, amigazo. ¿Quieres alguna canción bonita? ¿Cuál?
7: Hoy pienso cuál.
1: ¿Cuál?
7: Mi ranchito de Corona del Rey.
1: Mi ranchito de la Corona del Rey. Muy bien, te la mandamos, amigazo.
7: Okay, gracias.
1: Gracias a ti por hablarnos. Bueno, pensé que iba a opinar, pero bueno, por acá nos dicen, abuelita, dice, buenos días a todos. Aquí en mi casa, dice, poco se desperdicia, porque mi mamá eso me enseñó. Fíjese, y mamás nuevas, sin ofenderlas, pero no están enseñando esos valores porque ellas son las que lo tiran. Abuelita, y eso es un pecado. Dice, yo hago a veces comida para 2 días. Y si algo me queda, siempre la regalo, dice, la comida. Algún postre. De hecho, yo, dice, les comparto a mi mamá y ella a mí. Y es un ejemplo, cuando se me juntan muchas tortillas, hago unos ricos chilaquiles y ya desayunamos sabroso. Tirar la comida es un pecado, fíjense. Cuando puedes ayudar a otra persona y teniendo en cuenta que hay muchísima gente en este mundo que no tiene ni un pan. Y eso, la verdad, es que sí es un desperdicio que usted tenga tortillas ahí y las dejan que se echen a perder ahí, Charlie.
2: Sí, la verdad, don Peter, es
0: claro,
2: un pecado.
0: Claro, pudiendo hacer unos chilaquiles o algo, ¿verdad?
2: Sí, claro.
1: Sí, la vamos con más opiniones. ¡Buenos días!
3: Niño locutor, buenos días para todos. Abuelita Lencha, ¿cómo estamos por ahí? Don Peter, ¿qué dice don Peter? ¿Cómo andamos? ¿Todo bien, don Peter? ¿Todo bien en el rancho? ¿Ya sembró? ¿Ya mero hay elotes?
1: ¡Ya mero hay elotes!
3: Oye, niño locutor, ahí te encargo que...
1: Dime.
3: Ajá, ¿qué? Avientes la fecha de la boda del Huitlacoche, de allá de Zacatecas.
1: La boda del Huitlacoche.
3: Ahí era la boda hasta allá.
1: Frenillo, Zacatecas, está de fiesta. Gracias, amigazo.
3: Adiós, échale ganas.
0: Adiós, bye. Mira, está pendiente de su boda, don Peter.
1: Ya estamos haciendo. Charlie, ¿escuchaste el programa ayer?
2: No todo, don
1: Peter. Ya salió mujer.
2: Ah, caray.
1: Ya me salió mi... ahorita te la voy a presentar.
2: A ver.
1: Está bien bonita.
2: Sí, ¿de dónde es, don Peter?
1: Nomás te la voy a presentar, no sé de dónde. No sabe ni cómo se llama.
2: No, pues.
1: ¿Cómo no vas a ver? Buenos días, amigazo.
5: Buenos días.
1: ¿Cómo anda?
5: Bien, don Peter.
1: Dígame a sus órdenes, ¿qué opinas sobre el tema?
5: No, pues está canijo. Yo tengo una señora que es muy desperdiciada, don Peter.
1: O sea, todo tira.
5: Hasta las colitas del champú del baño.
1: Ajá.
5: Oigan, los regalos los tira.
1: O sea, ni siquiera es de la que le echa poquita agua y órale.
5: Sí.
1: Pero oiga, fíjese que esos detalles, o sea, a lo mejor puede decir, ay, pero eso es un poquito. Todos esos detalles hacen la diferencia entre el ahorro y entre el desperdicio, ¿eh?
2: Sí, claro.
1: Porque al final usted esa poquito de champú o lo que tenga le puede servir para todavía varias bañadas.
5: Sí, yo le digo, mira, hija, lo que pasa es que a lo mejor tú nunca has tenido necesidades, pero yo me crié en la pobreza, le digo.
1: Claro.
5: No tengo ni tortillas para comer. Y ella, por ejemplo, mire, la pasta dental,
1: ajá,
5: ya cuando ya no le sale, yo con las tijeras le parto por la mitad.
1: Y a sacarle.
5: El cepillo.
1: El cepillo, sí, no, sí. Y es válido totalmente.
5: Hasta 3 veces, le digo.
1: Cuando se ve. Es más, hasta en la tapita, amigazo, de echar unas pasadas, porque en la tapita queda todavía.
5: Oiga, y cuando ve que voy a hacer eso, se me queda viendo. Cuando me despido, pues, la vez abierta al centro de los
1: pelos. La tira. Es que también puede ser eso, ¿no? De que a lo mejor ella está acostumbrada a otro tipo de se acabó y se tiró, o sea, no utilizar. Y en el tema de la comida, pues sí es un tema muy delicado porque, pues, la verdad, a veces puedes utilizarla. Acá nos decían que, Jocelyn, que para hasta los animalitos, ahorita lo va a leer Jocelyn. Pero bueno, amigo, muchas gracias por su opinión.
5: Oiga, don Peter.
1: ¡Dígame!
5: Felicidades, ¿eh?
1: Gracias, sí van a ir a mi boda porque voy a invitar a todo el público, ¿eh?
5: Porque ayer oí que ya tiene quien lo mantenga.
1: Gracias a Dios.
5: Y sus le gustan los mismos buses.
1: Los mismos, las jilguerillas. Ay, ya nomás con eso dije, mi amor, te amo.
5: Hey. Y con todo y caballo lo va a mantener.
1: Con todo y caballo, dijo, y todo el potrero. Va a becar a los caporales.
5: Me dio mucho gusto saludarlos.
1: Igualmente, muchas gracias. Gracias, muchas gracias. Desde Puerto Vallarta, ¿verdad? Bueno, vámonos con música, don Peter. Ahorita regresamos porque ya casi viene la Diva de México con su tema. Hoy es Viernes Erótico con la Diva de México. ¿Y con qué nos vamos, don Peter? Pues algo para que se pongan alegres el día de hoy, amigazos. Vámonos con algo de mi compadre. ¿Qué digo, compadre? Casi mi hermano, Cosme Tadeo. Ve nomás, canciones bonitas, canciones hermosas. Bueno, romántico, incurable, Charlie. Mucho mensaje de la gente opinando sobre ese tema, muchísimo. Vamos a darle turbo, don Peter, porque si no, no vamos a terminar. Jocelyn, ahorita vamos a ponernos a leer y a leer y a leer y a escuchar. Regresamos, doña Lencha, Morning Show.

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1: Qué ridículo.
2: Buenos días, Diva.
1: Ya estamos al aire.
2: Ya estamos al aire, Diva de México.
1: Ah, bueno, es que nos pescaron hablando de la gente, querido público.
2: ¿Cómo que de la gente, Diva?
1: Ay, abuelita, yo sé que usted es muy buena.
2: Sí, gracias a Dios.
1: Pero Esaú y yo estábamos hablando de sexo.
2: ¿Qué?
1: Es que estamos platicando de cuando te dejan a medias.
2: Diva.
1: Cuando te quedas con ganas de hacer el amor a la mitad del acto, a la mitad de la sensación amatoria. Y te interrumpen los niños, te interrumpen los de la iglesia, te interrumpe tu mamá, te interrumpen de verdad. Usted ha estado, o se queda dormido el hombre, o se queda dormido. ¿Te has quedado con ganas de hacer el amor?
2: Muy bien, que mande su mensaje. ¿A qué número, niño?
3: 311-150-80-68. En este viernes, que es viernes erótico con la
1: erótico.
3: Diva de México. Recuerde que los viernes son eróticos con la
1: eróticos.
3: Diva de México.
1: Para que no se asusten.
3: Para que no se asusten, muchachos. Los niños que están ahorita en casa.
2: ¡Échale pura sangre! A ver, caporales, váyanse, por favor, a la tienda a comprar ahí un juguito.
3: Muy bien, Diva, pero es como ese medias por interrupción o como...
1: No,
3: o sea...
1: no, es que dependiendo, es algo guapísimo. Ajá. Puede ser por interrupción de que llegó alguien, uh-huh, o porque se te quedó dormido el pitufo.
2: Diva, ¿cuál pitufo?
1: Porque ya no pudo. O puede ser de que a la hora de la hora, uh-huh, a la hora de la verdad, uh-huh, tú llegaste borracho. O borracha, ya que ella se quedó roncando.
3: Ah, sí.
1: Y ya.
3: Pues
1: ya
3: es que Diva, mire, yo siempre he dicho que al final no tienes que mezclar esas cosas con alcohol, con el alcohol, porque el alcohol, pues ya te duermes, te dan ganas de dormir, o llegas y pues ya ahí ya se acabó la pasión, se acabó el romanticismo.
1: Por eso, Humberto, es aún.
2: No, Diva, uno siempre tiene que estar al 100, como caballo al 100.
1: Debería, pero no lo está.
2: Bueno, pues uno debería. ¿Por qué no debería uno? ¿Por qué no debería?
3: Pues por lo que estoy diciendo.
1: Tras. Está diciéndolo el niño.
3: Sí, pues sordo. Por el alcohol. El alcohol, la verdad es que sí, eso yo que son de
1: el
3: los
1: alcohol.
3: Problemas. O además también, ¿saben qué también? El tema del estrés, sí. Diva. El estrés.
1: Ah, sí, ese es otro tema. Sí. Que no puedes y ni modo. Entonces, sí. Díganos si usted... la han dejado a la mitad, señora, que el hombre ya no pudo, o usted se quedó dormida por lo cansado que anduvo todo el santo día en el centro, bien cansado.
2: Que se fue al mercado a hacer las compras y pues llegó a dormir.
1: Todo el santo día, mamá, bien bofeada, y ya. Cuéntenos, dice aquí, Diva de México, el niño locutor, también te quedas con ganas cuando te interrumpe un calambre, Diva. A la mera hora del sin respeto, ¡ay, qué feo se siente! Es verdad.
3: Que te da un calambre en la pantorrilla y ya no te puedes mover.
1: Deja tú que te dura todo el día el dolor del calambre.
3: Sí. Te aporrea, Diva. ¿Cómo es te aporrea?
1: Te viene aporreado.
2: Pues gracias a Dios, a mí no me ha pasado, Diva, la verdad.
1: No, a usted no le ha pasado, a usted nomás lo van a aporrear.
2: A mí nomás me aporrean.
3: Diva, lo que decía yo del estrés, le digo porque una ocasión un compañero, un amigo, nos contó en confianza, pues, o sea, la verdad es que sí nos lo dijo como asustado, como preocupado.
1: ¿Con malicia?
3: No, nos dijo preocupado, nos dice, oigan, ¿a ustedes no les ha pasado esto, que de pronto, pues, no pueden? Y nosotros
1: no
3: así,
1: paraguas,
3: y nosotros acá nos volteamos a ver. Pues no.
1: Tú y Emanuel, ¿qué dijeron? Sí podemos.
3: No, así, pues, no, porque... Dices que me está pasando. O sea, no he podido tener intimidad con mi esposa. Y me estoy preocupando, o sea, se estaba preocupando, Diva, y ya, caray, ¿pero por qué? O sea, a lo mejor tienes un problema ya físico o algo. Pues fui a checarse, Diva, o sea, en vez de estarle preguntando a los amigos, vete a checar al médico. Y pues fue al médico y era estrés, era que traía mucho estrés, ansiedad, y pues el estrés pues también le provocaba que pues no se concentrara en lo que tenía que hacer.
1: Es que es cierto, chicos, no es de broma ni de risa, ni sí, es algo serio. Es algo serio, que a muchos muchachos les pasa.
3: Claro, sí. Entonces, es un tema, al final, Diva, que puede ser una situación...
1: No tengo miedo.
3: Una situación de estrés o una situación de lo que dicen aquí. ¿Qué nos dicen, Diva?
1: ¿Qué nos dicen? Pues pon el audio, porque yo ya leí lo que
3: perdón, se lo ha mandado, Diva. Dice por acá, buenos días, niño y mi Diva.
1: ¿Qué nos dicen?
3: ¿Qué me dicen? Pensé que se lo había mandado. Dice, ¿qué me dicen que le duele la cabeza? Dice, a ver.
1: Sí. Ese es otro dice, tema.
3: ¿Qué me dicen
1: que le duele la cabeza?
3: Hoy no, porque me duele la cabeza sí. Y el amigo bien prendas, dice por acá.
1: Es cierto.
3: Pues sí.
1: Siempre existe eso.
3: Pero el dolor de cabeza es un pretexto, Diva. O sea, ¿por qué tendría que ser un pretexto?
1: Bueno, aquí les
3: porque
1: voy a
3: no
1: dar
3: se
1: algo.
3: Siente bien, porque no se siente bien, ¿no? ¿Qué
1: porque
3: dice, Diva?
1: Enfermo. Buen día para todos. Opinando sobre el tema. Deje usted que lo interrumpan a uno. Eso, como quiera, Diva de México. Cuando se les cae la antena en el justo momento del final de la novela. Eso sí lo deja uno bien. El que entendió, entendió.
3: Yo no entendí nada.
2: No entienda, abuelita.
1: Qué bueno,
2: no
1: abuelita.
2: Entienda. No entiendo. Pero es que es eso, Diva, mire. A mí, gracias a Dios, no me ha pasado, gracias a Dios. Pero pues también entiendan al señor.
1: ¿A poco no se le cae la antena?
2: No, yo la tengo bien reforzada, la antena, Diva, le pongo alambre precocido así.
1: ¿De púas?
2: No, alambre precocido y se ve bien el Canal 5 siempre, para el fútbol.
1: Ah, bueno.
2: Entonces, Diva, yo lo que digo es que al final también entiendan a su pareja, porque a veces las mujeres... Como esta de que, se cayó, pero ¿por qué se cayó? ¿Por qué ya no pudo? ¿Por qué esto? Pues es que a veces el estrés del que pagar la luz, que la renta, que si que la colegiatura de los niños, que si vamos a pagar esto, que las uñas de la señora, que el cabello, que las pestañas, que esto y que el otro, que los zapatos, que la ropa, que el chain, que esto y el otro. Pues imagínense, ¿no te ha presionado él o ella? Porque yo le he dicho, y aunque se ofenden algunas, pero yo he dicho, el dinero de las mujeres es para ellas y el dinero de uno es para todos.
1: Es cierto, eso es cierto.
3: O no.
1: Y no debe de ser así.
3: Pues no, debe ser una unión de trabajo y...
1: Vamos a apoyar al marido también.
2: Pero cuando ya no pueden...
1: Lo he dicho siempre en mis programas.
2: Por eso, y cuando ya no pueden, que le pasa como a este, que... Pues ya andan diciendo, mira, ya.
1: Y tú fue ya.
2: Hay que cambiar al señor. Pues no, mejor hable con él y diga, oye, mi amor, ¿qué te pasa? También a lo mejor es una cuestión de ella. ¿Verdad? ¿No han pensado en eso?
1: ¿Qué? Sí, totalmente, lo hemos pensado, cállese, una barbaridad.
3: Entonces, bueno, sí tiene razón lo que dice, ¿no? Porque al final todo esto ocasiona que el señor esté pensando en que va a pagar otra cosa en vez de estar pensando en su mujer, por ejemplo, ¿no?
1: Bueno, y eso también hace que, a ver, ¿o no será que ya no puedes y justificas por el estrés?
2: Bueno, pues si ya no puede que vaya al doctor, no le ande preguntando a los amigos como el amigo del niño que hoy les ha pasado, pues, ¿qué les ha pasado? ¿Tú
1: pero
2: ves?
1: ¿Qué pasó? Oye, Saúl, ¿qué pasó con el muchacho?
3: Fue...
1: ¿Sigue con la relación?
3: Sí, no, y de hecho tiene muchos años con su mujer, o sea, muchos años ya, y de hecho me dijo que lo habían hasta medicado, Diva, o sea, que lo medicaron por el estrés que traía, por la presión, y de hecho él acababa de comprar su casa en esa ocasión. Y traía mucha presión con el tema del pago de su casa, porque...
1: Yo creo que era todo eso también, ¿no?
3: Pues sí, pero pues es parte de... Dice, buenos días, no es lo mismo, uno hace más trabajo que ellas, porque nomás ellas ponen el espacio y uno tiene que hacer
1: yo
3: la chamba.
1: Yo siempre lo he dicho, Esaú, no es lo mismo estirar el brazo que abrir la boca.
3: No, porque estirar el brazo pues nomás es pedir y abrir la boca pues también es parte del trabajo que tú haces, ¿no?
1: El que entendió,
2: usted, abuelita. ¿Qué?
1: Nada, abuelita,
2: nada, abuelita. Usted siga así rezando ahí. No sea grosero.
1: Se rece por todos nosotros.
2: Usted váyase, abuelita, aquí, llévese a los caporales a rezar aquí afuera, por favor.
3: No sea grosero.
2: No, digo, porque...
1: Póngase a rezar con los caporales y luego me los manda bien santiguados. ¡Échale pura
3: sangre! Dice por acá, también te dejan, dice, con ganas cuando te ponen pretextos de que...
1: A ver, mande nota de voz o les da vergüenza que los escuchen, cabezones.
3: Dice, el pretexto que te dan cuando, no lo voy a decir, pero cuando llegan.
1: A ver, mándamelo a mí, yo lo leo muy bonito. Mándamelo.
3: Ahorita se lo mando, Diva.
1: Yo lo maquillo,
3: Usted lo maquilla. Por acá dice, buenos días. También tenemos por acá otro mensaje. Buenos días, dice a todos. A mí me pasó varias veces, tenía 17 años. O manches, 17 años. Tenía una novia, dice, que cuando íbamos a despedirnos, dice, es que yo era, pues, primerizo, solo había estado con, solamente él solo, ¿verdad? Y me agarraba pensando, y si no lo hago bien, y si no la dejo, pues, satisfecha, dice, si no, y pensaba muchas cosas, y al último terminaba con, pues, que no podía. O sea, de estar pensando él de que no voy a poder y que a lo mejor
1: me hago bien la chamba. De que no iba a poder, no podía.
3: Exactamente, estar pensando que no iba a poder, no podía. Dice, llegué a pensar que tenía problemas de, pues, un problema ya físico, pero ya que me agarré un poco más de experiencia, ¡ay, papaya de Celaya! Dice.
1: ¡Bribón!
2: ¡Este canino!
1: ¡Bribón!
3: ¡Ay, papaya de Celaya! ¡Tus hijos vuelan! Bueno, eso ya se lo agregué. Ya está... Me apodan el demonio de Tasmania.
1: Esos eran los de Papantla, no de Celaya.
3: Dice, ya me apodan el demonio de Tasmania y no por feo.
1: Ay, pobrecito.
3: Ay, no entiendo nada de lo que dicen.
2: No entiendo, abuelita. Sígale rezando. Buenos días, ¿quién nos habla?
4: Don Pilteo, buenos días.
3: Buenos días.
4: Diva hermosa.
1: Diva hermosa.
3: Hola, buenos días.
4: Ay, niño locutor.
3: Mande.
1: Estás viendo,
4: tus hijos vuelan.
3: Ay, Papantla.
4: Papaya tierna por donde quiera le brotaba leche.
3: Ay, no.
1: Oiga, Nati. Ay,
4: mándeme, Diva.
1: Usted y yo que estamos tiernitas como calabacita.
4: Como de a tiro,
1: que nada
4: sí.
1: Más las pellizcan y nos salta lechita así. De las tiernitas que estamos.
4: A ver, dígame.
1: ¿Qué opina usted de este tema? ¿Alguna vez se le quedó dormido el galán?
2: ¿El caballero?
4: Bendito sea Dios que no. Pero con la comadrita Lencha, que no sean tan explícitos.
3: Ay, por favor, no necesitan ser tan explícitos.
1: Pero usted comadrita sí los Lencha entiende, ¿verdad?
4: Sí, en una ocasión estábamos en la casa de mis padres y contamos un chiste de condones.
1: Ah,
4: y mi papá nos duró 100 años, ya era una persona muy mayor, y luego dice muy serio, mi mamá no se reía ni nada, y luego mi papá muy serio le dice a mi compadre Polo, a mi hermano, hijo, ¿pero qué es eso? Lencho, ya ni te informes, al cabo ya no los vas a usar.
2: ¡Ya no los ocupas!
4: No. Así se me figura la comadrita. Comadrita.
3: Ay, sí,
4: Lencha,
3: no. Yo no.
4: Capte la
3: no quiero entender, no quiero entender.
1: Ya. Gracias, Nati.
4: Ay, bonito
1: ya
4: día.
1: Ya ni preguntes, ya no saben para qué es.
4: Ya no.
3: Muy bien, señora Nati, muchas gracias. Ahí saludos para
1: quiero.
3: Ella. Gracias. Por acá nos dicen Diva de México. Diva. Ya el último mensaje.
1: También te dejan con ganas cuando te ponen de pretextos que andan en sus días. Que ahí andan. Yo digo la verdad. Tiene mucho que no nos interrumpen. Ya sabemos cuál es el momento exacto para hacer el delicioso. Y pues anteriormente sí me llegó a pasar, Diva. Uh-huh. Me interrumpían y me daba un coraje. Que yo trataba de atender a las personas rápido para que se fueran y continuar el acto. Yo me quedaba a medias. Era terminarlo y si ya de plano la gente llegaba de chismosa o a quedarse en el chisme, a la plática, en la casa o a comer, pues yo quería que se fueran ya. Pero ahora ya sabe a qué hora no va a visita y es cuando le da duro y dale. Ya sabe.
2: Ya sabe, ya agarró ritmo.
1: Ya me voy.
2: Diva de México, muchas gracias por su tema. Hoy en la tarde estaré en el
1: los
2: pendiente
1: quiero,
2: de este viernes erótico que tiene a los niños aquí rezando viernes con la abuela.
1: Erótico. Gracias.
2: Gracias, bye.
1: Bye.
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2: Vámonos con esto de banda machos para que se pongan a bailar. Ya, Jocelyn, ya puedes quitarte los tapones de los oídos.
5: Ay, ¿quién sabe de qué estaban hablando?
6: Muy bien, niña, tú no escuches esto. Vámonos y ahorita regresamos.
3: A que se pongan a bailar en ese viernes, viernes en Ojal, programador musical. Recuerde que hoy es viernes en la Diva, viernes erótico. Y seguimos con ese tema del desperdicio de la comida. ¿Usted cómo

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1: ¿Qué nos dicen los mensajes, Jocelyn? Cuéntanos todo, por favor.
2: Te digo.
3: ¿Qué dicen?
2: ¿Qué platico?
3: ¿Qué dicen? ¿Qué dicen?
2: Acá nos dicen, hola familia hermosa, hola. Excelente mañana.
1: Excelente mañana.
2: Gracias, igualmente. Gracias. A mí la comida que me sobra y sé que ya no nos la vamos a comer, uh-huh, se la doy a los perritos o gatitos de la calle. Porque okay, si se las regalo a la gente, es muy mal agradecida. El día que no les dan, empiezan con las habladas o empiezan con que me hizo daño. Así que mejor se lo doy a los perritos o gatitos de la calle.
1: Mire, pues qué lamentable, ¿verdad? Que cuando uno ofrece una comida a alguien que después no le das, pues hable mal. Que es lo que nos decía Charlie, sí, al inicio, que una empresa en la que él trabajó hace tiempo, un supermercado, regalaba la comida, el alimento, para que pues obviamente que no estaba echado a perder, pero que ya estaba a punto de echarse a perder, y para ya no venderlo lo regalaban, pero el problema es que esta gente a la que se le regalaba pues la vendía.
2: Ay,
3: no, mal. Pues eso está mal, oye, porque pues oye, pues se supone que están haciendo caridad y para que alguien se aproveche de eso, pues no.
2: Oye, claro, es con buena intención.
1: Claro, se hace con buena intención y al final esas intenciones pues se quitan por esa situación, porque hay gente que se aprovecha. Buenos días, hola.
4: Buenos días, señor Lencha.
1: Buenos días.
4: Doctor, don Peter.
1: Hey.
4: Charlie. Un saludo para los Karim, que aquí saludos, está como Oscarín, siempre, todos los días, esperando que arranque el programa.
1: Ah, muchas gracias, Oscarín.
4: Que lo divierte mucho.
1: Gracias. Saludos. Gracias. Dice, buenos días, no están completos. Dice, falta don Peter al principio. Por acá dice, bendecido día. Mis estimados amigos, abuela, niño, locutor, don Peter, hoy es viernes, en Ojal, programador, don Peter, compláceme con la canción de la señora Lucha Villa, la de, se llama El Güero García, dice, por su atención, un millón de gracias, gracias por acá, por mandar su mensaje, y por acá sobre el tema, ¿qué nos dicen? Buenos días, hola.
5: Hola, buenos días, buenos días.
1: Buenos días, saludos, hola.
5: Doctora, abuela, don Peter.
1: Hola.
5: Para Jocelyn.
2: Hola.
5: Para Charlie. Ahí todos
3: Charlie Boy. ¿Qué ya se fue Charlie Boy?
5: Sobre el tema, pues uh-huh, muchas de las veces, no es mi caso, pero muchas de las veces se la piensan en regalar a la mejor comida que quedó o que se hizo demasiado y sobre las veces se la piensan en regalar a la mejor comida que quedó o que se hizo demasiado y sobró o quedó un resto.
1: Ajá.
5: Porque también muchas de las veces a lo mejor a esa persona que se la das no le gusta lo que le estás dando o no está acostumbrado a comerlo,
1: claro,
5: o simplemente un ingrediente que no le guste, a lo mejor por cortesía te la va a aceptar, pero encontramos el primer bote de basura, lo bota.
1: Sí, ¿verdad? Oye,
5: pues pueden ser muchas cosas, no sé. Entonces pues también por eso a veces
3: la mi gente, mamá decía, pobre y delicado.
5: Se la piensa en decirle a una persona, oye,
1: claro,
5: ¿quieres, gustas un plato de comida? Porque a lo mejor no le gusta lo que se preparó en su momento, pero bueno, nada más es una opinión.
1: Muchas gracias.
5: A ver si me pueden complacer con una canción.
1: ¿Cuál?
5: Alfredo Jiménez, se llama Me Equivoqué Contigo.
1: Me Equivoqué Contigo.
5: Bendiciones, Gil, escuchándolos desde Luciana.
1: Gracias, Gil. Oye, pero a mí mi abuela me decía, cuando vayas a una casa ajena y no te guste la comida,

0: pues cómetela.
1: Cómetela, claro.
0: Cómetela. O sea, si algo te regalan y no te gusta, cómetelo. O sea, yo sé que es que no me gusta. Bueno, ya si es un problema de alergias, porque hay gente que tiene alergia a algún ingrediente, pues ahí tampoco, ¿verdad? O sea, si eres alérgico al camarón, por ejemplo, pues no,
1: no te lo
0: vas
1: a vayas a comer,
0: no,
1: por favor.
0: No te lo vas a comer. Pero cuando es, vas a un lugar y alguien te regala, pues cómete la comida. Una vez no pasa nada. Y yo, la verdad, la gente que me conoce sabe que no soy nada delicado con la comida. Si algo yo puedo decir no me gusta, es esto y esto. Pero si en algún momento me lo ofrecen, me lo voy a comer. O sea,
1: yo también.
0: Porque sí es una falta también de respeto, abuelita, que te estén ofreciendo un plato de comida y que, ay, es que no me gusta.
2: O sea, pues váyase pues, órale.
1: No son complacencias tampoco.
2: No son complacencias.
3: Buenos días, buenos días.
2: Buenos días.
3: Buenos días para todos los que trabajan en la 99.3.
2: De Tepic.
3: De parte del ranchero Nayarita.
2: ¿Cómo andas, Nayarita?
3: Hay un saludo en general para todos los que laboran por ahí.
0: Gracias.
3: Pues miren, mi opinión es que... pues no, no se debe tirar la comida.
0: No, no se debe tirar la
3: comida. En mi casa también así nos educaron.
0: Sí.
3: De que tenías que dejar
2: el plato limpio.
3: El plato limpiecito.
2: Exacto.
3: Me acuerdo una frase que decía mi padre: cómase todo porque aquí no hay gatos. Y sí, pues es que no había gatos.
2: Ni perros.
3: Había perros, pero no había gatos. Ah. Y pues si tienes animales, pues dáselos a los perritos,
0: ¿sí? Sí, claro.
3: Pero no tirar la comida. Yo también me hago como la mayoría de la gente.
0: Sí.
3: ¿Ya? Y me sirvo lo que me voy a comer. Si sobra poquito, pues ahí lo recalienta uno y...
0: Claro.
3: Ahí con un bolillo y va para allá.
0: Así
3: le puedes.
0: Saludos cordiales. Gracias.
3: Recuerden que los escucho todos los días, pero a veces no me reporto.
0: No te preocupes.
3: Porque yo traigo un carro de plataforma.
0: Ah, mirando.
3: Y a veces ando muy ocupado, muy ocupado.
2: Ay, ay, ay.
3: Saludos cordiales para todos.
2: Gracias, amigazo.
0: Muchas gracias. Ahí está. Gracias por escucharnos. Y bueno, muchas gracias ahí a la gente. Vámonos con música, Don Pito. Ahorita regresamos. Lo que yo recuerdo siempre de mi abuelita era que era la que agarraba el bolillo o la tortilla y hasta le tallaba la cazuela ahí.
1: Que se acabara todo.
2: Todo. Pues aquí no hay perros y no hay gatos, como dice mi compa. ¡Vámonos!

0: canciones, no pedaceras. Por acá, Jocelyn, nos mandan una foto. Hijo, ¿por qué son así, oiga?
1: Un puerquito echado
0: para todos los asistentes. Me acuerdo que los comerciales que hacía el niño.
2: Así es, espectacular, jaripeo baile. Y habrá puerquito echado para todos los asistentes. Sí, me acuerdo que siempre nos pedían esos spots. Y la verdad es que ahorita nos mandaron un puerquito. Ay, Dios mío, pobrecito puerco, ¿verdad? Pero qué rico.
1: La verdad que sí, están muy ricos.
2: Se ve la piel así de esas que la cortas y así bien doradita. Y uno con hambre.
1: No es por antojarlos tampoco, ¿eh?
2: Fer, te pasas, Fer, la neta, ¿eh? No manches. Fer de Compostela dice: el día 29 les voy a pedir una canción, pero para ese día. Dice Fer de Compostela, saludos a Pepe Simpson, que no leyó mi mensaje. Saludos, Pepe Simpson, desde Compostela, y te pasas, Fer, la neta, nos antojaste. Dinos dónde venden ese puerquito echado, porque se ve muy rico. Bueno, por acá, más mensajes, abuelita, sobre el tema del día de hoy, que es un tema de verdad, delicado. Complicado, es un tema también complicado, que mucha gente lamentablemente sigue desperdiciando la comida, y lo vemos mucho en videos. Buenos días, ¿qué opina?
3: Hola. Don Peter.
0: ¿Qué pasó?
3: El alma de la radio.
0: ¡Ay, gracias, hermosa!
3: Doña Lencha.
0: Gracias.
3: Pues mi hija la ha enseñado desde pequeñita que no se tira la comida.
2: No se tira la comida.
3: Ella, cuando se lleva un sándwich, lleva fruta, se come toda la fruta y si le queda la mitad del sándwich, lo trae a la casa.
2: ¡Ah, mire!
3: Y no lo tira. Dice todos sus compañeros o otros niños de otros salones en la escuela tiran la comida.
2: No hagan eso.
3: O a veces lo que no... O sea, lo que su mamá les hizo no les gustó. Ajá. Y lo tiran todo.
2: No manches.
3: Entonces dice mi hija, ay no mami, dice la comida no se tira.
2: No, no se tira.
3: Entonces ella siempre me trae la comida. Si no se la come, trae.
2: Qué hermosa.
3: Yo me la como, si no ella se la calienta en la casa y se la come.
2: Qué bonito.
3: Porque pues ella come muy poquito.
2: Ah, mire.
3: Ella se come la fruta y ya queda llena y ya el sanguíneo se lo come. Pero bueno,
2: Qué bueno.
3: Sí, pero
2: bueno.
3: Ella tiene eso de que ella no tira la comida.
2: Qué bueno.
3: No, la comida no se tira y todo, guardan
0: es
3: el
0: pecado.
3: Refri. Si se come la mitad de un mango, lo va y lo guardan en el refri. Si se come la mitad de dulcitos, va y lo guardan en el refri.
0: Exacto. Y además, pues váyanle variando, porque hay gente que dice, es que ya esto ya lo comí ahorita. Bueno, pues cómaselo en la tarde. Sí. Porque tengo una sobrina, Jocelyn, que todos los días quiere comer huevo. Todos los días quieres comer huevo. Mañana.
1: Ay, linda.
0: Pero no todo en la mañana. Mañana, tarde y noche.
1: ¿Cómo crees?
2: ¿Cómo cree que todo el día?
0: Mañana, tarde y noche, abuelita, y me mandó un audio, fíjese.
1: Tranquila que...
0: Oye, ya le hace como pollo. Ya le hace como pollo de tanto que come huevo.
2: No manches, don Peter,
1: mira. Que...
2: Ya le hace como pollo.
1: Me salieron plumas.
0: Ya le están saliendo plumas, tanto mendigo huevo que come.
2: No manches, don Pito, ¿dónde sacó eso?
0: Mi sobrina me lo mandó, mira.
1: Tranquila que...
0: Oye, pollito. Ya le salió pollito. Ay, ay, ay.
2: Regresamos. Se pasa.
4: 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Son las 9:26.
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correr. Y un perro de raza fina, cachorro de buena ley. Y su mujer Adelina, una hembra de muy buen ver. Esas tres cosas son

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1: Qué bárbara Lucha Villa y esa voz tan fuerte, tan poderosa, ¿verdad?
2: Abuelita, no diga poderosa porque es nombre de una estación de radio. Diga mejor, qué voz tan estación que nadie oye.
3: Tiene la mejor voz.
2: Tiene la mejor voz de una patrona.
3: Claro,
2: Y cuando en esas tierras calientes, porque también estamos en la caliente Escuinapa.
3: Ah, también.
2: La voz está... Bueno, ya, síganle.
3: ¿Lo que entendieron?
1: Ya no entendimos nada. Dice, hola, buenos días. Dice, referente al tema que están tocando de la comida, yo en una ocasión se me ocurrió regalarle comida a una persona mayor y no eran sobras, era un desayuno que yo había hecho para ella. Me pedía comida, yo no tenía, y le regalé unos tacos de frijoles con queso, un vaso de leche, pan, y ella lo tiró. No manches. Lo tiró y me maltrató. Y después a un señor mayor también le regaló comida y le dije, es comida que se me juntó y no quiero tirarla. Y está en buen estado. Y pues me dijo, ni que fuera perro. Regálasela a un perro, le dijo. Pero para mí no. Dice, yo jamás regalaré nada. También me pasó una ropa de mis hijos que se la regalé a una señora y ella la dejaba tirada en el patio mojándose y se me quitó la costumbre, de verdad. Pues es que es eso, lamentablemente regalas algo tú de buena fe y hay gente que no valora eso, o hay gente que lamentablemente en la calle pues quiere dinero,
3: sí,
1: para el vicio, hay que decirlo con todas sus letras, para el vicio. No quieren comida y tú pensando pues que esa gente necesita para comer, porque hay algunos que piden supuestamente para comer, les das algo y lo tiran.
3: Sí, oye, te doy un pedacito de pizza mejor. No, yo quiero dinero.
2: Ah, no,
3: ay,
2: no,
3: no, oye.
2: Dámelo, lo que cuesta la pizza.
1: No, pues eso está mal. Buenos días, hola.
4: Don Peter, doña Lencha.
1: Hola, buenos días.
4: Oh.
1: Hola.
4: Pues ese que tiró la comida, esos bolillos al suelo, pues está mal, ¿eh?
1: Muy mala acción, la verdad.
4: Por ejemplo, aquí en mi casa, pues mi esposa cuando cocina, pues no cocina para que sobre.
1: Ok,
4: bueno, sí.
1: Un poco, pues.
4: Decía mi abuelo, para que ajuste debe de sobrar.
1: Claro.
4: Tratamos de que no se eche a perder la comida.
1: Sí, sin duda.
4: Y pues ya cuando andamos en la calle que en los tacos, pues tampoco, don Peter, por eso está uno panzón. Porque uno pide sus tres tacos y pues la señora otros... dos, tres, y los niños siempre les anda sobrando, pues que, pues, para que lo tiren al suelo, ¿no?
1: No, pues no, ¿verdad?
4: De hecho, de todo lo echan a la basura, a la comida ellos,
1: sí,
4: entonces,
1: sí,
4: pues...
1: Sí, la verdad.
4: Que se lo coma en la basura, mejor me los como yo, por
2: claro.
4: Eso estamos gordos.
2: Somos el almacén de la casa, Jocelyn, por eso estamos unos panzones los papás, porque somos el almacén de la casa.
3: Pero es por eso. Son el pilar también.
2: El pilar, pues.
3: De la comida.
2: De la comida. Somos el almacén.
4: Ah, don Peter.
1: Hey, ¿qué
4: y pasó? Por favor, la canción del Patachueca. La canción del Patachueca.
2: De veras, niño, tiene mucho que no suena el Patachuecas aquí en este programa.
1: Ay, pues qué bueno. ¿Has escuchado esa canción, Jocelyn?
3: No.
1: La voy a poner poquito.
2: No, qué poquito. Ponla bien, por favor.
1: Bueno, ahorita la pongo. ¿Qué nos dicen por acá? Buenos días. Abuelita Lencha, yo soy el niño locutor, Charlie, don Peter y Pura Sangre. Les deseo un bonito fin de semana. Quisiera mandar un saludo para mi hermana y mi cuñado. Ah, son los que acaban de llegar de Guadalajara. Muchas gracias. Ahí saludos para ellos. Buenos días, hola.
5: Buenos días a todos en cabina.
1: Buenos días.
5: Yo lo que hago con la comida,
1: sí,
5: cuando la guardo,
1: ajá,
5: un día en la semana la caliento toda y lo hacemos como un buffet.
1: Ay, mire.
3: Eso está súper bien.
1: Qué buena opción.
5: Opciones para todos. Los quiero mucho porque me hacen el día.
1: Ay, hermosa, gracias, la queremos.
2: Y pronto invítenos a su buffet, oiga.
3: Suena bien.
1: Oye, está bien esa idea, ¿eh?
3: Sí.
1: O sea, buffet el viernes por de todo lo que quedó en la
3: Eso
1: semana.
3: Está bien, sí, sí me gusta la idea.
2: Está bien, está buena la idea, oiga. Haga buffet, oiga, ¿eh? Un saludo para Yesenia Cepeda, que cumple 60 años. ¡Feliz cumpleaños, Yesenia! ¡Cántale, Yesenia! No canto.
3: No se me da.
2: Se me hace que tienes voz como que cantas, ¿no, Jocelyn?
3: No.
1: Ni en tus fiestas de familia.
3: En la regadera nomás.
1: En la regadera. Por acá nos dice, mi esposa aguarda todo y al final lo tira. Eso
3: no,
1: es
3: ya,
1: lo feo, oiga, no que tire la comida, no lo tire, por favor.
6: Hola, hola.
1: Buenos niño, días, hola.
6: Don Peter.
1: Díganos.
6: El alma de la radio.
2: Ah, ya lo pasamos ese audio, ay, pero quiero volverlo a escuchar.
3: Le encanta.
2: Me encanta.
7: Buenos días.
1: Buenos días. Lencha. Hola.
7: Peter, el locutor.
1: Díganos.
7: Fíjate que aquí cuando pasa eso que hay sobrantes de comida,
1: ajá,
7: en el refri, el arquito, ¿qué vamos a comer? Pregunta alguien.
1: Ajá.
7: Vamos a comer del balde de los desperdicios.
1: Ah, no manches.
7: Eso, volviendo algo a esto, porque ajá, antes lo que sobraba le echaba uno a un balde que a fin de cuentas...
1: Para los puercos.
7: Diario le dabas a los puercos.
1: Sí, sí, sí, claro.
7: En el rancho vivíamos. Y quedamos del balde de los desperdicios. ¿Por qué? Porque hay, así como dijo hace rato una persona, uh-huh, hay chorizo, hay huevo, hay sopa, hay
1: de todo,
7: hay frijoles, hay nopales. Así que lo que haya, de ahí vamos a comer. Y ese es mi dicho cuando comemos así, puros calentados.
1: De los desperdicios.
7: Saludos.
1: Gracias. Dice, buenos días, bendecido día para todos en cabina. Cuando se queda comida, ya no nos comemos, se la doy a mis perritos. Que no siempre, porque casi siempre hago lo indispensable para las personas que somos en mi humilde casa. Que eso es lo chido, ¿no? Si no se comen la comida, las sobras, pues mejor hágalo justo.
3: Exactamente.
1: Ya sabe de todos ustedes más o menos cuánto se comen sus hijos, cuánto come su esposo y cuánto come usted. Buenos días, hola.
8: Hola, hola, niño.
1: Hola, Peter, buenos días.
8: El alma de la radio.
1: ¡Otra vez el mismo audio, niño! Oye, ¿por qué se pasó tanto?
2: Pues es que quiero volver a escuchar eso.
1: ¡Ah! ¡Usted lo está pasando!
2: ¡Te lo pasé como 6 veces!
1: ¡No manches, don Peter! Mira.
8: Bueno, hola, hola.
1: Hola, hola.
8: Niño. Don Peter.
2: El alma de la radio.
1: ¡Gracias! ¡No manches, don Peter! Dice por acá, buenos días. Dice, buenos días a todos, don Peter, ¿me puede poner la canción de Caminos de Michoacán de las Jilguerillas? Llevo como 2 semanas pidiendo la canción y el niño locutor siempre cambia de tema. Supuestamente el día de hoy es hacer enojar al programador, pero nomás termina poniendo 3 canciones de las viejitas. No, pues es que es el tiempo, oigan, mucho mensaje.
2: ¡Ponla, no te hagas!
1: Caminos de Michoacán de las Jilguerillas.
2: ¡Ponla, por favor, niño! ¡Una, mira! ¡Una! Que nos hagas el favor. Aparte, va a ganar México, niño, ¿eh? Va a ganar. Espérate, Chente, no cantes.
1: Bueno, las ponemos, Jocelyn, tú vas a decidir.
3: Pues la está pide y pide y pide. Yo digo que sí.
2: Ah, friegue, friegue, friegue, dice.
3: Ya.
1: No diga eso. Vámonos, pues.
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0: Amparo e Imelda.
1: Gracias, Amparo e Imelda, por esas canciones tan hermosas. Camino de Michoacán. Ay, Jocelyn, ya se me antojó, ya se me secó mi garganta. Voy a sacar el mezcal.
0: Temprano. Don Peter, no manche.
1: No importa.
0: Vamos a una pausa y regresamos. 311-150-8068. Mucho mensaje y vamos a darle cuerda rápido, rápido, rápido a todos los mensajes. Por favor, buenos días. Saludos para todos en cabina. Yo, los sobrantes de los domingos, hago buffet también. Dice, porque ese día no hago de comer. ¡Qué chido! Eso es lo que queremos, que no desperdicien la comida. Pausa y volvemos.
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0: Chuecas. Le mandamos un fuerte abrazo y bendiciones a los topos de México que nos dicen acá que van a Venezuela por esa tragedia que está pasando este país hermano de Latinoamérica, por los terribles terremotos que han sufrido en estos días. Bendiciones, y nuestras oraciones están con ellos porque están pasando momentos muy difíciles el pueblo de Venezuela. Lamentablemente hay muertos, hay gente que está perdiendo familias, y afortunadamente hay gente que está siendo rescatada en estos momentos tan trágicos. Y fuerte abrazo para todos los topos de México que hacen gran ayuda en estos desastres naturales. Así es. Y le mando saludos, abuelita, aprovechando que andamos de saludando a mi compa Cele Ramírez de San José del Valle, Pueblo Mágico, que le encanta la canción de Patachueca, niño. Muy bien, le mandamos saludos. Por acá, don Peter, nos vamos a mensajes. Mucho mensaje, Jocelyn, que tenemos por acá. Hay que darle el turbo. Dice, buenos días a todos en cabina. ¿Me pueden poner la canción? Saludos para... la capital del mundo mundial. Azauta, Nayarit. Sí saben dónde queda, para que vengan con el pura sangre, don Peter. Dice, a los grandes y extensos campos de arroz.
1: Ya, claro que sí sabemos, cómo no. Buenos días, ¿quién nos habla?
2: Hola, abuelita, don Peter.
0: Hola, buenos días.
1: Charlie.
2: Jocelyn.
3: Buen día.
2: Otra vez vuelven a ser cinco.
1: Otra vez.
2: Bueno, me da gusto. Saludos desde Guadalajara. Se desvió Miguel Juárez. Fíjense que mi mamá era muy... nos enseñaba eso, pues. Era muy... muy... fijada en la comida, no en el sentido de pichicatear, sino al contrario, de utilizar todo.
0: Ajá.
2: Cuando le sobraban frijoles, le sobraba arroz, le sobraba, pues lo que le sobraba ahí, ella se hacía unos tamales de todo eso.
0: Hoy se hacía tamales.
2: Unos tamales.
0: Mire, también qué buena frijoles. Opción.
2: Entonces, no, pues nos enseñó todo eso, y en casa, pues no tampoco se tira nada.
0: Ajá.
2: Me lo como yo o se lo comen mis perritas.
0: Entonces, las perritas.
2: Hay que ser ahorrativos.
0: Muy bien, muchas gracias. Aquí alguien nos habló, abuelita. Alguien nos habló, pero parece que se arrepintió y colgó. Bueno, porque lo metimos aquí al aire. Buenos días, doña Lencha, don Peter. Quiero mandar un saludo para toda la raza de Valle Morelos, municipio de Santiago Escuintla, que andamos trabajando en Wisconsin, Montana. Para el compa Tori Cruz Carrillo, Ulises Carrillo, de parte de su compa Milton Carrillo. Y también quisiera escuchar la canción del corrido de Nayarit. Gracias, bonito día. Bonito día, bendiciones. ¿Qué nos dicen, Jocelyn, en los mensajes?
3: Acá nos piden un saludito para la racita de aquí de la recicladora, El Manguito.
0: El
3: para
0: Manguito.
3: Los del cartón.
0: Saludos a todos los recicladores del cartón en El Manguito. Buenos días, doña Lencha, don Peter, niño locutor, a Charlie, Jocelyn. Dice Jocelyn, no se le va... ¿qué? A invitar, se va a invitar a los laureles, que van a hacer de comer caldo de gallina con la canción de Yola Pongo, dice, con los tucanes de Tijuana. Gracias. Buenos días, ¿quién nos habla?
4: Yo.
0: ¿Qué pasó, bonito?
4: Escuchándolo, como siempre, bonito.
0: Ya casi nos vamos, bonito, ya se nos acabó el tiempo, pero dinos, ¿tú qué haces en tu casa? ¿Tiras la comida o no?
4: Mira, que te voy a una cosa, estamos todos jodidos por lo mismo, dijo mi abuela. Aquí, medio kilo enteritos, ahí quedan.
0: No.
4: Frijoles, casi la cazuela casi llena, ahí quedan, como hay mucho frijol, aquí tenemos frijolitos, pues hay que avisar de vuelta, y así para que te platico más. Ahora en el gas un muchacho ahí pone en el comalito, pone cuatro tortillas doradas, bien doraditas,
0: sí.
4: Esas cuatro, pone otras cuatro, y esas ahí quedan, y el gas que gastó, nomás el gas que gastó, le digo, ¿cómo eres, güey?
0: O sea, nomás gastan y tiran todo, porque la verdad, tienes algo de razón, bonito, cuando tienen mucho, desperdician mucho.
3: Exactamente.
4: Por eso sí es lo que te digo.
0: Entonces, hay que comprar de poquito también, porque a veces hay mamás que compran ahí el costalón de frijoles, y como los niños ven que hay mucho frijol, y dicen, pues que se tire, todos nos hay mucho, pero pues no es la idea, ¿verdad?
1: Claro que no. Bonito, te agradecemos, ya tenemos que ir.
4: Ya está, bonito.
0: Ándale, cuídate.
4: Así es el lunes, bonito.
0: Órale, cuídate. Buen fin de semana. Rápido, audios. Buenos días, rápido. Rapidito.
5: Buenos días, niño.
0: Buenos días.
5: Abuelita y la muchacha nueva.
0: La muchacha nueva.
5: Yo no acepto comida de nadie.
0: ¿De nadie?
5: Porque cuando vivía en la Ciudad de México,
0: ajá,
5: La mamá de la muchacha con la que andaba, con la que me iba a casar, ajá, me regaló una comida que me gustaba muchísimo, pero no sé por qué no me la quise comer y se la di al perro y se me murió el perro en ese rato.
1: Ay.
5: Y pues yo estaba separándome porque pues me mató a mi perro y pues el que se iba a morir era yo.
3: Menos y en la casa,
5: pues, no tiramos la comida, pues somos bien dragones, todo lo que cocinamos se acaba, entonces nomás contra penas alcanza para mi lonche para el siguiente día.
1: Hey, oye, pero el perro no se habrá muerto de otra cosa y tú pensando que te querían inyervar. Ah, muchacho, de veras. Ya nos vamos, abuelita, mil disculpas a todos los que me mandaron mensaje. Quiero mandar un saludo para el bigote, dice, más jacarandoso de la caseta 53 de Compostela, de parte de su amigo Soriano. Muchas gracias, niño, cuando pases por ahí por la caseta de cobro de caseta nueva. Pues ya no he pasado porque me voy por la otra, ya ves que pues, a veces voy para Vallarta o paso de Vallarta hacia Tepic o así. Pero bueno, te mandas un saludo. Acá en Ixtlán hace unos años una señora pidiendo de comida la guardaba y se la llevaba para dársela a una que engordaba puercos que tenía en su casa. ¿No sería mi abuela? Porque nosotros teníamos puercos y engordábamos puerquitos, ¿eh? Engordábamos puerquitos. Pero bueno, ya nos vamos, que tengan lindo día. Saludos para todos, gracias y mil disculpas de verdad a la gente que no alcanzamos a pasar sus mensajes. Ay, no, ¿qué hacemos? ¿Los mandamos en Spotify o qué hacemos, Jocelyn?
3: Yo creo que sí, para que vayan a escucharlo por allá.
1: Hay que meterlos a Spotify, todas las opiniones. Gracias, Jocelyn, nos escuchamos el lunes.
3: Gracias, bonito fin de semana para todos.
1: Gracias, Jocelyn, por estos días que has estado con nosotros.
3: Ay, yo muy feliz.
1: Ay, y ya te quieren conocer, Jocelyn, ¿eh?
3: Tranquilos.
1: Hay unos que ahí... ¡Háganse para allá!
0: Muy bien, pronto van a conocer a Jocelyn. Vámonos, gracias, lindo día y nos escuchamos en Spotify. Adiós, Dios los bendiga.

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0: Son las 10 con 6 minutos.
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3: Dos adultos mayores fueron rescatados por autoridades estatales durante un cateo realizado en un domicilio de la colonia Centro, luego de una denuncia relacionada con un presunto abandono y descuido. La intervención fue realizada por personal de la Agencia de Investigación Criminal tras una orden de cateo otorgada por un juez de control como parte de una carpeta de investigación iniciada por la Fiscalía General del Estado. Durante las diligencias fueron encontrados dos hermanos de 82 y 78 años de edad, quienes se encuentran en condiciones de vulnerabilidad y aparente estado de descuido, por lo que se activaron medidas de protección inmediata. La fiscalía informó que los adultos mayores permanecerán bajo resguardo institucional para garantizar su atención y bienestar mientras continúan las investigaciones. Además, fue asegurado un local de lavandería contiguo al inmueble por su posible relación con los hechos. La celebración del Ángel de la Independencia en Tepic tuvo un inesperado cierre luego de que una fuerte lluvia sorprendiera a los asistentes cerca de la medianoche. La lluvia llegó de manera repentina y provocó que gran parte de las personas que aún se encontraban en la zona abandonaran el lugar para después buscar refugio en comercios e inmuebles cercanos, mientras otros intentaban resguardarse de la intensa precipitación. La lluvia modificó el ambiente de festejo que hasta ese momento transcurría con normalidad, dejando a los asistentes corriendo entre las calles para protegerse del mal clima. El gobierno del estado reforzó las acciones para prevenir las adicciones en niñas, niños y adolescentes en Nayarit durante una mesa de trabajo encabezada por la secretaria general de gobierno, Rocío Esther González García. Se acordó crear una estrategia multidisciplinaria para establecer protocolos de atención y protección para este sector de la población. Con estas medidas buscan fortalecer la prevención y promover el desarrollo integral de la niñez y juventud nayarita. Reportó para Noticias por la Radio, Ariana Olvera.
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Apreciables hermanos y hermanas que me escuchan, no me canso ni me cansaré de decirle, visítenme, venga a conocer de mis falsas o firmes palabras, venga a conocer de sus problemas, pero mucho mejor, venga a conocer de la solución. Tengo el conocimiento y la capacidad para ponerle punto final a cualquier problema que usted ponga en mis manos. No me interesa qué tan grande sea. Recuerde que tengo el conocimiento y la capacidad para ponerle punto final. No me interesa con cuánta persona usted haya ido. Lo que me interesa es que usted me dé la oportunidad para cambiar el rumbo de su vida, el rumbo de su destino. De que usted pueda ser una persona que después me dé su testimonio y pueda decir a viva voz, en usted creo. Muchas personas que me han visitado hoy dicen gracias, maestro, por haberme dado la salud, por haberme traído el amor, por haberme dado la felicidad, por romper tantas contrariedades que tengo en mi vida. 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Recuerden, queridos hermanos, al venir con nosotros, favor traer ruda al Baacal, traigan un blanquillo, una veladora blanca, traiga paraíso para hacerle una limpia, un despojo espiritual completamente gratis. Al venir, tenga la plena confianza en Dios de que usted va a encontrar el alivio, va a encontrar la solución para ser feliz. No importa el problema que usted tenga, recuerde, hay que ser como Santo Tomás, a no ver, no creer. Venga usted, póngame a prueba. Bien, queridos hermanos y hermanas que han tenido el grato placer de haber escrito su carta, su mensaje de texto de WhatsApp, preste mucha atención porque vamos a dar lecturas y respuesta a todos aquellos que han sido analizados para el día de hoy. No sin antes decirle que este es su servidor, respeto todo credo político y religioso. Dice el primer mensaje: le escribo esperando que usted se encuentre bien de salud, y después de mi saludo le comunico mi problema. Mi esposa y yo estamos enfermos y hemos visitado varias personas y no nos han podido curar. Hemos tomado todo lo que nos dicen y no hemos podido sanar. Parece que alguien se ha encargado de hacernos daño y últimamente estamos sufriendo y padeciendo bastante. A ella le duele bastante su rodilla, me duele a mí también mi espalda. Hay veces que no puedo ni agacharme. Yo quiero que usted me diga por qué razón estamos padeciendo tanto si no tenemos enemigo. Ayúdeme, por favor, dígame qué pasa con nuestra salud. Bien, querido amigo, le retorno el saludo y le comunico lo siguiente. Usted

0: poderle ayudar con estas enfermedades, para poderle ayudar con su salud y que ustedes puedan salir adelante. Gracias por su mensaje y lo espero aquí lo más antes posible para poderle ayudar.
1: ¿Con qué problema vino usted con nosotros?
2: Pues antes de que viniera yo aquí con ustedes, pues no estaba yo tranquilo, pues vine con el problema de que mi esposa me abandonó sin saber por qué, yo sin haberle hecho nada. No la lastimé, no la golpeé ni nada de eso, simplemente se fue a su casa y pues terminamos mal así y sin saber por qué. Pero ahora que los vine yo a ver a ustedes, pues ahora me siento más tranquilo, veo las cosas más claras y ya me doy cuenta del por qué está pasando todo eso. Pues ahorita me siento bien con mi esposa.
1: ¿Qué usted le recomienda a la persona que escuchan el programa?
2: Pues que vengan acá a visitarlo por los problemas que a veces tiene uno sin darse cuenta. Pueden venir acá.
1: Lo que usted escuchó que se le dice en la radio, al llegar aquí, ¿se le cumple sí o no?
2: Sí, hasta de eso en la radio no se dice todo hasta que vienen acá a su domicilio.
1: Estos son testimonios en vivo de personas agradecidas, personas que dan fe y testimonio de nuestro conocimiento.
0: 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Muchas personas le ha pasado que sienten que actúan en contra de su voluntad y que algunos acontecimientos que van en torno a su vida se modifican, cambian sin explicación alguna. Usted que me está escuchando, con este talismán puede tomar el control de tu vida. Por eso, por la misión que se me ha encomendado de hacer el bien a toda la humanidad, le tengo en mi poder un talismán, un protector que sirve como guardián de lo tuyo, guardián de tu casa. Tiene dos reacciones, caliente y fría. Cuando está fría, le dice que está protegido, que no hay ningún mal. Cuando está caliente, indica que hay peligro, que te engañan, que no puede hacer el negocio porque va a perder, va a fracasar. Que el socio de negocio te engaña, que tu pareja te engaña, que existe el peligro que alguien te acecha, que hay una culebra venenosa, un perro rabioso, que hay alguien que quiere hacerte daño. Con este talismán protector no podrán. Si te quieren dar algo a tomar o a comer, se le cae de las manos, porque el poder de este talismán te va a proteger. Este será un guardián celoso de usted y de lo tuyo, de tu siembra, de tus animales, de tu familia, de tu casa. Muchas personas hoy dicen que necesitan un talismán, que necesitan una protección. Pero ¿dónde lo encuentro? Queridos hermanos, un talismán no es cualquier cosa. Es algo que te protege de las cosas malas, que te indique y te

0: ayude en forma rápida y contundente saber dónde está el peligro y sobre todo que te proteja de él. 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Recuerden, queridos hermanos, que aquí han venido personas que antes no podían ver, hoy ven. 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Jóvenes que no sabían lo que era el amor, hoy son felices. Matrimonio que estaban a punto de separarse, a punto de romperlo, hoy andan como novio de primer día. Personas que sufrían la escasez de sus animales, personas que no podían cosechar, que se la llevaban como perros y gatos en su hogar, hoy son personas que son felices y dicen: gracias, maestro, por haberme ayudado. 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Bien, queridos hermanos, no hay tiempo para más. Será pues hasta el próximo programa.
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¿Qué onda, gente? ¿Cómo están? ¿Qué tal, gente? ¿Cómo están? Bienvenidos una vez más a Las Pies en Corto. Soy Alexis Ortega, Alexis el Chino Ortega. Como usted quiere decirme, ya sé que mi amor no, porque se ilusiona usted o yo y alguien va a salir prendiendo, mi gente. ¿Cómo le va? ¿Cómo le va? Ya estamos ready, estamos listos. Me las pides en corto, dos horitas de buena música. Obviamente aquí la mejor de Tepic, 99.3 de FM. 10:24 en la mañana. ¿Qué show? ¿Qué anda haciendo? Es viernes, ve viernes. Viernes de tirarse a perder, como decía un compa. Un saludo al patrón. O viernes de no hacer nada. Viernes de qué rollo. Platíqueme aquí al WhatsApp 311-847-3006 y número en cabina 311-133-2304. Porque hoy es viernes de fútbol, la neta. Un ratito más empieza Suecia contra Francia. Va a ser un partidazo ese. Si alguien lo va a ver, dígame, porque yo al parecer no lo voy a poder ver. Gente, comuníquese aquí al WhatsApp 311-847-3006. En lo que se decide que vamos a escuchar, vámonos con música, ¿te parece? Vamos con esto de los dos, de Tamaulipas. Súbele.

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5: 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Son las 11 con un minuto. 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

0: Amigos de La Mejor 99.3 FM, buenos días, Lagamiño ya está al aire con todos ustedes aquí a través de La Mejor Frecuencia, aquí nomás. 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
0: 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Este es un enlace completamente en vivo. Chino, regreso contigo y en un momento más nos volvemos a escuchar.

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2: Continuamos totalmente en vivo en otro enlace chino y es que nos encontramos aquí en vivo y en directo desde...
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2: 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Aquí nomás, La Mejor 99.3 FM. Yo soy Monserrat Gamiño. Regreso a los controles contigo, Chino.

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12: Son las 12 en punto.
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14: El módulo móvil del SAT registró una gran respuesta durante su visita a la presidencia municipal de Santiago Ixcuintla, donde se atendieron trámites ciudadanos sin necesidad de trasladarse a Tepic. Los turnos disponibles se agotaron, por lo que el ayuntamiento gestionará una nueva visita a la dependencia. En Tecuala, la regidora Geraldine Rodríguez señaló al contralor municipal Carlos Misael González de no realizar revisiones a áreas clave como tesorería y oromapas, pese a que la Contraloría ha efectuado 2 auditorías durante el último año. La presidenta presidente cuestionó el manejo de las finanzas municipales y pidió mayor transparencia en las revisiones. En Acaponeta, como parte de las actividades del Mes del Orgullo, la comunidad LGBT de Acaponeta realizará una convivencia con alimentos para las y los asistentes al término del desfile conmemorativo. Los organizadores señalaron que el objetivo es fomentar la inclusión. Detectan casos de violencia contra adultas mayores. Autoridades informaron que, además de atender casos de violencia contra mujeres, jóvenes y adultas, también se han identificado agresiones hacia adultas mayores, incluyendo abuso sexual en Tepic. Hasta el momento se tienen registrados dos casos donde los presuntos agresores serían los familiares directos. En Ixtlán del Río fue entregada la rehabilitación de la cancha del Pinar, un espacio renovado para que niñas, niños y jóvenes puedan practicar deporte en mejores condiciones. La obra incluye pintura antiderrapante para mayor seguridad y espacios adecuados para la convivencia. En Compostela, a partir del 1 de julio, se reforzarán los operativos viales y comunidades para Las Varas, Acualpan, Guayabitos y La Peñita, con revisiones a motocicletas, exceso de velocidad, alcoholímetro permanente. Autoridades exhortan a circular con casco, documentos en regla y respetar los límites de velocidad para evitar sanciones. En Bahía de Banderas se realizó la 16ª jornada del programa Limpiatón 2026 en el Arroyo del Indio, en Bucerías, con trabajos de limpieza y saneamiento para mantener libres los cauces y prevenir riesgos durante la temporada de lluvias. Reportó para Noticias por la Radio, Ariana Olvera.
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2: Las 12 ya con 36 minutos, continuamos con más aquí a través de la mejor 99.3 FM con tu servidora La Gamiño al aire aquí nomás. Y seguimos con esta tardecita. Hace ratito andábamos allá en calle, tuvimos enlace en vivo desde con nuestros amigos de Gascard. Y ya estamos aquí en cabina con todos ustedes, así que mándame mensajito 311-847-3006, 311-847-3006, teléfono de WhatsApp para que te comuniques con tu servidora, que ya está al aire con todos ustedes. Y ya por fin, oiga, ya por fin llegamos al famosísimo viernes. Ya es viernes, qué emoción, oiga, ya fin de semana, ya casi quincena y va ganando México. Esto es todo. 12 con 37 minutos, andamos de buenas, bien y de buenas, como debe de ser. Vámonos con algo de música. Esto es de La Adictiva, Ya Solo Eres Mi Ex.

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10: Son las 12 con 52 minutos.
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2: Aquí nomás ya son las 12:55 minutos a través de la mejor 99.3 FM. La Gamiño sigue al aire con todos ustedes. 311-847-3006, teléfono de WhatsApp. Ya lo sabes, comunícate con tu servidora, la Gamiño al aire. 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Tú pide ahí el paquete que ellos tienen. 12:56 minutos, vámonos con más música. Llega Grupo G7.

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1: Aquí nomás ya es la 1:12, la 1:12 a través de la mejor 99.3 de FM. El día de hoy por acá sigo recibiendo sus mensajes, 311-847-3006. Dice por acá, mi amiguito, me ignoras. ¿De qué te ignoro, amigo? ¿De qué te ando ignorando? A ver, explícame, dime. Porque yo no sé de qué te ando ignorando el día de hoy. Yo siempre les hago caso, oigan. Oigan, el día de hoy, ¿cuánto estamos de clima? Vamos a ver el clima aquí en la capital Nayarita, porque hace ratito que andábamos en la calle. ¡Qué calor estaba haciendo aquí en Tepic! 30 grados, con razón, oiga. La humedad del 53% y estamos a 30 grados aquí en Tepic, Nayarit. Y por supuesto que se nos antoja algo helado. 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Solamente los puede encontrar ahí. Paletería El Nevado, el sabor que refresca tu día. 1:13, vámonos con más música en esta tardecita. Y te dejo con esto de la arrolladora Van de Limón. Se viene algo sabrosón con la arrolladora, así que quédate conmigo porque ya sabes, ya te dije desde la otra vez lo que se viene. Pero vamos a tener ya la promo lista para que tú participes. Vámonos con esto, el vaso de rama.

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1: Minutos después de la una de la tarde y ya es momento de pasar a despedirnos. Gracias por haberme acompañado en estos momentos aquí a través de la mejor 99.3 FM. Oigan, ya estamos viendo más rutas para las coquitas. Díganos dónde más quiere que los visitemos porque ya estamos trabajando en eso. Dice por acá, saludos para el taller que no tiene nombre, pero todo el día está sonando la mejor hasta cuando no están en la radio prendida, aquí por la Rayón. Ya hasta parece que no agarra otra estación en esa radio. Eso, así debe ser, que no agarre ninguna otra estación más que la mejor. Oigan, ¿a dónde más quieren que los visitemos? ¿Dónde más quieren que vayamos y que los visitemos con todo el equipo de la mejor y regalarles coquitas? A ver, díganos, mándenos mensajito 311-847-3006 para que nos echen un mensajito y nos digan a dónde quieren que nosotros vayamos a visitarlos y a regalarles coquitas. Ya sabe, cada martes es de coquitas, entonces ya estamos planeando nuevas rutas para todos ustedes. Mándenos mensaje. Yo me despido, gracias por acompañarme el día de hoy y te espero el lunes en punto de las 12 del mediodía. Pasa un excelente fin de semana, cuídate mucho, pórtate mal, pero cuídate bien. La programación todavía continúa aquí en La Mejor. Adiós.
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15: 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Es la 1:58.
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17: Para este viernes, el pronóstico marca condiciones parcialmente soleadas en Tepic con calor moderado a intenso alrededor de 32 grados centígrados. El sábado 27 se mantiene la posibilidad de tormentas aisladas principalmente en la zona centro del estado. En Tepic se prevén descargas eléctricas en algunos sectores, mientras que en otros municipios el panorama aparece más variable con lapsos de sol, nubes y aumento de humedad durante el día. Para el domingo 28 la posibilidad de lluvias vuelve a fortalecerse. El pronóstico apunta chubascos y tormentas eléctricas dispersas en Tepic, así como tormentas aisladas en la costa sur. La recomendación general es no descartar lluvias vespertinas o nocturnas, especialmente en zonas urbanas con antecedentes de encharcamiento durante la semana. Una mujer y su hijo fueron localizados sin vida la mañana de este viernes al interior de un domicilio ubicado en la colonia 2 de agosto en la ciudad de Tepic. El hallazgo ocurrió cuando, luego de una llamada al número de emergencia, alertaba que en un inmueble donde opera el establecimiento Semillas y Cereales, sobre la avenida Che Guevara, entre las calles Avelina Campos y Genaro Vázquez, se encontraban dos personas inconscientes. De acuerdo con el reporte, familiares y conocidos tenían aproximadamente 2 días sin saber de ellos. Al sitio acudieron paramédicos del Grupo de Atención Médica Táctica de la Policía Estatal, quienes al ingresar al domicilio revisaron a ambas personas. Sin embargo, confirmaron que ya no contaban con signos vitales. De manera extraoficial, trascendió que en el interior del inmueble se percibía un fuerte olor a gas LP, por lo que se descarta que esa situación esté relacionada con el fallecimiento. No obstante, serán los peritajes los que realice el personal de servicio pericial los que determinen las causas oficiales de este deceso. Reportó para Noticias por la Radio, Ariana Olvera.
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Carlita, estamos oyendo. ¡Oh, aparece viernes! Allá, le mandamos saludos a mi compa Juan Carlos. ¡Oilo! ¡Oy, Juan Carlos! ¡Mira! ¡Mira! Ahí reporte, se paga para la cabina. 311-847-3006, el número de WhatsApp. Vámonos por un pechugón ahorita, ¿o qué? Uno viene este calientito, jugoso, dorado, así, humeante. Que huela rico y que sepa más mejor. Un delicioso pechugón con sus tortillitas, chilitos toreados. La salsita. ¡Ah! ¿Qué más le pides a la vida? ¡Hora es día! Que la familia come algo rico y sabroso. No, pues que la señora a veces cocina, todos los días cocina, ¿eh? Y la verdad, la señora, pues si no se le da en la cocina y si está malo lo que cocina, pues ahora váyase por un pechugón. Dele felicidad a la familia y los tiene bien nutridos y contentos. Ahí estaba cerca de usted un delicioso pechugón.

ahora estamos jugando desde Francia. Ya se acabó el partido, ahorita vamos a ver los resultados de ahora. ¡Mientras! ¡Súbele, porque esa sí se baila! ¡Mira, mira!

me acuerdo cuando esta rolita la bailaba y decía así, mira, yo conozco una morra así. Yo conozco una morra que está así, ¿verdad? Pelada, peluda y bien pompuda. No, no, las de ahora no. Las de ahora, vale, todavía y todavía de las de antes. Pero las de ahora, pues no, las ves así, bien pompudas. Pero como ¿cómo se ven? Como payasito de crucero, ¿ah? Que como que las patas y la mesa no van. Ve la mesa así muy... Y las patillas flacas, pues no, así no va. Y las de antes, ¿vale? Las de antes. Así como la piernuda, ¿qué pasa? ¿Qué te? ¿No ha pasado ahora? Oye, a ver, ¿vale? No me acordaba, no ha pasado la piernuda, ¿qué pasó? Pero déjame asomo, ponle una rola, déjame asomo a preguntar a ver si no, pues no la vi. ¿Dónde anda? ¿Que trae bien? No, vale, pues no podemos dejarla así nomás, ya, ¿verdad? ¡Ya cayó! Ya hay que traerla bien checadita. Y más ahora que ya viene la quincena, ¿verdad? Repórtese para acá, para la cabina. 311

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1: Falta 22 minutitos, nomás 22 para las 3 de la tarde. No, yo pensé que no iba a alcanzar a regresar. Estaba bien ocupada en la oficina y la piernuda, pero oye, le dije, ¿qué pasó, mija? ¿Qué hora se va a ir o qué? Y dije, pues de una vez aprovechamos, sirve que me das un raite y ahí voy, vale, a pata otra vez. No, vale, yo ya no entiendo. ¿Por qué deja ya este...? Digo, mija, súbete al triciclo. Y el triciclo la llevé. Nomás que estaba medio complicado. ¿Cómo se dice así? Cuando está así, medio que no se puede, ¿ah? ¿Con qué? Complicado, ándale. Estaba medio complicado porque le dije, mija, yo no quiero ir caminando hacia allá porque luego me tengo que regresar caminando y está muy lejos y el sol a mí me requema, me hace prieto y yo no, ¿verdad? Digo, vámonos en el triciclo, mija. Y pues estaba medio, ¿cómo dijimos que se dice? Complicado. Eso, ándale. Ah, pues vale, estuvo bien complicado. Es que la piernuda traía un pantalón bien pegadito, así pegadito. Y de ida, pues se pusieron así como que no se podía la cosa. Estaba muy complicado. Y es que no podía pedalear. Yo le dije, a ver, mija, pues es que traes pantalones bien pegados. Me dije, ¿cómo vas a pedalear así de aquí para allá? De allá para acá yo me lo traigo, pero de aquí para allá. Y pues vale. No, pues, pero, y le dio con esas piernotas. Le digo, mija, ni modo que yo pedalee. Tú con esas piernotas, dale para allá. Acá nos están diciendo, mira, nos están invitando a comer o qué va a haber ahora. Yo le dije, está reportando. Y dije, costeño, buenas carnes. Ahí se está reportando, a ver, ¿de dónde anda? ¿Dónde anda Yoli? ¿Qué está haciendo de comer? Para mí que ya se juega por un pechugón. Ahora para comer algo bueno, ¿verdad? Dije, me van a cortar unos, ¿unos qué? A ver, espérate. Está bueno esto, está interesante. Dice, me van a poner unos qué, unos mameis. Que si no quiero uno... Pues es que eso, pues mira, cuando tienen, no se niega eso, ¿ah? De los de la fruta, unos mamey, de la fruta. Ah, no quiero, gracias, Yoli, gracias. Hola, música, hoy nomás, mira qué buena rola.

Valete, ya son tenemos falta 15 minutitos, nomás 15 minutitos ya para las 3 de la tarde. Ahorita para la calor, está haciendo mucha calor. ¿Con qué se va a refrescar, vale? Yo le voy a recomendar, le voy a dar Yoli, no está diciendo que por qué no quiero el mamey. Pues sí, pero yo no sabía que era de eso, Yoli. Yo dije, pues sí, sí quiero, ¿verdad? Dije, como si les tuvieran mucho miedo. No, pero de cuál, a ver, Yoli, de cuál, mándame una foto, dime, ¿verdad? Dice, nunca has cortado ni uno. Quiérala. Yoli está diciendo que qué pasó con lo que si va a querer el mamey. Pues sí. Dije, acá mi compa Costeño, la piernuda, ya me fijé bien y tiene manzana. Yo me fijé más bien. Yo ya la revisé más bien. Y no tiene. Mira, nomás me acuerdo de cuando revisé. Y no tiene. ¡Ay, Dios! Pues Yoli dice que amenaza con venir a traer un mamey, pero es de las frutas, vale. Yo dije, pues no, de eso ahorita no. Ahorita no, no. No andamos manejándole eso. Pues vale, ahorita irá. ¡Oh! Una paleta de mamey. Vamos a preguntarle a mi compa, a don Nacho, a ver si a ver si hay unas paletas de mamey para esta calor, vale. 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

Rita, ponle música, ponle música. ¡Hoy, hoy! ¡Échale, échale, échale! Ahí va la grandota, ahí va la grandota. ¡Ay, jala, güey! ¡Mira nomás esa zancona! ¡Ponle música, ahorita vengo! Y luego cuando va caminando y se menea así, paz, paz, y todo así de grande. ¡Ay, Diosito, qué bueno que me pusiste aquí donde hay!

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1: Vale, ya nomás, nomás faltan 10 minutitos. A ver, siguen llegando los mensajes de Yoli, vale. Dice Yoli, pues, ¿qué pasó? Dice, ¿qué pasó entonces? ¿Vas a querer un mamey? Ya, Yoli, dice, yo ando con unas ganas de un mamey. No, pues yo también, yo también, Yoli, sí. Dice, tiene mucha vitamina. Dice, ya ando bien débil. No, Yoli, y a mí al revés, ¿verdad? Después de eso, después de, como que uno se siente así más, más así como que, sí, mira, a la Yoli le da energía y a uno acá como que... ¡Ay, nomás! ¡Suéltala! ¡Uya! ¡Sóbele! 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Vámonos, suéltala. Allá mi compa Pancho, ¿dónde anda?

pues sí, mi compa Pancho nos acaba de mandar una foto. Mira, trae un seisito ahí, de las de piquito de oro. Una de, así como piquito de oro. Ponle una rola mejor, vale. Mira, ponle una romanticona acá, para la raza que esté. Ay, mira, esta que se llama Hechos son amores. Ah, no, son de amores nomás.

ya, se acabó esto, pero mañana venimos. Ah, no, hasta este. Ay, nos vemos en unos dos días. Se dan, aquí nos estamos oyendo. ¡Vámonos! Se acabó. Hay que dejar con el Rafa, con el baúl. ¡Vámonos!

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30: Son las 3:07.
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Hola, hola, hola, hola, ¿qué tal? Buenas tardes, bienvenidos. Estamos iniciando una emisión más de este su programa favorito llamado El Baúl. El Baúl de la Mejor. Oiga, soy Rafael de Landa y a partir de ese momento me quedo ya con ustedes a través del 99.3 de FM. Aquí nomás, la mejor. Oiga, acabamos de escuchar un popurrí de Juan Gabriel interpretado por Alejandro Fernández, que ese fue grabado allá en Madrid. Sí, fue en Madrid, en una presentación que tuvo. Allá se grabó un disco completo y bueno, lo que acabamos de escuchar. Ah, ¿qué tenemos? Oiga, ayer fue la serenata más grande del mundo. Allá en Guadalajara, Jalisco, ahí en la Minerva. ¿Cuánta gente? ¿Cuánta gente? Maná se presentó la semana pasada en ese mismo lugar. Ahí le montaron el escenario y se presentó con una afluencia de se calculó 170 mil personas la semana pasada con Maná. Ayer por la noche que se presentó Alejandro Fernández con invitados, no estaba solo. Sí, tuvo invitados, como invitados a Julián Álvarez, a Alfredo Olivas, estuvo Camila Fernández, hija de Alejandro, y Alex Fernández. Pero pues pudimos ver que también estuvieron ahí Edwin Cass de Grupo Firme, ahí andaba. Andaba el Flaco, andaba, bueno, un montón de gente, pero la afluencia o los asistentes a este lugar, a esta serenata, pues sí, debió haber sido la más grande del mundo. 270 mil personas reunidas en el mismo lugar, ahí en Guadalajara, un pachangón que se armó, tremendo.

0: Oiga, en ese momento son las 3 de la tarde ya. 3 de la tarde con 20 minutos. Ellos son los terrícolas. Presentamos a los terrícolas y no podemos dejar de pensar en Venezuela, ¿no? De donde son originarios. Y cómo la están pasando en estos momentos allá. Nuestros hermanos venezolanos, fuerza para ellos.
1: Hola, mi amor.
2: Hola.
1: ¿Cómo estuvo esa clase de hoy?
2: Bastante bien. ¿Llevas mucho tiempo esperándome?
1: Un poco, pero te quiero mucho, mi amor.
2: Sí, pero por favor, apúrate que pueden vernos.
1: Bueno, pero ¿hasta cuándo vamos a seguir ocultando lo nuestro? ¿Es que no te das cuenta que

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1: En ese momento son 3 de la tarde con 25 minutos. Ellos son los Jonix. Los Juanes. Desde Acapulco, Guerrero.

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1: Ya solo faltan 8 minutos para que sean las... ya van a ser las 4 de la tarde, ¿verdad? 8 minutos nada más y las 4 de la tarde. ¿Nos tenemos que ir? ¿Sí? ¿En serio? Ya nos... Se nos fue el tiempo. Sí, se nos terminó el tiempo. En este viernes, oiga, tenga un bonito fin de semana. Mañana aquí nos estaremos escuchando a partir de la 1 de la tarde. ¿Vale? Mientras tanto, los voy a dejar con música de la programación. Conviene... La cápsula informativa, posteriormente viene después, inmediatamente viene Márcale Pariente, más tarde llega la Diva de México, luego viene el Panda Show, quédese con la programación de la mejor, la 99.3 de FM. Soy Rafael de Landa, les deseo bonito fin de semana, pero si mañana pueden escucharnos, están totalmente invitados. Vámonos, adiós.

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0: Son las 4 en punto.
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14: El módulo móvil del SAT registró una gran respuesta durante su visita a la presidencia municipal de Santiago Ixcuintla, donde se atendieron trámites ciudadanos sin necesidad de trasladarse a Tepic. Los turnos disponibles se agotaron, por lo que el ayuntamiento gestionará una nueva visita a la dependencia. En Tecuala, la regidora Geraldine Rodríguez señaló al contralor municipal Carlos Misael González de no realizar revisiones a áreas clave como tesorería y oromapas, pese a que la Contraloría ha efectuado dos auditorías durante el último año. La presidenta presidente cuestionó el manejo de las finanzas municipales y pidió mayor transparencia en las revisiones. En Acaponeta, como parte de las actividades del Mes del Orgullo, la comunidad LGBT de Acaponeta realizará una convivencia con alimentos para las y los asistentes al término del desfile conmemorativo. Los organizadores señalaron que el objetivo es fomentar la inclusión. Detectan casos de violencia contra adultas mayores. Autoridades informaron que, además de atender casos de violencia contra mujeres, jóvenes y adultas, también se han identificado agresiones hacia adultas mayores, incluyendo abuso sexual en Tepic. Hasta el momento se tienen registrados dos casos donde los presuntos agresores serían los familiares directos. En Ixtlán del Río fue entregada la rehabilitación de la cancha del Pinar, un espacio renovado para que niñas, niños y jóvenes puedan practicar deporte en mejores condiciones. La obra incluye pintura antiderrapante para mayor seguridad y espacios adecuados para la convivencia. En Compostela, a partir del 1 de julio, se reforzarán los operativos viales y comunidades para Las Varas, Acualpan, Guayabitos y La Peñita, con revisiones a motocicletas, exceso de velocidad, alcoholímetro permanente. Autoridades exhortan a circular con casco, documentos en regla y respetar los límites de velocidad para evitar sanciones. En Bahía de Banderas se realizó la 16ª jornada del programa Limpiatón 2026 en el Arroyo del Indio, en Bucerías, con trabajos de limpieza y saneamiento para mantener libres los cauces y prevenir riesgos durante la temporada de lluvias. Reportó para Noticias por la Radio, Ariana Olvera.
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15: Respuesta. Ahí síganos, arroba Márquele Pariente. Ahí está la pregunta incómoda, porque el día de hoy viene Estrella, la prima Guzmán, a incomodarnos, a ponernos a alegar y ahora sí a pedirnos nuestra nada humilde y nada. Ahora sí que nada, ¿qué será? Nada humilde verdaderamente, porque no somos humildes aquí. Su nada humilde opinión, señora Mae Casa. Tenemos artista de la semana que fue nada más y nada menos que desde Nayarit para el mundo, Vaqueros Musical, los del Ranchero Chido, esos meros, los del Toro Mambo, esos meros fueron nuestros artistas de la semana. Pues claro que estuvimos escuchando sus canciones y pues ya para despedirlos como se merece, ahora sí a estos grandes señorones, vamos. ¡Vámonos con Vaqueros Musical! ¡Mi Roble! ¡Y Márquele Pariente!
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1: Bien. Bien ahí.
2: Por favor,
1: bienvenidos.
2: Espérate. A ver, señora ama de casa, para los de la tele y para los de las redes, pedimos una disculpa. Por favor, un aplauso para producción. Claro que sí, que nos estarán. Uno. Que nos estarán acompañando en todo el programa de Márcale Pariente, por si nota su presencia en la
1: Hoy y todos los días.
2: Exactamente. Estrella, la prima Guzmán está aquí con nosotros. ¿Cómo estás,
1: Carmen? Oye, Nasa, yo estoy un poco acalorada. Porque aquí con el clima de Tepic no se sabe.
2: Oye, qué calor hace.
1: Un día llueve, un día está nublado, un día está a gusto el clima.
2: Y luego se preguntan por qué siempre estamos aquí roncos.
1: Sale el sol a todo lo que da.
2: Horrible.
1: Te quema la piel.
2: Exacto.
1: Tú ya no sabes ni qué hacer.
2: Deja tú uno, el sistema inmunológico de uno. Por eso nos escuchan todos moquientos siempre, señora.
1: Tantos ahorita cambios, ya la tos es de uno.
2: Ya hay que, señora, separe su basura, hay que cuidar el medio ambiente. Cada día hace más calor, no es posible. Hay que estar ahí al pendiente. Oye, tenemos Notichero. ¿Supiste de...? Yo creo que sí supiste, mi querida Estrella, el concierto más grande de México el día de ayer. ¿Sabes del gran evento del que estoy hablando?
1: Hubo mucha gente.
2: Demasiada gente. Yo creo que la mitad de la población de Tepic, literal.
1: Más o menos.
2: Estuvieron ahí.
1: ¿Medio Tepic? No, todo Tepic.
2: ¿Todo Tecuala?
1: Se fue. Nada,
2: 10 veces Tecuala.
1: 10 veces, 20 veces Tecuala.
2: A la madre, güey. Oye, pues, señora de casa, ¿qué cree? El día de ayer en La Minerva, en Guadalajara, Jalisco y en Zapopan, pues ahí en el FanFest, ¿quién cree que fue? Nada más y nada menos el señor Alejandro Fernández, el Potrillo, Julión Álvarez y Alfredito Olivas, mi querida Estrella.
1: Se estima que hubo un aproximado de 270 mil personas.
2: Santa Virgen del Altar.
1: Imagínate eso.
2: ¿Dónde metes a 270 mil personas? En las calles de Tepic, no te vayas lejos. En las calles de Tepic, ¿toda la Insurgentes?
1: No.
2: No, yo creo que queda corto, ¿no?
1: Sí,
2: güey, eso es demasiada gente, oye. Ahí estuvieron presentándote estos señorones. Este evento se llamó La Serenata Más Grande del Mundo, mi querida Estrella.
1: La serenata más grande del mundo.
2: Así es, viejón. ¿Cómo ves?
1: Ahí estamos viendo las imágenes de Julión Álvarez con su trajecito.
2: Eso
1: de charro. Compartiendo escenario con el gran Alejandro Fernández.
2: Exactamente. A ver, ¿los videos esos tienen audio, señores de producción? ¿No los tienen? Bueno, pues ahí estuvieron cantando y coreando las rolonas, pues ya te las sabes, ¿no? Ahora sí que lo tienes todo. Ahora sí que también se estaba diciendo, estaba el chiste de ¿y si sí?
1: ¿Y si sí?
2: Pero ¿y si sí vuelve Prófugos del Anexo?
1: ¿Pero y si sí regresa Julión Álvarez y su norteño banda?
2: No, hombre, qué emoción. Oye, pues la neta, a mí me dio envidia, Estrella, me dio envidia no estar ahí. Si usted se pregunta dónde es La Minerva y todo esto, es como por decirle a la hermana Agua, ¿no?
1: Vale,
2: aquí en Tepic. Bueno, donde era la hermana Agua, la familia, no sé cómo se llama. La familia ahí. Es como si todos se reunieran ahí, señora ama de casa, y hágase de cuenta, pues son 270 mil personas, Estrella.
1: O sea, una ciudad grande.
2: ¿Estás de acuerdo que no todas vieron a Alejandro Fernández aquí en
1: Tepic? Oye, y este hecho obviamente fue histórico.
2: Claro que
1: sí. Y se consolidó como uno de los eventos masivos más concurridos en la historia reciente de Jalisco.
2: La neta sí se fue para la historia, mi querida.
1: Es que lograron, o sea, congregar a una multitud de personas en las calles de la capital del estado. Y actualmente la cifra de 270 asistentes se mantiene, 270 mil, se mantiene como una estimación, ¿eh?
2: Sí, no.
1: Una estimación, más o menos. Imagínate contar tanta gente, pues sí. No.
2: A ver, ¿tú cuánto le estimas, la neta, tú, tu número, güey? Que digas, tas, este fue el número de gente que fue, porque también mucha gente, güey, yo estaba viendo muchos videos ahí en las historias de Alejandro Fernández, que mucha gente desde Chihuahua, desde Ciudad de México, fueron simplemente a este evento. O sea, imagínate cuánta gente tú le calculas.
1: Yo le calculo unas 288 mil personas.
2: ¿288 mil?
1: Para ser exacta.
2: ¡Sas! 500, ¿no? No lo sé, güey, ¿crees? 288,000. Usted mándenos mensaje al 311-496-6094 y díganos, ¿usted cuál cree que es la verdadera cifra sin filtros de las personas que fueron ayer a ver a Alejandro Fernández, Julián Álvarez y Alfredo Olivas en la Minerva? Ah, le seguí explicando porque Estrella eso te quería explicar. Pues obviamente las 270,000 personas no vieron a Alejandro aquí enfrente.
1: Ajá, pues no, estaban más. Imagínate.
2: Pues ni lo vieron. ¡Ay, pues ni lo vieron!
1: 287 personas adelante.
2: Exactamente. O sea, entonces para esta dinámica, señora, piense, imagínese que pues por toda la avenida pusieron pantallas gigantes donde se ve, pues se veía reflejado lo que grababan las cámaras desde el escenario y así se llevó el concierto, pues, de más de 270,000 personas. Así qué es. Fuerte, ¿no?
1: Qué fuerte.
2: ¿Te dio envidia ir?
1: Me dio FOMO.
2: Medio FOMO, güey. Exacto.
1: Oye, también. Pero ¿sabes quién también quiere hacer historia?
2: ¿Quién, carnal?
1: Espinoza Paz.
2: ¡Tras!
1: Espinoza Paz estrena su nuevo álbum de estudio titulado A Tiempo.
2: ¿A Él tiempo?
1: Está a time.
2: Oy.
1: Él está a tiempo. El cantautor mexicano Espinoza Paz lanzó oficialmente su nuevo material discográfico grabado en San Antonio, Texas, bajo una propuesta que fusiona la cumbia, el norteño, la música grupera. Tú sabes que este hombre sabe hacer cosas grandes.
2: Claro, oye, eso te iba a decir, qué loco que después de tantos años Espinoza pues vuelve a regional, carnal, qué emoción.
1: Vuelve.
2: ¿Qué, qué traerá para nosotros?
1: Y, o sea, combinando ahí varios géneros.
2: ¿A poco?
1: Cumbiecita, algo más romanticón.
2: Órale.
1: Entonces, vamos a ir todos a escuchar el álbum y vemos cuál es la favorita.
2: Claro, claro que sí, carnal. Al parecer ahí trae unas rolonas que pues las está promocionando, que es No Soy Vegano, La Más Bonita y Yo No Dije. ¿Has escuchado esa rola?
1: Él no dijo.
2: Él no dijo, yo tampoco.
1: Yo no.
2: ¿Tú dijiste?
1: No.
2: No, pues yo tampoco, carnal. Exactamente, pero pues al parecer, qué chido, porque te iba a decir que la neta Espinoza Paz está teniendo mucho auge ya en redes sociales de nuevo. Como que ya los jóvenes nos está dando la curiosidad de enterarnos qué hizo Espinoza Paz. Nos vamos enterando los jóvenes de quién es Espinoza Paz en el regional, de que, por ejemplo, pues fue el que escribió... Ya lo sé.
1: Es que ha escrito muchas canciones. Está detrás de muchas letras. Ahora sí que de mucho artista.
2: Sí.
1: Que nosotros escuchamos las canciones, nos las aprendemos y muchas veces solo vemos al artista que la canta, que la interpreta, pero nunca vemos el compositor que hizo la
2: letra. Eso te iba a decir. Yo creo que Espinoza Paz es de los primeros ejemplos de como por decirte, que vemos más allá del regional, ¿no? O sea, algo que compone más allá del regional. ¡Vámonos un corte! ¡No se despegue! Y regresamos con la pregunta incómoda.
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3: Te la quería pasar reasustada en mi camita, ¿no? Hoy, pues, ni modo, tocó pistear. Mañana a lo mejor tocó pistear.
4: Sí. Ni modo.
5: Es que es viernes.
4: Dios lo permite.
5: Es para que la gente, ajá, pueda salir de sus casas.
3: Claro que sí. A ver, Estrella, ahora sí, señora de casa, agárrese del chongo, agárrese de donde sea. Vaya anotando nuestro número 311-496-6094. Y ahora sí, agárrese, métase al WhatsApp, porque ahora sí nuestra querida prima Estrella Guzmán nos va a decir la pregunta incómoda.
5: Prima.
3: Primo.
5: Prima.
3: Primo, viejo.
5: Hoy le traigo un ¿qué prefieres?
3: ¿Qué prefieres?
5: Para que la gente opine, diga qué prefiere, nos mande mensaje y aquí analizamos las respuestas.
3: Claro que sí, carnal. Les repito el número 311-496-6094. Anótenos por ahí y ahora sí para que corra y nos mande su respuesta en cuanto la prima Estrella Guzmán nos diga la pregunta que es.
5: Señora y señor ama de casa, ¿usted qué prefiere? ¿Ser millonario y nunca encontrar al amor de su vida? ¿O encontrar al amor de su vida y no tener dinero?
3: ¡Ay, no más! ¡Chan, chan, chan! Producción, producción, a ver, pónganos. ¡Chan, chan, chan! ¿Qué prefiere, señora? ¿Ser millonario y nunca encontrar al amor de su vida? ¿O encontrar al amor de su vida y no tener dinero? Usted díganos al 311-496-6094. A ver, Estrella, ahora sí, ¿tú qué prefieres, carnal?
5: A ver, antes de dar la respuesta, hay que debatirla un poco.
3: Vamos a debatirla, carnal. ¿Qué gustas debatir?
5: Hay que dejarla sobre la mesa. Mira, si encuentras al amor de tu vida, ¿vas a ser feliz por el resto de tu vida?
3: Ah, tú tienes una buena pregunta. Eso yo iba a decir lo mismo, güey. O sea, señor ama de casa, encontrar el amor de su vida no le asegura la felicidad total, ¿eh? O sea, puede sentir una euforia que a lo mejor los demás no vamos a conocer un rato.
5: ¿Verdad?
3: Pero se va a terminar peleando como cualquier pareja, ¿no?
5: O Así sea, es el amor. ¿Y el amor?
3: Espérate.
5: En el amor hay de todo.
3: Eso dice que eso no existe más en Sugar Daddy, dice por acá producción. Pero les iba a decir, no, güey, y también te iba a decir, cuando entra el hambre por la puerta, el amor sale por la ventana. Estamos de acuerdo que está padrísimo, que un elote, que una nieve, un ratito, pero uno no vive de eso.
5: Pero a ver, y si lo vemos desde la otra perspectiva, si eres millonario.
3: ¿Qué?
5: Eres millonario, pero te sientes vacío por dentro. No tienes a quién compartirle tu amor y ni tu dinero. Entonces ahí tampoco vas a ser feliz,
3: bueno,
5: completamente.
3: Es que también, nunca dijimos que íbamos a estar solos millonarios. O sea, vamos a conocer a mucha gente. A lo mejor usted puede conocer a un hombre, a una mujer cada semana. ¿Qué pasa? Exactamente, no es lo mismo llorar en un yate que en un Progreso 5, señora ama de casa.
5: Saludos para todos los que van en el Progreso.
3: Hace más calor, oye, hace tantito más calor. O sea, en el yate no te viene acá fregando del de al lado, ¿no?
5: No vienes ahí brincando en los
3: No llegas al techo, güey, en un tope, ¿no? Pero, pues, bueno, díganos al 311-496-6094 qué prefieres, y ser millonario y nunca encontrar el amor de su vida o encontrar el amor de su vida y no tener dinero, porque tenemos mensaje. ¿Qué dice por ahí, mi querida Estrella?
5: A ver, vamos a ver qué dice aquí la raza del WhatsApp.
3: Del WhatsApp.
5: Dice, hola, buenas tardes. Le pueden enviar un saludo para el compa Madrigal, que el día de mañana cumple años, por favor.
3: Un saludazo a mi compadre. Compadre, ¿usted qué opina? ¿Qué prefiere? ¿Ser millonario y nunca encontrar el amor de su vida o encontrar el amor de su vida y no tener dinero? Díganos, mándenos mensaje. ¿Qué más dice la raza, mi compadre?
5: También un mensaje que no puede faltar.
3: Claro.
5: De la Iris.
3: La Iris, mi querida Iris, ¿qué dice?
5: Dice, chicas, bonito viernes, espero que estén muy bien, ya fin de semana aquí escuchándoles. Saluditos para mi esposo Matías, muchas gracias. Ella dice que 300,000 personas.
4: 300,000 personas fueron a la Minerva ayer. Bueno, aquí, manden un mensaje al 312-496-6024 con su respuesta al regresar de la canción. Empezamos.

0: Vamos a analizar. Vámonos con la rola. ¿Cuál es mi querida?
1: Nos vamos a ir con Bebe, Dame Fuerza, Régida y Grupo Frontera.
0: Y márquele, pariente. No se ve.
2: Cumbias originales con mis compas, Grupo Frontera.
3: Y Fuerza Régida, compadre.
2: Fierro, pues, márquele, compa Carlos. ¡Dale, dale!

0: rolón.
1: Regresamos.
0: Rolón. Y vámonos con otro rolón.
1: Pero tú tienes otro rolón.
0: Yo tengo otro rolón. Vámonos con 5 de té de Banda Viento Negro. Y márquele, pariente. Síganos mandando mensajes.
1: Saluditos.
2: Hola.

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2: Claro que sí, regresamos a Márquele Pariente. Y se llama de casa, le repito, estábamos cotorreando aquí en Márquele Pariente. ¿Qué prefiere usted? A ver, anote ahí mi número, 311-496-7094. Díganos una humilde opinión. ¿Qué prefiere usted? ¿Ser millonario y nunca encontrar el amor de su vida? ¿O encontrar el amor de su vida y no tener dinero? Porque ahora sí, mi querida Estrella, ¿qué dijo la raza?
3: La raza contestó.
2: La raza respondió.
3: Sinceramente.
2: Dio su nada humilde y muy solicitada opinión.
3: Dice por acá mi compadre, ser millonario de amor.
2: Ah, qué padre.
3: Mucho éxito.
2: Ok, millonario de amor, dicen por ahí. A ver, ¿tú qué opinas
3: millonario de amor?
2: ¿Existe? Ay, no sé. ¿La millonada de amor?
3: Es que el amor no te va a dar todo, tampoco.
2: Yo de abrazos no trago, ¿eh? O sea, si a mí me dices, ahí te va una quincena, 15 abrazos, pues no. O sea, no funciona así.
3: No funciona así.
2: Pero cada quien ahí va un punto al amor.
3: Pero también por acá dice mi compadre, yo prefiero ser millonario y el amor lo compra.
2: Ok. Ay, no más, viejo, dice por ahí, millonario.
3: Acá están de acuerdo en producción.
2: Millonario y ya el amor llega solo. El amor llega solo, ¿no?
3: Le invierte.
2: Sí, por decirte. Es una inversión, ¿no? Es un 2x1, por decirte.
3: Sí, sí, sí, sí.
2: Ok, ok.
3: Y también tenemos respuesta de una mujer.
2: Eso.
3: Entonces, vamos a ver ahí la opinión de los hombres y de
2: los
3: mujeres.
2: Dos. Al parecer, llevamos un voto de, pues, no tener dinero y conocer al amor de su vida. Y tenemos un voto. Bueno, yo voto por millonario sin amor. ¿Tú qué votas?
3: Yo millonario sin amor.
2: ¿Ustedes, producción, qué votan? ¿Millonario sin amor?
3: Sí, también.
2: Igual tres. Llevamos 4 votos para millonario
3: y dicen
2: y
3: por
2: sin
3: acá,
2: amor.
3: Tener al amor de mi vida y hacer dinero juntos.
2: Ay, no más, viejo. Eso no se vale, Iris. A ver, tenemos 2 audios. Vamos a escuchar qué dice la raza.
4: En mi humilde opinión, yo prefiero ser millonario
2: ya,
4: que encontrar el amor de mi vida.
2: ¡Eso!
3: Prefieres ser millonario.
2: ¿Millonario? Pues claro, carnal.
3: Pero a ver, ¿millonario 4. Qué nivel? Pues
2: millonario, pues poder hacer lo que tú quieras. Si yo me quiero largar a Cancún mañana, me largo, ¿sabes?
3: Nos vamos.
2: Nos vamos, carnal.
3: Nos incluyeme vamos. En tu plan, por favor.
2: Claro que sí. Entonces llevamos ahí 4 votos para millonario y sin amor y un voto para... No, ¿sí, no? Dos.
3: Sí, sí.
2: O sea, un voto para no tener dinero y pues conocer al amor de tu vida.
3: Productions.
2: ¡Tenemos otro audio!
5: Yo prefiero ser millonaria y no encontrar nunca el amor de mi vida, porque con el amor de Dios es suficiente y con el mío. Y porque prefiero estar llorando yo sola en Roma, en Nueva York, en París, con dinero, que estar llorando en una posilga con un hombre pobre.
2: ¡Uy, le hace producción!
3: ¡Tras!
2: ¿Qué?
3: ¿Por ahí?
2: ¿De cuántos tacos fueras yo allá atrás?
3: Yo con el amor de Dios tengo.
2: Con el ¡aleluya! Algo bien, señora ama de casa. Ok, tenemos ahí 5 votos
3: yo
2: para millonarios.
3: Que la mayoría preferimos ser millonarios.
2: Pues bueno, es lo que te digo. Llevamos 5 votos para millonario y sin amor. Y llevamos un voto para pues pobre y con el amor de tu vida. Pero usted síganos diciendo al 311-496-6094. ¿Usted qué prefiere? ¿Encontrar el amor de su vida y no tener dinero? ¿O ser millonario?
3: Oye, te digo,
2: no,
3: quién,
2: ya no.
3: ¿Quién preferiría encontrar el amor de su vida?
2: ¿Quién?
3: Luis José.
2: Ah, sí, cierto.
3: Es que él siempre nos da la contra.
2: Sí, sí hay. Sí, en efecto te iba a decir. Pero también por acá por redes sociales, síganos arroba Márquele Pariente, nos dice millonaria y pudiéndole pagar a las caricias falsas. Algo bien.
3: También invirtiéndole.
2: También nos dice por acá, millonario sin amor, el dinero me hace feliz, no me engaña y puedo comprarme todo lo que me hace aún más feliz y de amor no se vive.
3: Bravo.
2: Debemos 7 votos a millonario.
3: A esa respuesta
2: amor,
3: le doy un 10.
2: Muertos de hambre estamos todos, güey. Ay, qué muertos de hambre estamos todos, güey. Y también nos dice por acá, millonario y compro el amor de mi vida.
3: Es que todos invertirían en el amor.
2: Mi
3: fíjate
2: querida,
3: la inteligencia de las personas.
2: Fíjate nomás.
3: De la humanidad.
2: 10 votos a 1, güey. A millonario y sin amor. Y a pobre.
3: Así es la realidad.
2: Con amor de su vida.
3: Les pedimos.
2: Pocos los hombres. Oye, pocos buenos, pocas buenas las personas que en verdad merecen el amor.
3: Sinceridad.
2: Exacto. Ahí mándenos mensaje al 312-496-6094. No se despegue, que regresamos con la ronda de chistes. Quédese aquí.
3: Así es.
2: Seguimos cotorreando.
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8: ¡Quedamos en vergüenza! ¡Producción!
9: ¡Quedamos en vergüenza en redes sociales! Siempre que ¿verdad? Ponen los dedos.
8: En vez de que nos eche porra, somos un equipo.
9: Bueno, dice así. ¿Tú sabes cuál es el diente más obediente?
8: ¿Cuál?
9: Ah, no, qué pena. ¡Otra vez! ¡Va de nuevo! ¡Yo le voy a decir al otro!
8: Es lo que te digo.
9: ¿Te sabes? ¡Ey! Espérate, ya. Oye, ¿tú te sabes?
8: Tú puedes.
9: ¿Tú te sabes el chiste del camión?
8: ¿El chiste del camión?
9: Sí, mo.
8: No.
9: Suele pasar.
8: Bien. ¿Tienes otro chiste?
9: Claro, sí.
8: Échatelo.
9: ¿Yo? ¡Ah! ¿Yo? ¿Tú sabes cuál es el diente más portado, carnal?
8: ¿Cuál?
9: El obediente.
8: Bravo. Río Producción.
9: Bendito Dios.
8: Oye, no, a mí me mandaron uno, entonces hoy lo voy a leer.
9: ¿Eso?
8: Claro que sí. Le dice una madre a su hijo. Le dice, escucha bien, ¿eh? Pon mucha atención.
9: Claro que sí.
8: Me ha dicho un pajarito que te drogas. Y le responde el hijo, la que se droga eres tú porque hablas con pajaritos.
9: ¡Casa sola! ¡Casa sola! ¡Casa sola! Oiga, síganos mandando mensaje al 311-496-6094. Una cerca de Torreo, márcale pariente aquí con nosotros a la pregunta incómoda. ¿Usted qué prefiere? Repite la carnal, por
8: ¿qué
9: favor.
8: Prefiere ser millonario y no encontrar al amor de su vida? ¿O encontrar al amor de su vida, pero no tener dinero?
9: Eso.
8: Y que nos diga la respuesta.
9: Eso te iba a decir. Oye, te iba también a comentar. ¿Te acuerdas que habíamos hablado de Espinosa Paz sacando su nuevo álbum?
8: Sí, al parecer
9: no mucha gente está tan contenta.
8: ¿Por qué?
9: De que Espinosa sacara su nuevo álbum.
8: ¿Por qué?
9: Porque dice por acá, Espinosa Paz, sea lo que sea, es muy buen compositor, como cantante más o menos, pero es sangronazo igual que Alfredo Olivas. Tiene un punto. Tiene un punto, se dice, se rumora en los pasillos del regional mexicano que Espinosa Paz acá tiene un modo fuerte, güey.
8: Dicen
9: por ahí. Es como ese iceberg, ¿no? Del regional que dicen que.
8: Te dice, Espinosa Paz, una entrevista. El próximo viernes.
9: ¡Ah! ¡Casa sola! ¡Casa sola!
8: Espinosa Paz, una foto.
9: El próximo viernes. ¡Ah!
8: Yo así me lo imagino.
9: Sí, ¿no?
8: A lo mejor.
9: No, pues no sé, a lo mejor. Y dicen que también, pues porque Alfredo Olivas es de los pocos artistas que no da rueda de prensa cuando se presenta. Por eso la gente piensa que es medio sangroncillo y así. Pero pues es de los pocos artistas, al igual que Marco Antonio, creo. A Marco Antonio no nos dio rueda, ¿eh? ¿No dio rueda? Marco Antonio.
8: No, pues ya.
9: Señora, ya le fregaron, o sea, ya merece.
8: Antes diga que se suba al escenario.
9: Tienen 30 años arriba del escenario, o sea, denles tantita chance.
8: Cansada la vida del artista.
9: Sí, claro, estás de acuerdo. Sí. Pues síganos mandando mensaje al 311-496-6094 y ahí mándenos, díganos usted qué prefiere. Ya son 10 votos a millonario y sin dinero.
8: Sí.
9: No, a millonario y sin amor.
8: Millonario.
9: Millonario sin amor. Y sin amor son 10 votos. Y un voto.
8: Y así nos vamos a ir.
9: A pobre. Pero con el amor de tu vida.
8: Oye, pero un dato interesante. Ahorita en Guadalajara, Jalisco, tienen un clima de 26 grados. Está un poquito nublado. y ya está, ya está arrancando.
7: Se fue,
8: espérate,
7: señora.
8: Es que ya está arrancando el partido de los uruguayos. Árale. Contra los españoles, tío.
9: ¿Eres
8: joder.
9: Tú, Luis José? ¿Eres tú, Luis
8: no,
9: José?
8: No, no, no, pero aquí le traemos los datos. Porque eso. La gente anda muy futbolera ahorita en esta temporada.
9: Claro que sí. A ver, ¿y cómo va a ganar? A ver, cuéntanos. ¿Qué?
8: Pues apenas va a dar inicio el gran partido.
9: Órale.
8: A ver, ¿y sí, sí?
7: ¿Y sí, sí, señora?
8: ¿Y sí, sí, México?
9: ¿Y sí, sí? Vámonos con 90-60-90 con el grupo que vino el día de ayer aquí a entrevista. Vámonos con Grupo G7, 90-60-90.
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0: me pegó la gana de,
1: me pegó la gana
0: de ser millonaria.
1: ¿Es esa? No, esa es. No, vamos a ver cuál es. Pues bueno, mi querida Estrella, ¿qué crees?
0: ¿Qué creo? Ay, ya. Mejor, complacemos.
1: Vaya destapando la caguama, compadre. Vaya abriendo el bote. Vaya marcándole.
0: ¡Ay,
1: a la
0: dolor!
1: Hoy no llego, mañana tampoco y pasado menos porque gana México.
0: Es viernes, amá.
1: ¡Eso! Señora, muchísimas gracias por haber estado aquí con nosotros en Márquez. Todavía no.
0: Es que ya se quiere.
1: Pues es que, oye, no los entiende
0: no,
1: uno.
0: Es que le pegó parece la gana.
1: Sí, oye, parece relación tóxica, que primero sí, que primero no. Oye, ¿qué es eso?
0: Me pegó la gana de irse a mi compañera, pero no se va a ir.
1: No me voy a ir. El día de hoy, mi querida Estrella, ¿tú cómo vas a disfrutar tu viernes, carnal?
0: Yo hoy, una cena tranqui, familiar. Futbolera.
1: ¿Ah?
0: Y a descansar.
1: Órale.
0: Porque tengo una competencia en próximamente.
1: En entonces efecto.
0: No me puedo desgastar mucho. Ahorita mi energía, mi aura la tengo que cuidar.
1: Ya está. Pues oiga, muchísimas gracias por haber estado su bonito día.
0: ¡Nata!
1: ¡Ah, Rola! Perdón, es que no. Estaba leyendo y abajo me confundí. Una disculpa. Ahora es que me pegó la gana de los traviesos de la sierra. ¡Y Marga de Pariente!
0: ¡Ahora sí!
1: No, se me confundió el cerebro.

0: de ponernos una peluca en la cabezona.
1: Señora, ya no hay seriedad en este programa. Me siento el de las hamburguesas rápidas amarillas con rojo. Me siento así bien, bien increíble. Sa, sa. Pero ¿y si sí, carnal? Sa, sa, sa, sa. So, so.
0: ¿Y si sí?
1: Pero ¿y si sí, carnal?
0: ¿Y si sí?
1: No lo sé, no lo sabemos. Usted diga.
0: A mí me pega la gana de que sí.
1: ¿Que sí?
0: Que sí.
1: Yo digo que llegamos a semifinales, carnal. Yo digo que sí llegamos a semifinales. Confío en Paquito Maya y en John Milton.
0: Yo ya vi una predicción.
1: Todo mi dinero a John Milton y a Paquito Maya.
0: Yo ya vi una predicción por ahí de unas caricaturas muy famosas.
1: ¡Ándale!
0: Que México llegue a la final.
1: ¡Tra!
0: Yo le creo.
1: Yo también le creo. Yo también quiero creerle a una caricatura y también todo mi dinero a John Milton y a Paquito Maya, que si usted meta hacia TikTok, busque eso y va a saber de lo que estoy hablando, que ahí dijeron que semifinales. Porque también predijeron en ese rato que el Cruz Azul quedaba campeón en ese 2026, ah, señora. Dale, y fue hace 4 años ese video. Entonces,
0: ya se cumplió.
1: Todo mi dinero a Paquito Maya y a John Milton, hija. Así de sencillo. Semis.
0: Semis.
1: Timón, semis.
0: Es que tengo fe. Tengo una corazonada fuerte.
1: ¿Sabes qué vamos a hacer? Vamos a escribir aquí los pronósticos tuyos, míos y de José.
0: A ver quién hacía.
1: Y vamos a ver quién va a ser el que le va a atinar.
0: A ver quién se va a hacer millonario sin conocer al amor
1: bueno,
0: de su vida.
1: Si José se hace millonario, pues ya está comprometido, ya conoció al amor de su vida.
0: Ya las dos cosas.
1: Ella ganó.
0: Claro.
1: Tú jodidas tú y yo.
0: Sí, sí.
1: Exactamente. Pero bueno, oiga, muchísimas gracias por haber estado en este bonito día aquí con nosotros en Márquele Pariente. Ya se la sabe que nos vemos el bonito lunes, señora, de 4 a 5 por la 99.3 FM y 8 NTV. Síganos en nuestras redes sociales, @Márquele Pariente. ¿Algo que le quieras decir tú, canal, a nuestra bonita raza?
0: Pues yo le quiero desear un bonito fin de semana. Viva la vida, ame con locura y disfrute de la siguiente canción que se llama Amo, de La Maquinaria Norteña.
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16: Son las 5 con 3 minutos.
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